sí parecen locos, ¿verdad? Pero no pasa nada. O sea, sí estamos medio chisqueados. O sea, sí nos vemos medios acá, medio rarones. Pero ustedes diviértanse. Total. Yo soy Ceci Elizondo, la chica grupera, y estuve con ustedes, sí.

0: Bueno, mi gente, ya se va la chica grupera, Ceci Elizondo.
1: Ceci Elizondo.
0: Esperamos que hayas disfrutado de la música, historias y buen ambiente. Mañana podrás escucharla de nuevo. Y recuerden, si la vida te da limones, echa.

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1: Muy buenas tardes, de regreso para informarle a través de SJ, la estación de casa, 6:02. El gobernador Manolo Jiménez destacó que julio fue un mes de trabajo, coordinación y resultados, en el que junto con los coahuilenses de todas las regiones se impulsaron obras, programas y acciones para fortalecer el desarrollo del estado y mejorar la calidad de vida de los saltillenses y sobre todo de las familias de la entidad.
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1: En más información a través de SJ, la estación de casa, el Instituto Municipal de Movilidad Urbana Sustentable trabaja en una propuesta para regular la circulación de los scooters, patines eléctricos y otros vehículos ligeros en Saltillo. Su director, Víctor de la Rosa, explicó que el análisis toma más bien como referencia la normativa nacional, la cual establece que los vehículos con velocidad máxima de hasta 25 kilómetros por hora pueden convivir con los peatones.
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1: El gobierno municipal de Saltillo informó que se van a llevar a cabo mesas de trabajo con clubes de motociclistas, especialistas y organizaciones de la sociedad civil. Ello para la elaboración del nuevo reglamento de movilidad. Actualmente, diferentes dependencias municipales trabajan en la conformación de un anteproyecto. Y una vez concluido, se van a iniciar los trabajos coordinados a fin de darlo a conocer, recabar opiniones y trabajarlo en conjunto para buscar alcanzar consensos antes de someterlo a votación ante el cabildo. Están ustedes informados, gracias por el favor de su atención. Nos escuchamos el próximo lunes, recuerde, a las 6:30. Nos vamos a la transmisión del béisbol. Excelente fin de semana.
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0: Son las 6 con 17 minutos. 24 grados centígrados.
1: Y seguimos de parranda, esta vez invitando a los camaradas Los Tesoros de Javi para que los sigan, los hagan like en sus redes sociales. Nos vamos con la cumbia, suelta.

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13: Agréguele a Zaraperos, que sigue ganando y está teniendo un gran récord de 4 victorias consecutivas. Así que este es el standing en el norte. Y ya Zaraperos, repito, sigue buscando la buena racha. La cifra para Zaraperos es ganar, ganar y ganar. y obviamente ver las combinaciones que se den entre las escuadras que estamos platicando, Rieleros y el equipo de los Algodoneros. Este es el duelo de picheo para esta tarde aquí en el Unitrade con Wilmer Fon, el mejor pitcher de la campaña sin duda alguna para el equipo de Saltillo. 8 victorias, 4 derrotas para Fon, 4.91 de efectividad en carreras limpias admitidas. Viene a enfrentarse a Carlos Contreras en 0-0 su récord, 1.80 en carreras limpias admitidas. Es el récord para el pitcher abridor por parte de los dos Laredos, que comanda Mendy López, por cierto, un ex dirigente del equipo de Zaraperos, es el dirigente de este equipo de la frontera, los denominados apodados binacionales. Es una tarde muy calurosa aquí en Laredo, Texas. La temperatura hoy alcanzó los 40 grados centígrados. Es un calor extremo, vamos a decirlo, para celebrarse este juego de pelota. Los hombres de azul, los señores umpires, hoy comandados por Carlos León, cantando bolas y strikes por medio del umpire robot. Lamberto Zavala estará por el lado de la inicial, Juan Leiva por el lado de la intermedia y Jesús López Miller, el jefe de esta cuarteta y de mayor experiencia, estará justamente dirigiendo la antesala. Los hombres de azul que en estos momentos están saliendo al terreno de juego. Estaremos entonces en Facebook a través de la señal también de la SJ, la 103.3. El gran abrazo ya a Saltillo, agradeciendo a Eliot Padilla también por la asistencia técnica en la recepción de esta señal. Zaraperos presenta la siguiente alineación con JP Martínez como primero en el orden designado por el pitcher, con Tairo Estrada como segundo, es el intermediarista como tercero, Manuel Rivera el pulpo, el antesala como cuarto, Oscar Colás, jardinero izquierdo, el quinto con la pulpa, Ramón Ríos, primera base, el sexto, Fernando Villegas, jardín derecho, séptimo con Luis Guillorme, el parador en corto, como octavo, Oscar Campos, es el receptor y noveno en el orden, Rivertown, es entonces el patrullero central. Los dirigidos por Cheo José Molina, el dirigente puertorriqueño por parte de Saltillo. Carlos Flores, te saludo con el gusto de siempre. Bienvenido a la transmisión acá en la gira por los dos Laredos, cerrando ya la temporada entonces 2026 para Saltillo.
14: ¿Cómo estás, Víctor? Un gusto enorme saludarte, al igual que a todos nuestros amigos que nos sintonizan con el béisbol de los Zaraperos de Saltillo en esta parte final de la campaña 2026 de la Liga Mexicana de Béisbol Banorte. 35 grados centígrados la temperatura ambiente aquí en Laredo, Texas. Mucho calor y ya bajó un poco la temperatura, pero estuvimos hace algunas horas casi a los 40 grados centígrados. Cuando ya saltan al terreno de juego los tecos de los dos Laredos, el equipo fronterizo que ya piensa en el 2027, buscando regresar para el próximo año una vez más al protagonismo en la zona norte de la Liga Mexicana, y los Zaraperos con vida, y mientras haya vida hay esperanza. Y nos vamos entonces con el repaso de la defensiva del equipo local, los tecos. Hoy abre el dominicano Carlos Contreras, pitcher derecho, que hace batería con Alejandro Flores. La defensiva de los dos Laredos, en la inicial Ali Castillo, en la intermedia Marcos Valenzuela, por tercera Luis de los Santos, y en el campo corto Jonathan Arauz. Atrás en los jardines, Miles Symington en el izquierdo, Kate Gora en el central, y en el derecho Ryan Aguilar. Así el equipo de los dos Laredos a la defensiva. Así que los Zaraperos embalados, jugando el mejor nivel de béisbol en esta penúltima serie de la campaña. Sí, Zaraperos ha ligado un total de 4 victorias de forma consecutiva. Por primera vez el equipo del Zarape superó las 3 victorias en fila, que había sido la racha más prolongada. Marca de 0-0 para Carlos Contreras, con 1.80 en carreras limpias admitidas, 5 entradas apenas de trabajo para él, 4 chocolates, 1 base, le han conectado un cuadrangular y la oposición le batea apenas para 167. El público llegando al Unitrade Stadium, la casa del equipo binacional aquí en la Unión Americana. El juego de esta tarde noche en Laredo, Texas, al igual que el de mañana y el domingo, el último en el estadio La Junta de Nuevo Laredo, Tamaulipas. Va a iniciar el juego, ya está en la caja de bateo el cubano, el leadoff hitter de los Zaraperos de Saltillo, JP Martínez, a la manera de los zurdos. El primer bate y designado de la novena que dirige el ex de Grandes Ligas puertorriqueño José Cheo Molina. Una tarde despejada aquí en Laredo, Texas, así que esperemos tengamos un buen juego de pelota. Y a las 19 horas con 33 minutos, tiempo local, arranca este primero del compromiso. Primer picheo y es el primer strike para JP Martínez. JP bateando 2.99 exactamente, a una milésima de los 300, con 3 home runs y 17 carreras producidas. Línea, se cuelga de ella el segunda base, Marcos Valenzuela. Y está cayendo así entonces el primer out del juego. Le dio sólido en la nariz a la esférica JP. Parecía que superaba el esfuerzo del camarero, pero qué va, pegó un gran salto Valenzuela, se quedó con la pelota y cae de esta manera el primer out del encuentro. Turno a continuación para el venezolano Tairo Estrada, el segundo en la tanda y segunda base de los Araperos, a la manera de los derechos. Tairo con el número 29 en el uniforme. El picheo se queda fuera de la zona. Es la primera bola para Estrada, que batea 3.37 con 6 home runs y 29 carreras producidas. Trabaja de costado en la loma. Contreras viene para el pentágono, conecta, batazo profundo por todo el jardín izquierdo. La pelota abre y está en terreno de foul. Se enredó con ese picheo Tairo Estrada, jaló demasiado para su mano, para su banda. Se abrió al final ese cañonazo y va a quedar en un largo batazo de foul. Pero atención, porque ya van dos avisos para el abridor de los Tecos, que le están dando sólido. Primero la línea de JP, ahora este batazo de Tairo Estrada. Claro, está iniciando el juego, pero son dos buenos contactos de los dos primeros bateadores de los Araperos de Saltillo. El picheo, le van a cantar el strike. Una rápida de 94 millas y está Tairo contra el paredón en cuenta de 1 y 2. Vistiendo en color negro, repitiendo muñeco el zarape. Así salió ataviado el equipo saltillense anoche en la barrida, consiguiendo el último de la serie allá en el parque de pelota Francisco y Madero ante los rieleros de Aguascalientes. No cruzó el bat, dice el umpire de la inicial, y correcta la marcación. Dos bolas y dos strikes. El pulpo puertorriqueño Emanuel Rivera en el círculo de espera. Lanzamiento a la tierra y la cuenta para Tairo. Se va a lo máximo, tres bolas y dos strikes. Quedan seis juegos, incluyendo este, para que termine la campaña regular. Y los Araperos están a cinco juegos de los Algodoneros de la Unión Laguna, que hoy tienen la sexta posición, el último boleto a la postemporada. Y a cuatro juegos de los Rieleros de Aguascalientes. Batazo elevado para jardín central de Tairo. Kate Gora va hacia atrás, ya localiza y captura el de San Diego, California. Una mano en fly al 8, se va Tairo Estrada. Ya tenemos dos outs.
13: Sí, ahora sacando este fly, navegando en aguas tranquilas, Carlos Contreras ya llevó a más picheos a contrincantes, en este caso con Tairo Estrada. El otro fue más sólido, el batazo que conectó el primer toletero JP Martínez. Así que viene a batear Emanuel Rivera, un Carlos Contreras que tuvo un breve paso con Saltillo el año antepasado, en el 2024, una sola salida tuvo como zarapero, el oriundo de Santo Domingo. Ahora está jugando para los Tecos de los Dos Laredos, así que es una cara conocida que mayormente lanzó en pretemporada con Saltillo en 2024 y ahora vive esta nueva experiencia con el equipo binacional.
14: De regreso en la Liga Mexicana. Picheo que se queda alto para el pulpo Emanuel Rivera, que batea 2.62, tiene 7 home runs y 44 carreras producidas, a la manera de los derechos el puertorriqueño que porta el número 10 en el uniforme. Contreras se detiene en su wind-up y saca de balance, de ritmo, con ese cambio a la tierra que abanica el pulpo y ya se coloca a Rivera contra la pared en cuenta de una bola con dos strikes y hay dos outs. En el círculo de espera, Oscar Colás. Hoy la alineación de los Araperos con 5 derechos y 4 zurdos ante Contreras. Y aquí le van a cantar el tercer strike al pulpo. Ponche sin tirar, los strikeout. Contreras cuelga el cero, retirando en tres bateadores a la ofensiva del Zarape. Se va a la parte alta de la primera entrada aquí en el Unitrade Stadium de Laredo, Texas. Este es el primero de la serie, los Zaraperos de Saltillo, cero carreras. Los Tecos, el equipo binacional, vendrá a batear.
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4: Las 6:41, 28 grados.
5: Regresamos al Unitrade Stadium, cierre de la primera entrada. Wilmer Font, el venezolano, abre por los Araperos, batea Kate Gora. Lanzamiento sobre el plato, cantado es el primer strike para el eléctrico, que batea 2.78 con 4 home runs y 28 carreras producidas. Temporada complicada para el equipo de los dos Laredos en el sótano de la zona norte. Rola por tercera, no puede levantar Emanuel el Pulpo Rivera. La pelota va al fondo del parque por el izquierdo. Gota acelera, da vuelta por segunda y ahí se va a quedar. Va a ser limpio doble para Kate Gora. Un batazo jalado, cargado hacia la raya de cal de la antesala. Buscó levantar, aguante volteado el Pulpo, imposible. Así que Tecos ya amenaza con el primer bateador de la ofensiva, que se estaciona en la intermedia con doble y está a tiro de hit con la potencial carrera de la quiniela. Doblete entonces para Gota.
6: Es su doceavo de la temporada. Gota no corre, vuela. Siempre ha sido así, Gota, agresivo al momento de correr las almohadillas. Ya una vez envasado, Gota es un dolor de cabeza. Eso lo sabe Zaraperos ahora con corredor a 180. El hombre que regresa a los Tecos es Ali Castillo, que aquí está la caja de bateo. Este año lo movieron al águila.
5: Rola peligrosa que va de hit para el derecho. La pelota al hueco de primera y segunda. Rápido Villegas mete el tiro al cuadro. La esférica se va hasta el backstop para el pentágono Gota. Y lo van a esperar en la registradora. Qué buena la reacción de Wilmer Font, que hizo la asistencia atrás de la receptoría y el bote fue favorable para él, así que tomó, le cedió en lo corto al catcher a Oscar Campos y del 1 al 2 enfriaron a Gota en el home plate para el primer out, pero los dos primeros le han conectado a Wilmer Font de imparable. Ese último bote fue rarísimo para Oscar Campos. Afortunadamente la pelota no pegó en la malla, porque le hubiera dado la almohadilla adicional a Kate Gore en automático, pegó en el backstop, se mantuvo en juego y el out en home.
6: Y se salva el pecado para Saltillo porque logran entonces ejecutar en home de la jugada al final de cuentas a Gota. En la buena recepción al final de cuentas, ahí con el catcher en su pitcher también siempre en el juego Wilmer Font. Se fue al pentágono, que digo, porque pensaba los Tecos que ese rebote iba detrás hacia el backstop. Y al final de cuentas, repito, se salva el pecado y se encontraron entonces el out del 1 al 2.
5: Y batea un ex zarapero como el panameño Jonathan Arauz. Lanzamiento se quedó alto. Y la cuenta está en dos y nada para Arauz, que batea 209 con 2 home runs y 16 carreras producidas. Así que para Lee Castillo, sencillo al derecho y avanzó en el tiro a la segunda base en bola ocupada. Y el out del 9 al 2 al 1. Viene ahí Campos bloqueando ese picheo que iba a la tierra de Wilmer Font. Así que este fue un break a favor de Zaraperos, claro está, porque amenazaba a Tecos ya con abrir la pizarra e irse al frente. Wilmer Font, el mejor abridor que ha tenido el Zarape en este 2026 y que está buscando cosas importantes en cuanto al picheo a nivel Liga Mexicana. Ya le cantan el strike aquí al ambidextro, al switch hitter Jonathan Arauz, que batea a la manera de los zurdos ante el diestro venezolano Wilmer Font. La cuenta es cómoda para el bateador, 3-1. Se balancea, viene para la goma, abanica el venenoso picheo rompiente, cómo cayó ese envío, swing grande de Jonathan Arauz. Y la cuenta Está en lo máximo. 3 bolas y 2 strikes. Zoilo Almonte está en el círculo de espera para bateadores. Wilmer Font, que llega a este juego con marca de 8-4, está persiguiendo a los líderes en cuanto a triunfos en la Liga Mexicana de Béisbol. Está a 1 de los 3 pitchers que tienen 9 victorias como líderes. Y le van a cantar el tercer strike. Ponche sin tirarle strikeout. Se faja Wilmer Font. Estaba atrás en la cuenta con Jonathan Arauz y termina ponchándolo.
6: Sí, vino entonces de atrás el lanzador de los Araperos de Saltillo. Así que Font colgando ya el segundo tercio por la vía del chocolate. Sigue entonces Castillo corriendo a 180. Un bonito disparo. Font, que ha terminado por dominar a sus contrincantes con rompiente. Inició la temporada con el splitter. Ha venido en cambio con la curva. Y ahorita está encontrando ese picheo también en Lisa, que le ha funcionado bien a Wilmer Font. Así que al final de cuentas se entrega el primer tercio. Hay que recordar, Carlos, que Font está peleando el liderato de ponches en la Liga Mexicana con Noah Skirrow, el pitcher de los Toros de Tijuana. Al día de hoy, Font, ya con este ponche, presenta su número 90 contra 92 de Noah Skirrow.
5: Sí, una muy buena campaña para Wilmer Font. No, cruzó el bat, dice el umpire de la tercera base, que es el señor Jesús López Miller, el jefe de la cuarteta, y la cuenta para el peligroso Zoilo Almonte. Está en 1-1. Batea como zurdo ante el derecho Wilmer Font, que checa el corredor de la intermedia. Viene para el plato, le quita velocidad, abanica, se fue en banda Zoilo y ya está contra la pared en cuenta de 1-2. Arriba en el conteo, Wilmer Font teniendo para trabajarlo. Wilmer hace batería con Oscar Campos corriendo en la segunda base por los Tecos Ali Castillo. Estamos en el cierre de la primera entrada. Viene el picheo, abanica y se puncha Zoilo Almonte para el tercer out. Se quedó en posición de anotar 1 por los Tecos. Vaya forma de apretar el brazo de Wilmer Font, que colgó el 0. Comienza interesante, comienza bueno este primero de la serie aquí en el Unitrade Stadium de Laredo, Texas. Zaraperos de Saltillo y los Tecos están empatados a 0 carreras.
4: Las 6:48 minutos. Temperatura 28 grados.
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4: Las 6:49 minutos. Temperatura 28 grados.

0: entrada aquí de juego en Laredo, Texas. Oscar Colás, Ramón Ríos y Fernando Villegas. El juego comenzó interesante, 0-0 la pizarra, el ex zarapero Carlos Contreras. El abridor dominicano por parte de los Tecos tiene a Colás en una bola y cero strikes. Viene el picheo en recta, muerde la esquina baja de afuera para Colás y tiene ya cantado el primer strike. Aquí está el cubano, quien tiene 15 para la calle. Colás, tremenda serie en casa contra el equipo de los Rileros. Aquí viene el disparo, le tira una alta recta hacia adentro, 93 millas, lo obliga a abanicar aquí a Colás, Carlos Contreras. Ayer se fue para las tablas en el Madero. En la cuarta entrada conectó su 15º para la calle Colás y le cobraron factura con un espectacular que reventó allá por el jardín derecho de línea, le dio el tablazo a Colás. Tiene poder, una grata revelación extranjera este 2026. Regresa al primer escenario que conoció en la Liga Mexicana, aquí en Laredo, Texas. Aquí debutó Oscar Colás en la tercera serie de la campaña. Esta, por cierto, ya la serie número 30 de la temporada. Lanzamiento en curva, alta por el centro, está buena, se lo cantaron a Colás. Hay un ponche sin tirarle. Par de ponches, ahora por parte del picheo de los Tecos. Terminó la entrada número 1 con ponche al pulpo Manuel Rivera. Aquí Carlos Contreras receta el segundo a zaraperos. Ese es el picheo de Carlos Contreras, la curva. Esa es la que está ejecutando para derrotar a sus dos anteriores rivales, Manuel Rivera y a Oscar Colás. Y ahora viene la pulpa Ramón Ríos, que ya recibe la recta por el mero centro, 95 millas, le cantan el primer strike aquí a la pulpa Ríos. Anoche allá en Saltillo, dos imparables de la pulpa en 4 turnos. Hizo el daño la pulpa, él anotó la carrera que marcó la diferencia en la octava entrada en un sac fly productor de Fernando Villegas. Aquí conecta un batazo elevado, la pelota a las gradas aquí de la pradera derecha en el Unitrade, donde poco a poco empieza a llegar el público. Este escenario ubicado aquí en los Estados Unidos es un parque muy colegial, vamos a decirlo de esta manera. Podríamos hacer una comparativa de este escenario, sobre todo a la gente que nos escucha en radio, de un escenario de clase A de ligas menores, muy cercano a lo colegial también en la estructura. Lo tienen en 0 y 2 aquí a Ramón Ríos cuando viene Contreras. Cuidado, pelota en curva a la altura de la cabeza, tuvo que agacharse la pulpa para quitarse un cercano pelotazo y lo mueven al conteo de una bola y dos strikes. Aquí tenemos en la repetición, miren el rompimiento de esa pelota cerca del casco de el guaymense. Otra curva, se queda alta hacia adentro por parte de Contreras. 2-2 el conteo. Estamos reconociendo a Carlos Contreras en esos picheos en curva que logra derrotar a sus dos anteriores rivales con la curva. Decíamos, los ha ponchado a Rivera y a Colás. Aquí lleva en 2-2 a Ríos. Se queda 4 segundos. En el impulso, Contreras suelta la bola, otro batazo de foul. Y es que Contreras, decíamos, tuvo un breve paso con Saltillo en la campaña del 2024. Ese año estuvo en 2 equipos Carlos Contreras, con Saltillo y con Aguascalientes. 2 equipos, pero con zarapero solamente tuvo una actuación, una sola salida y fue de una entrada. El tema es que Carlos Contreras, recordando un poco sobre él, hizo la pretemporada con zaraperos, no se vio mal. El tema es que estuvo lastimado mayormente la temporada con Saltillo. Y al final de cuentas, salió del equipo Carlos Contreras. Una sola salida tuvo como zarapero Contreras en ese 2024, antes de quedarse en la agencia libre. Solamente enfrentó a Durango en el Parque Francisco y Madero. Única ocasión de una entrada. Le llenaron el conteo en 3-2 a la pulpa, que levanta la bola en un swing. Un elevado hacia la pradera central, allá está Kate Gota. Captura ese elevado y lo llevó al conteo a lo máximo en 3-2, así que sigue navegando en aguas tranquilas. Aquí Carlos Contreras para el segundo tercio.
1: Sí, porque ha dominado a todos los que ha enfrentado por lo pronto del line-up de los zaraperos de Saltillo. Estamos apenas en la segunda entrada y viene a batear Fernando Villegas, que fuera nombrado el MVP del juego de anoche, que marcó el cerrojazo a la campaña regular en el Estadio Francisco y Madero con ese fly de sacrificio al central. Emocionante a la altura de la entrada número 8.
0: La recta al plato está buena. La altura del centro en la zona más alta para Villegas, que batea 3-14. Ayer en la octava entrada, Ríos estaba envasado. Guillorme también se puso en base. Había dos fuera. había más bien uno fuera y vino la pulpa con el out número 2 a conectar el sac fly por todo el jardín central. Ahí fue el segundo out para producir la carrera. Villegas fue el hombre del partido para impulsar esa carrera que marcó la diferencia. Y ahí vino la barrida de Zaraperos contra el equipo de Riveros. 0-2 el conteo, le pone otra vez la curva. Hay un batazo por la antesala. El fildeo desde Los Santos levanta el tiro largo a primera. La vía 53, se va entonces Fernando Villegas para el tercer out y en orden se va Saltillo. Sigue Carlos Contreras, el dominicano, navegando en aguas tranquilas en su propia casa, colgando el cero del tamaño de este parque de pelota. Vamos a pausa al cierre de la segunda en Laredo, Texas, 0-0 entre los Zaraperos y los Tecos.
2: Faltan 5 minutos para las 7. La temperatura 27 grados.
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0: Lento, que ya lo espera y la tiene en sus manos Emmanuel Rivera, pero el hombre Luis de los Santos ya está pisando la primera colchoneta. ¡Qué estrategia! Porque en el juego los Tecos, Carlos, ya habían tenido 2 en base por extra base de Gota, sencillo de Castillo. Le abren con toque de bola a Wilmer Font y ya tiene un contrincante a bordo sobre el inicial.
1: Sí, le dejaron la pelota en la mano al Pulpo que estaba jugando muy atrás. Así que un toque exitoso, sorpresivo de los Santos. Y este es el imparable número 3 para el equipo de los Tecos. ¿Cuándo batea ahora la manera de los zurdos? Ryan Aguilar.
0: Así que por lo pronto le damos el infield hit al envasado Luis de los Santos, un homónimo nombre apellido de un ex zarapero de Saltillo.
1: Histórico.
0: Luis de los Santos, histórico, claro, aunque este no tiene familiaridad. Es un hombre entesalista, además es bateador. Así que Wilmer Font contra Ryan Aguilar, zurdo bateador, viene el primer picheo. Ha quedado la recta alta sobre la esquina de adentro, cantada buena. Para Ryan Aguilar, aquí sus números en 190, 19 producidas. Los Tecos de los dos Laredos están aquí despidiéndose de su afición. Este equipo ya oficialmente y matemáticamente no clasifica a los playoffs. No está peleando ya el equipo de Tecos un posible playoff. Zaraperos sí lo está peleando en estos momentos. La próxima semana el equipo binacional. Los Tecos estarán cerrando temporada en el Palacio Sultán. Los sultanes que están todavía buscando abrir en casa o abrir en gira, que hasta el día de hoy sería contra Monclova, el rival en Monclova. Sultanes ahorita estaría abriendo en la gira. 1-2 el conteo ahora para Ryan Aguilar. La Pulpa Ríos está custodiando a Luis de los Santos, quien abre par de pasos sobre la primera colchoneta en una corta zona de tierra que se ubica en las almohadillas, un mini diamante alrededor de las almohadillas. Viene el disparo, el swing, ponche para Ryan Aguilar. Lo retó Wilmer Font, le lanza la recta, 94 millas, pero pegada, obligado en un swing poco ortodoxo para Ryan Aguilar. Y así que Font está empatando, Carlos, al momento a Noah Skirrow de los Toros de Tijuana con 92 chocolates.
1: Son los máximos ponchadores de toda la Liga Mexicana de Béisbol. No es Kiro de los Toros de Tijuana y Wilmer Font de los Araperos, 92 ponches.
0: Estamos hablando de uno de los líderes en ponches de la liga, Wilmer Font. Sin duda alguna el mejor pitcher que ha tenido Saltillo abridor este 2026. Alex Flores, aquí está la caja de bateo de Hermosillo, conteo de una bola y cero strike. Además en victorias, Wilmer Font tiene 8, busca la novena. ¿Podría Font convertirse en uno de los principales aces en la Liga Mexicana? Solamente le faltaría el tema de la efectividad en carreras limpias admitidas a Font para aspirar a la triple corona.
1: Sí, o aspirar a ser, ¿por qué no?, pitcher del año. Wilmer Font está a una victoria de los líderes. Son 3-9 triunfos que encabezan este departamento en la Liga Mexicana de Béisbol. Ellos son Antonio Santos de los Pericos de Puebla, Noah Skiro de los Toros de Tijuana y Austin Warner de los Olmecas de Tabasco con 9. Y ahí viene Font con 8. Así que este juego importantísimo, sobre todo para Zarapero, sobre decirlo, pero también en lo individual para Wilmer Font.
0: Un brazo de confianza de Cheo Molina. Cuando tiene el conteo parejo a Flores, le lanza la curva. Hay un rolling muy lento detrás de la loma. La buscaba el pulpo. El bote no es favorable para el defensivo. Quedó la bola en el suelo, en el campo. Recoge Luis Guillorme. Hay un infield hit para los Tecos. Y de paso se adelanta el corredor a la intermedia con Luis de los Santos en bola ocupada. Qué batazo por parte de Alex Flores, como si él mismo lo hubiera puesto con sus manos. El bote pronto de este campo es muy alto. Es un campo totalmente sintético, pero especie de alfombrado. Es un campo muy diferente al de Saltillo en comparaciones, obviamente, con los sintéticos de último, vamos a decirlo, de último nivel en Saltillo. Sí, muy generación. Diferente el de aquí de los Tecos, de la última generación. Este es alfombra como mesa de billar, pero es un bote doblemente más alto que el de Parque Madero. Esa pelota prácticamente brincó al pitcher y se envasa con el infield hit.
1: Sí, llevaba efecto como zurdo, rebanó la pelota Alejandro Flores y ya no pudo hacer nada el pulpo Emanuel Rivera. Mucho efecto llevaba la esférica. Y los dos que están en base, dos infield hits por el rumbo de la antesala. Así que ahora el turno es para Miles Symington y Zaraperos juega para el

0: extranjera, una base titular de Saltillo, al cierre de una temporada 2026, que está dejando mucho de qué hablar esta base de extranjeros y de la defensiva. Es un cuadro meramente defensivo grande el que tiene Saltillo ahora con el regreso de Tairo, añadiéndole al Pulpo Manuel Rivera ahora en tercera. Se ve sólido ese cuadro defensivo cuando llevaron a Miles Simington en conteo parejo, 2 bolas y 2 strikes.
1: Hoy no juega Cristian Villanueva, lo hace en la inicial a Pulpa Ramón Ríos, pero cuando está Villanueva es un cuadro con experiencia todos, del mejor béisbol del mundo.
0: Todos estuvieron en las ligas mayores. Ese disparo está bueno, tardaron un día en cantarlo, pero se lo cantan. El ponche para Miles Simington. Y es que es la primera vez que me toca ver esto de más de 2 segundos. Hay un tiempo pedido, Teco lo está pidiendo. Es el umpire robot de un picheo que se quedó alto. Así que en estos momentos Teco sale a una reclamación. Es una bonita curva, cierto, que pasa por encima visiblemente, hablando de la zona de strike, pero es por donde pasa. Y al final,
1: donde cae.
0: Exactamente. Al final, donde pasa, muerde esa esquina, que es la zona más alta del centro para cantarle. Entonces el strikeout a Miles Simington, sin hacer el swing, entonces cayó el segundo fuera.
1: Además, la marcación es vía Trackman con el tema del umpire robot. Así que no hay nada que reclamar.
0: Ya tiene 4 ponches en el juego y ya lleva 93 totales. Acaba de rebasar a Noah Skirrow, Wilmer Font. Claro, Skirrow también va a lanzar por Tijuana. Estos hombres seguirán buscando lo individual, el liderato de ponches. Marcos Valenzuela eleva la bola, duro batazo sobre el jardín izquierdo. Esa bola salió allá en el guante de JP, de Oscar Colás. Allá en la pradera izquierda, la perdimos de vista totalmente. No tenemos la mejor toma y también la visibilidad aquí a un costado. Oscar Colás captura en esa pradera izquierda, ya cerca de la franja, allá de zona de foul. Y se lleva entonces la atrapada para el tercer out. Así que termina entonces la entrada número 2 en su parte baja para el equipo binacional. Vamos a la pausa aquí en los dos Laredos. Nada para nadie, 0-0 entre Zaraperos y Tecos.
2: Las 7, 5 minutos. Temperatura 27 grados.
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1: Nos vamos, amigos, a la parte alta de la tercera entrada. Vienen los Zaraperos de Saltillo a la ofensiva con 7, 8 y 9 ante el quisqueyano pitcher derecho Carlos Contreras por los Tecos, que viene rumbo al plato. Línea de Guillorme, la pelota va de hit para jardín derecho. Tronó el bate del venezolano, que le dio sólido a ese pitcheo de Contreras. Le entró con recta y se la retachó hacia el derecho con este, que es el primer imparable del juego para los Zaraperos. Sólido contacto de Guillorme. Ahora sí no pudo hacer nada el segunda base Marcos Valenzuela, que ya le había quitado un hit a JP Martínez abriendo el juego. Viene el turno ahora del catcher Oscar Campos, el octavo en la tanda del Zarape y receptor. Ya comenzó el juego, atención allá en Aguascalientes,

0: Cuando conecta batazo que abre de foul por el rumbo de jardín derecho, es el primer strike para Oscar Campos, que batea 270 con 6 home runs y 30 carreras producidas. Para que Zaraperos, atención, continúe con esperanzas, con vida en esta parte final de la campaña. Los rieleros tendrán que imponerse esta noche a los algodoneros. Batazo de foul hacia atrás, un duelo directo allá en el estadio Alberto Romo Chávez, de la tierra de la gente buena. Unión Laguna visitando a Aguascalientes. Después de Campos vendrá a batear a Rivertown. En el picheo hacia adentro. La cuenta para Oscar Campos está en 1-2. Hoy abrimos la penúltima serie de la campaña regular de la Liga Mexicana de Béisbol Banorte. Afuera. 2 bolas y 2 strikes. Los acereros de Monclova estarán visitando los toros de Tijuana, allá en el estadio Toros Móvil. En Campeche, los conspiradores visitarán a los piratas en el estadio Nelson Barrera. Conecta batazo peligroso para central y derecho. Captura Ryan Aguilar. Buen desplazamiento. Así que se va dominado en elevado al 9 Oscar Campos. Este es un parque netamente para picheo. No vuela la bola. No vuela la esférica. No corre por arriba. Aquí en el Unitrade Stadium salen los batazos hacia atrás, Víctor, y se mueren. De inmediato se muere la pelota.
1: Y por comentarios de los mismos bateadores y los mismos lanzadores, claro, comentan que es todavía más favorable para los pitchers el parque de la Junta de Nuevo Laredo. Aquí esta zona es una zona de valle. Es una zona que en dirección del central hacia el derecho termina un bulevar. Y empieza un valle grandísimo, donde corre mucho el aire, cierto, y dicen los bateadores que por el lado derecho vuela más la pelota, pero donde sí de plano, dicen, es un paraíso para los pitchers, es en el lado mexicano.
0: Abanica Rivertown, foul tip, y está contra la pared en cuenta de 0-2. El rubio que cierra la alineación del Zarape es el patrullero central. Corredor por la primera colchoneta es Luis Guillorme. Saltillo, 0 carreras, 1 hit, 0 errores. Los Tecos, 0 carreras, 4 hits y 0 errores. Abanica la curva a la tierra y se está ponchando Rivertown. Cayó entonces el segundo out de esta parte alta de la tercera entrada. Y este ya es el tercer ponche que otorga en lo que va del juego el dominicano Carlos Contreras. Lo engañó con el rompiente hacia abajo. Ahora viene el turno de JP Martínez, que abre por segunda ocasión la tanda lineup del Zarape. Conectó línea a la segunda base en la primera entrada. Picheo alto. Saludo cariñoso a toda la gente que nos está sintonizando en la capital coahuilense, que sigue la huella de los zaraperos a través de la estación oficial del equipo del Zarape en Saltillo. La SJ en el 103.3 de FM. Saludos. El disparo, no. Fuera de la zona y la cuenta para JP en 2 y nada. Estamos también, por supuesto, a través de la señal de RCG Media en Saltillo, Coahuila. Gracias por acompañarnos, al igual que a la gente que está ya conectada en Zaraperos Network, en nuestro espacio oficial en Facebook, de manera geolocalizada para el estado de Coahuila. Alto el picheo, 3 y nada para JP. Y por supuesto a través de la plataforma oficial de la Liga Mexicana de Béisbol, LMB.tv, en todo el mundo. 3 y nada la cuenta para el cubano. El disparo, ahora sí, cantado el strike. Tairo Estrada en el círculo de espera para bateadores allá en el Panamericano de Zapopan. Caliente de Durango, que ya amarró su pase a la postemporada, estará visitando a los Charros de Jalisco. Se va el corredor. Batazo sólido para el derecho. Captura Ryan Aguilar y cayó el tercer out. Otro buen contacto de JP. atazo que se movió hacia la raya y bien fildeó, atrapando la pelota de aire a Ryan Aguilar, cubriendo bastante terreno y en elevado al 9. Cayó entonces el tercera. Se quedó Guillorme por primera. Colgó el cero Carlos Contreras y se va ya entonces la parte alta de la tercera entrada aquí en el Unitrade Stadium de Laredo, Texas. Zaraperos y Tecos están 0-0.
2: Las 7:13 minutos. Temperatura 27 grados.
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0: En la primera entrada, el line-up del equipo que dirige Mendy López, los Tecos, con tres derechos, tres zurdos y tres switch. Tres bateadores ambidextros, 0 y 2 el conteo para Kate Gora. Batea 2.81 con 4 cuadrangulares y 28 remolques, picheo a la tierra. Es importante para las aspiraciones saltillenses tenerlo fuera de circulación, particularmente a él, ya que tiene muchísima velocidad Kate Gora y una gran intensidad ahí corriendo las almohadillas. Fue puesto fuera de combate en el home plate, en aquel tiro de Villegas que se había ido hacia atrás y que logró trabajar bien haciendo la asistencia a Wilmer Fond. Alto el lanzamiento, la cuenta está en 2 y 2. Después vendrá el turno de Ali Castillo. Sigue llegando la gente aquí al estadio Unitrade, batazo jalado de foul por la tercera base. ¿Dónde se ubica el dugout? La caseta de los zaraperos, los Tecos, por el rumbo de la inicial. El uniforme de los dos Laredos en un color crema. Batazo corto por segunda, ataca Tairo, toma, tira, safe en la inicial, dice el umpire. Se despegó la pulpa Ramón Ríos. El tiro fue abierto y Kate Gora, esto es lo que provoca con su velocidad, ya lo decíamos. Se tuvo que apresurar Tairo. Fue una rola atrasada. Vean cómo corre. Abierto el tiro. A ver si la reta, el alto mando de los zaraperos. Uy. Pudiera haber reto y sí lo va a pedir Cheo Molina. Sí fue abierto el tiro de Tairo, pero da la impresión que por un instante Ramón Ríos hace contacto con el spike en la almohadilla. Ya después se sale, sí, con la inercia. Y si esto es así, ahí. Ahí pudiera ser, Puede ser el chance que tenga aquí Zaraperos para ganar este reto. Porque ya después claramente sí se despega la pulpa, ¿no?, de la inicial.
1: Ahora sí, bien por la pulpa. tuvo que abrir un poco, estirarse en ese tiro. Ahí, de hecho, iba en dirección hacia el corredor ese tiro. Ahora, no es fácil. La presión que mete Gota al momento de hacer el contacto siempre es correr duro hacia el inicial. Mete la presión al cuadro de Saltillo y hace o provoca más bien a veces el no tener el tiempo de componer un tiro más franco, más cómodo hacia el inicial. Tyro lo hizo de manera descompuesta por la presión del mismo corredor. Es lo que provoca un Cade Gota. Y la Pulpa, pues salvando un tiro que fue, vamos a decirlo, abierto por parte de Tyro. Pero sí parece que con el spike alcanza apenas a tener en su guante la Pulpa sobre posesión de la primera colchoneta. Una jugada muy apretada que en el paso parece casi llegar igual que el mismo Cade Gota. Así que es una jugada que apreciación es retada por Saltillo en una entrada apenas número 3. Es un juego meramente joven que arriesga Saltillo también en pedirla, porque en caso de perderla ya no tienen retos hasta la séptima entrada. Así que se arriesga Cheo en un juego meramente importante para Zaraperos también, que está en la pelea ahorita.
0: Sí, es un juego vital, crucial, al igual que todos los que le restan a la novena del Zarape. Ahí es donde parece, para nuestros amigos de la radio, estamos observando distintas tomas en los monitores. Aquí en nuestro palco de transmisión, en lo más alto del Unitrade Stadium. Y hay una o dos tomas donde parece que sí es rosa la almohadilla Ramón Ríos y ya después se sale, porque el tiro fue abierto hacia el lado izquierdo de la Pulpa Ramón Ríos, el tiro de Tyro Estrada. Y es que abriendo tanda, envasarse, Cade Gota, pues le complica de sobremanera las cosas a Wilmer Font y a la defensiva por la gran velocidad que tiene el de San Diego, California. Eso pasó en la primera entrada, cuando abrió con doble y después se quiso ir hacia la registradora en un tiro que se fue hacia atrás, hacia el backstop. Y ahí lo pusieron out and home, pero tiene gran velocidad Cade Gota y suele desequilibrar a cualquier defensiva. Pues se sigue analizando la jugada en la capital de la República Mexicana y en las oficinas de la Liga Mexicana de Béisbol en Santa Fe, donde está el replay, el centro de mando, y ahí se está checando cuadro por cuadro esta jugada porque puede ser determinante. Estamos en el cierre de la tercera y es out Cade Gota. Así que se cambia la marcación y del 4 al 3 cayó un importante primera.
1: Y sigue peleando Saltillo. El tema de los retos, este lo gana Zaraperos. Buena pedida por parte de Cheo. Vamos a verla nuevamente. El tiro abierto de Tyro. Bien compone la captura la Pulpa. Prácticamente Ríos es el que salva la jugada por la vía 43, el primer tercio.
0: Sí, bien la Pulpa entonces ahí en primera, completando la acción. Batea Lee Castillo, la cuenta está en una bola y cero strikes a la manera de los derechos. Afuera el picheo. Docinada para Ali Castillo. De Maracaibo, Venezuela, el veterano. Wilmer Font de costado, viene para el pentágono, batazo muy elevado, corto atrás de la intermedia, baja Villegas y baja casi hasta la segunda base, hasta el cuadro, ahí localiza y captura la pelota, todavía en la zona del pasto artificial. En ubicación de Fernando Villegas, se va Lee Castillo en elevado al 9, y es que repetimos, no vuela absolutamente nada la esférica aquí en el Unitrade Stadium. Mucho bochorno, mucho calor, y esto por supuesto hace más denso el aire. Y mucho menos vuela la pelota. Para sacarla aquí hay que darle en serio, ¿eh? Hay que tener poder.
1: Ahora, Carlos, uno de los escenarios donde Zaraperos ha jugado los últimos años y ha tenido juegos de menor tiempo es aquí, en Laredo, Texas, y en el Parque La Junta. Son de los escenarios donde los juegos son más rápidos por el tema que bien comentas, el picheo. Hay mucho bateo, pero es a las manos. son a las manos y eso hace que los juegos avancen también de manera más rápida con poco carreraje. Vamos a ver este juego 0-0 en el cierre de la tercera entrada.
0: Sí, que se vayan con buen ritmo. Ya está contra la pared el panameño Jonathan Arauz, a la manera de los zurdos. Lanzamiento pegado. La cuenta en 1-2. Hablando de Panamá, pues perdió el día de hoy. Ah, ya le cantaron el strike. Finalmente le cantan el strike a Jonathan Arauz, que queda ahí desconcertado en la registradora. Parecía picheo pegado. Se tardó el umpire en recibir la instrucción. Desde las alturas con el trackman, el umpire robot, y es ponche finalmente sin tirarle para Jonathan Arauz. Y en tres bateadores retira Wilmer Font. Y se fueron tres completas aquí en el Unitrade Stadium. Zaraperos y Tecos continúan 0-0.
2: Las 7:23. Temperatura 29 grados.
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1: Recibo con la recta al centro, tanto Contreras y Tairo también mandando la de foul. Carlos Contreras está haciendo su presentación contra Saltillo en la campaña. Pues sí, un ex arapero. Además, ex relero también de Aguascalientes. Presenta el picheo contra Tairo, machuca la bola. Es de foul. Y ya lo tienen contra la pared de Tairo Estrada. Así que una salida de Carlos Contreras como zaraperos. Y además se mudó a Aguascalientes en ese año 2024. Esa había sido la única campaña de Carlos Contreras activo en la Liga Mexicana hasta que regresa este 2026 y está teniendo apenas su tercera salida. Bajo el disparo, se aventura en el swing. Es medio. Tairo Estrada lo consultan en primera, sí cruzó el madero. Ponche tirándole para Tairo Estrada, así que ya se va el primer zarapero fuera. Ponche tirándole, por cierto, en ese medio swing. Ya consultado con el umpire del inicial, lo canta el de primera. Así que hay un duelo de los abridores en el tema de ponches. Receta su cuarto ponche en el juego el abridor Carlos Contreras de los Tecos. Y viene a batear ahora el pulpo Emanuel Rivera, que también ya fue ponchado por parte de Contreras. Ataca temprano el pulpo en un picheo por el centro. Eleva la bola, un fly al central que lo captura a una sola mano. Allá cae Gota. Vean el gesto de Gota. Cómo goza el juego Gota, cómo juega duro. El hombre siempre ha sido así, muy expresivo para jugar béisbol. Es un hombre que lo tienes de tu lado y lo gozas, lo celebras, lo quieres en tu equipo. Pero en contra a veces es un dolor de cabeza este hombre. En la ofensiva y en la defensiva Gota, el mayor respeto para él, por supuesto, en el comentario. Es decir, que el hombre juega duro y cómo goza la pelota. Captura ese fly y está en el juego gozándolo. Está en el juego metido este hombre. Y bueno, por lo pronto, navegando en aguas tranquilas todavía Carlos Contreras. Ya hay dos tercios. Ya lleva un total de cuatro retirados en fila. Ahora por parte de zaraperos viene a batear Oscar Colas.
2: Y ha enfrentado por lo pronto a 12 zaraperos Carlos Contreras y ha dominado a 11. El único que se le han pasado, Luis Guillorme, con el hit hacia el jardín derecho en la tercera entrada.
1: Lo tienen 0 y 2. Contreras hace el plato. Otra vez con la curva. ¡Hay un swing! Pierde la bola el catcher. Está punchado Colas, pero ya se envasa en primera. Es tirándole el ponche, pero se envasa en el wild pitch. Y zaraperos tiene corredor a bordo. Así que ya ha habido tres outs en esta entrada. Han ponchado a Colas, pero no pudo quedarse con la bola el receptor. Alex Flores desviado el tiro hacia el plato. Así que en wild pitch, repito, Oscar Colas está en base sobre la inicial. Esta entrada tendrá de cuatro outs posiblemente. Ahora que viene a batear la pulpa Ramón Ríos, el hombre del inicial Colas, es el hombre representante de la carrera. Ya se va para segunda. El picheo quedó hacia afuera. El tiro, la intermedia. Quieto Colas por segunda, se la robó. Agresivo Colas y lo aprovecha Carlos. No solamente ponchándose y envasándose con el wild, sino que de paso también le roba a los Tecos la intermedia.
2: Y se coloca en un abrir y cerrar de ojos a tiro de imparable Colas con la potencial carrera de la quiniela.
1: Y aquí está entonces con la estafeta Colas, la número 4 para él en la temporada. 4 robos tiene Colas. Aquí la importancia de este juego para Saltillo. Saltillo, más que echar el ojo a Aguascalientes ahorita, que a ver qué pasa con los rileos, que a ver qué pasa con Laguna, están jugando a ganar. Aquí está el mensaje de Cheo Molina y zaraperos en este momento. Me da la oportunidad de envasarse a un pitcher que no le puedo hacer nada. Me está envasando con un wild pitch. Voy a robársela. Este hombre representa la diferencia de una carrera en un juego donde no estoy bateando. Ese es el mensaje que da zaraperos en este momento.
2: Sí, buscando crear situaciones para hacer daño, para anotar carreras.
1: Tres y nada para la pulpa, por cierto, Ramón Ríos. A 180 la primera carrera para el zarape. Contreras aterriza el disparo. Ese está bueno. Un sinker por la altura del centro, esquina de afuera para el guaymense Ramón Ríos. El hombre inicialista que salvó un tiro abierto de Tairo Estrada, que fue retado y fue cantado después en la repetición como out de la inicial para sacar a Gota. Bajo el disparo, la cuarta mala. Pasaporte para Ríos. Ahora hay corredores en primera y en segunda. Atacan los zaraperos y esta viene a ser la primera base por bola que da Carlos Contreras en el juego. Así que la gran oportunidad para el hombre que ayer le dio el triunfo a sus zaraperos, el saltillense Fernando Villegas, a tomar su segundo turno. Así que el momento oportuno para Saltillo con dos outs puede ser con Villegas. Carlos Contreras está a media ruta ya de esta salida. Tiene 53 picheos, de los cuales 35 han sido en zona buena. Así que Saltillo ataca. Estamos en alta de la cuarta entrada. El juego es meramente joven. Contreras presenta contra Villegas. Bajito disparo y un medio swing. El umpire de primera dice que no cruza. Por ende, la primera pelota mala para Fernando Villegas. Una bola y cero strikes. Villegas a punto de completar otra temporada por encima de los 300, Fernando Villegas. Estamos hablando de un muchacho que desde que llegó en el 2021 con Saltillo y que empezó a ser titular en el 2022, ha defendido sus temporadas arriba de los 300. Aquí saca rodado en las paradas cortas. Jonathan Araúl la juega en la intermedia. La recepción para Marcos Valenzuela. 64 la ruta, la pulpa es puesto fuera para el tercer out. Quedó la bola ocupada para Villegas y la potencial carrera de la diferencia con Colás, que estaba en búsqueda de llegar hacia el antesala. Así que sale avante Carlos Contreras y los Tecos de los Dos Laredos en la apertura del cuarto rollo en el Unitrade. Vamos a pausa, nada para nadie, 0-0 entre zaraperos y Tecos.
0: Las 7:31 minutos. Temperatura 29 grados.
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3: Aquí está el gigantón venezolano Wilmer Fon, presenta con la curva abriendo por el mero centro. Hace abanicar aquí a Zoilo Almonte, batedor de largos contactos de poder. Hablando de las adquisiciones de este año, que han dado fruto ya, 21 jonrones que tiene la campaña Zoilo Almonte, el exultán de Monterrey. Fon se impulsa otra vez hacia el plato, otra vez lo hace abanicar, pero ahora en una recta alta. 0-2 ahora para el dominicano Zoilo Almonte. Pues es exactamente una buena temporada para Zoilo, una grata revelación. El hombre ha regresado al béisbol mexicano. Yo lo pondría en la papeleta de una vez como un retorno del año en la Liga Mexicana. Claro, hay varios candidatos, pero es uno de los posibles candidatos a retorno del año en la Liga, Zoilo Almonte. Ha tenido buena temporada con el equipo de los Dos Laredos, líder con 21 jonrones, 67 producidas para los Tecos. No es el mejor en el averaje para el equipo de los Dos Laredos, pero sí, el hombre ha hecho grandes cosas con ese equipo binacional. Bajito el disparo, swing, ponche para Zoilo Almonte. Lo está derrotando Wilmer Fon. El hombre colgando otro tercio y además con chocolate. Lleva 6 ponches Wilmer Fon. Pues ya el hombre luciéndose, ya ponchó al 95 en esta campaña Wilmer Fon. ¿Será que llega el centenar? Pues claro, está muy cerca Wilmer Fon. Ahora estamos hablando de esta salida para Wilmer Fon. Y posiblemente tenga otra en el cierre de campaña en Torreón el próximo jueves, Wilmer Fon. Así que es muy altamente probable, si las cosas siguen bien para Wilmer, que rebase los 100 ponches. ¿Cuándo tuvimos un zarapero de 100 ponches? Buena pregunta, me la están haciendo ahorita. Que arriba de 100 ponches un zarapero en la loma de los disparos. Es decir que este año Saltillo ha tenido un pitcher que ha sabido traer las cosas en la defensiva con el tema del dominio. Es un pitcher que poncha, es un pitcher que cuida su zona. Aquí trabaja Luis de los Santos con conteo de una bola y un strike. Pelota hacia el plato. Además está dentro de los líderes, está cantado ese pitcher strike dentro de los líderes de la Liga Mexicana. El año pasado el mejor pitcher de zaraperos en efectividad fue Zach Mort en 5-0-8 y lideró el equipo en ponches con 81 ponches. Zach Mort, el güero, el año pasado. Pelota al plato, la curva, swing, ponche. Otro más de Wilmer. 7 chocolates ya por parte de Fon. Llega a 96 ponches el gigantón venezolano.
4: 96 ponches, está a 4 de llegar a los 100. El último campeón de ponches de zaraperos de Saltillo en la Liga Mexicana de Béisbol, Héctor Daniel Rodríguez, en el 2012, recetó 135 chocolates ese año. Y en el 2011, el mismo Dani Rodríguez fue campeón de ponches con 118. Pero estamos hablando que esas temporadas eran mucho más largas que las actuales. Entonces, lo que está haciendo Wilmer Fon, señores, es de llamar la atención en serio.
3: Más de 112 juegos en la Liga Mexicana, así que hace 14 años que no había un zarapero campeón en ponches en la Liga. Lleva 3 ponches consecutivos Fon, Arauz, Almonte, De Los Santos, y ha llegado a 96. Y aquí tiene a Ryan Aguilar en conteo parejo de una bola en el strike. Pelota hacia el plato, ha quedado alto, 2-1 ahora el conteo.
4: Zaraperos ha tenido 6 campeones de ponches en su historia. Si lo consigue Wilmer Font en este 2026, sería el séptimo.
3: En el 1 y 2. Otra curva ha quedado bajita. No se aventura en el swing Ryan Aguilar y le emparejaron el conteo de 2 y 2. Años atrás, 2025, ya mencionábamos a Zach Mort. En el 2024, el güero de Chesterfield también lideró al equipo en ponches con un total de 79. Tuvo menos Zach Mort ese año. Bajito el disparo, ya lo tenía apenas con la punta del madero en el suelo. Y lo sigue teniendo en el 2 y 2. En el 2023, Ariel Miranda tuvo 94 ponches. Fue líder. Ariel Miranda y no terminó en el equipo. Ariel Miranda.
4: El cubano.
3: 94, ni siquiera llegó a los 100. Ahorita ya lo rebasa con 96 Font. 2 y 2. Pelota al centro, línea al central. Ganó el duelo Ryan Aguilar y aquí están los tecos. Le rompe la racha positiva de 3 retirados en fila de manera del chocolate. Aquí el equipo binacional, así que un teco está a bordo sobre la primera colchoneta. Gran turno para Ryan Aguilar. Tuvo la oportunidad de derrotarlo Wilmer Font con el picheo matón. El picheo matón de la curva que ha hecho el daño a sus contrincantes en toda la campaña. Así que por lo pronto tiene corredor a la inicial y viene a batear a Alex Flores, el catcher hermosillense que es ambidiestro. En el 2022... Félix Dubrón lideró el equipo en chocolates con apenas 71 ponches. Jala la bola, un batazo de foul, la pelota hacia el techo de ese escenario Unitrade. Es el primer strike para el catcher de los tecos, Alex Flores, tomando su segundo turno. El anterior se envasó en field hit. En la temporada del 2021, el líder fue Orlando Lara. ¿Y saben con cuántos? Solamente 59, Orlando Lara.
4: Esa fue una temporada muy corta, la primera después de la pandemia, la del 2021, que fue apenas de 63 juegos, si mal no recuerdo.
3: Y fue el líder, temporada meramente corta, pero Lara fue líder con apenas esa, la última ocasión, y ese es el dato que quiero compartirles, que un zarapero rebasó los 100 ponches, fue Jonathan Sánchez. Jonathan Sánchez con Saltillo en el año del 2019, llegando 102 ponches. Jonathan Sánchez. Fue la última ocasión que un zarapero llegó arriba de 100. Es decir, que esta campaña podríamos tener otra vez un pitcher mayormente a 100 ponches en la campaña. Así que es la gran oportunidad para un Fon que puede ser una pieza clave para la planeación también de Saltillo, no solamente lo que resta del 2026, sino del 2027.
4: Sí, ya pensando futuro.
3: Aquí defiende el turno Alex Flores en conteo de una bola con 12 strikes. Está corredor hacia la inicial con Ryan Aguilar, atacan los tecos. Estamos en el cierre de la cuarta entrada. Jonathan Sánchez, un pitcher puertorriqueño, usted lo va a recordar. De Mayagüez, Puerto Rico, Jonathan Sánchez, esa campaña lanzó con zaraperos. 8 ganados, 6 victorias dejó ese año con 22 aperturas. Un batazo de foul hacia el jardín derecho, jaló la bola. Alejandro Flores sigue con vida en el turno. El corredor tendrá que retornar a la inicial. Aguilar ya estaba dando la vuelta de segunda para tercera. Ahí está el contacto con apenas la punta del madero le dio. Jaló la bola de más allá en la barda lateral derecha. Así que estamos hablando de 2019. Total de 7 años han pasado hasta este 2026 que no ha habido un pitcher con más de 100 chocolates. Hablando de zaraperos. 2 y 2 el conteo. Ahora para Alex Flores. Así las cosas en la pelota mexicana. Era un equipo de zaraperos que sigue todavía en la búsqueda de la postemporada. Ese año, por cierto, cuando viene el corredor hacia segunda, el pichón quedó hacia adentro. El tiro a segunda es picado. Quieto por la intermedia, se la robó Ryan Aguilar con la estafeta. Y ya se puso el conteo lleno para Alex Flores en 3 bolas y 2 strikes. Le pegó un buen brinco. Ya Ryan Aguilar lo había anunciado previamente algunos 2 pichos antes. Buscando el avance en intermedia, se llevó el conteo en 3 bolas y 2 strikes. Así que al final de cuentas, un teco a 180 en posición de anotar. Así, esa ocasión que un zarapero rebasó los 100 ponches, la temporada 2019, un japonés fue el campeón con 154 ponches. Yasutomo Kubo, que lanzó con los Bravos de León. Esas temporadas, Carlos, todavía, Yasutomo Kubo, eran temporadas por encima de los 112 juegos. Eran temporadas más largas que ahora. Le estás hablando de unas dos o tres salidas más que las actuales temporadas que ha venido modificándose del 2021 hacia acá. Después de la pandemia, el 2020, que se ausentó la Liga Mexicana ese año, ya han sido temporadas más cortas, de 95 juegos, 93 juegos. Ha ido disminuyendo la Liga Mexicana y no ha llegado más de 100 juegos. 3-2, pelota hacia adentro. El corredor tomará la inicial, pero el de la intermedia ha saltado la antesala. Se lo lleva en robo otra vez. Así que para tercera, Ryan Aguilar se roba la tercera y de paso la base por bola para Alex Flores. Ahora con dos outs, Saltillo se mete en problemas. Dos tecos a bordo en primera y en tercera. Dos fuera y viene a batear Miles Symington.
4: Después de los dos ponches para Zoilo Almonte y Luis de los Santos, dos bases por bolas ha otorgado Wilmer Font. Y sí, están atacando los tecos. Zaraperos tuvo su oportunidad hace rato en esta misma cuarta entrada, con dos corredores dejados en circulación, y ahora Tecos tiene dos corredores en base en las esquinas. Y viene el turno de Miles Symington, que se ponchó sin tirarle en la segunda entrada. Bateador zurdo.
3: Aquí están entonces los dos Laredos tocando la puerta. Symington, zurdo bateador contra derecho lanzador de Saltillo. Está cayendo la noche ya aquí en los dos Laredos. Primer picheo, elevado de foul por tercera. Tiene poco terreno el pulpo, la pelota con el público. Aquí la grada. Así que se lleva su souvenir, una pequeña aquí en la grada. Ahí lo tienen entonces. Poco sector presente aquí en Laredo, Texas, viernes y sábado. Estamos hablando de los últimos dos juegos. Mañana es el último juego de temporada aquí en Laredo, Texas. Y el domingo se espera un lleno en el Parque La Junta de Nuevo Laredo. El emblemático parque de los más ambiguos de la Liga Mexicana de Béisbol Banorte. 0-1 para Miles Symington. Ataca con pichón hacia adentro aquí Wilmer Fon. Aguanta el swing el norteamericano con el cloqueo parejo ahora de una bola a un strike. Los zaraperos que estarán el fin de semana aquí el lunes tendrán su día de descanso. Y la última serie arrancará en Torreón, Coahuila el próximo martes. La serie 31. Para culminar la temporada del 2026. Levanta la bola Miles Symington. Batazo corto sobre el jardín izquierdo. Le está llegando Colás en zona de foul. Colás lo tiene en su guante. El cubano nunca paró. Buscó esa pelota y la encontró en zona de foul. Termina con este batazo al izquierdo en zona de foul. Miles Symington dominado. Y a su vez termina la amenaza por parte de los tecos, que han dejado par de corredores. Y sobre todo con Ryan Aguilar a solamente 90 pies en posición de anotar. Cuatro completas en Laredo, Texas. Nada para nadie. 0-0 entre Saltillo y los dos Laredos.
0: Faltan 15 minutos para las 8. La temperatura, 28 grados.
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4: W De regreso, amigos, aquí en el Unitrade Stadium de Laredo, Texas. Las banderas que ondean allá en el jardín central, la de los Estados Unidos, la bandera del estado de la estrella solitaria y nuestro lábaro patrio, por supuesto. Viene el turno del equipo del Zarape. Llegamos a la quinta entrada, un juegazo. Gran duelo de picheo. Séptimo, octavo y noveno por Zaraperos. Batea Luis Guillorme, lanzamiento esquinado afuera, le cantan el strike. Tronó el madero, conectó sencillo al derecho en la tercera. El único imparable que ha conectado Zaraperos en el juego. Conecta batazo atrasado que abre de foul por la tercera base y ya está contra la pared en cuenta de 0 y 2. Luego a batear Oscar Campos y después a Rivertown. Cero carreras, un hit, cero pifias para Saltillo, cero carreras, cinco hits, cero errores para los dos Laredos. Los Tecos con un uniforme, ya decíamos, con una tonalidad en crema, no es blanco.
3: Y lo usan en las giras, ¿eh?
4: Da la impresión como que es un uniforme con un sello antiguo. Uh-huh. Con la leyenda al frente en el pecho que dice Tecos en color azul marino, los vivos en rojo. 1 y 2 la cuenta para Guillorme, que aquí saca otro batazo de foul hacia atrás, defendiéndose. Así que los Tecos, ya decíamos, con una campaña difícil en el sótano de la división del norte, increíblemente, después de haber sido equipo protagonista en las últimas temporadas en la Liga Mexicana. Conecta Guillorme, batazo atrasado, defendiéndose, sacándole picheos aquí a Carlos Contreras, que llega a 60. 33 victorias y 54 derrotas es la marca de los dos Laredos. Los Zaraperos en la octava posición, 37 ganados y 50 perdidos, a 20 juegos de la primera posición. Y decíamos que restando 6, incluyendo este, Saltillo está a 5 de Algodoneros y a 4 de Rieleros, ambos equipos enfrentándose en Aguascalientes. Conecta batazo elevado por el rumbo de la tercera, la busca el antesalista Luis de los Santos, pero imposible. La pelota termina en el tejado del dugout del Zarape por el rumbo de la tercera base y sigue defendiéndose Luis Guillorme. Y la cuenta se mantiene en 2 bolas y 2 strikes. Los Zaraperos en la carretera como equipo visitante de esta campaña con marca de 15 y 24. 2 y 2. Contreras viene con el picheo que se queda afuera y la cuenta llega a lo máximo. 3 bolas y 2 strikes.
3: Viste, el catcher soltó la bola al cuadro, pensó que estaba cantado. Ya le iba a jugar.
4: Tercera.
3: Sí. De los Santos, dijo, ¿qué pasa?
4: 3 y 2. Rola fuerte por la inicial. Se faja en el fildeo Ali Castillo, que él mismo corre, pisa el primer cojín y del 3 al 3 se va Luis Guillorme para el primero fuera de la parte alta de la quinta entrada. Buen duelo, buen turno, pero fue dominado finalmente Guillorme.
3: No voy a desmeritar el gran trabajo de Carlos Contreras, como el de también de Wilmer Fon. Dos pitchers que están haciendo lo suyo y luciéndose la loma. Pero no he visto un contacto sólido en este juego. Ni uno solo. Ha sido batazo, cierto, a los jardines, el de Yepi Martínez de elevado, el de Guillorme que fue un sencillo al derecho. Pero no he visto un batazo sólido, ni uno solo. Ese es el compromiso que tienen los dos abridores en este momento. Mantienen la bola bajita. Apenas 5 hits de los Tecos, 1 apenas de Saltillo. Así que, sin duda alguna, un duelo de picheo y un campo que seguimos refiriéndonos a un campo totalmente de picheo, el Unitrade.
4: Y que históricamente este escenario le cuesta a Zaraperos, ¿eh?
3: Uh-huh, sí.
4: No ha podido ganar el Zarape en muchos juegos aquí en el Unitrade en los últimos años.
3: Una serie han ganado en este parque. Nada más. Y, o sea, una serie de 3 juegos... 2 aquí, contando, y 1 en Nuevo Laredo, México, y han ganado 1 y 1. uno aquí, otro allá, de tres juegos.
4: Pues oye, mañana aquí, en Laredo, Texas, la cuenta para el catcher venezolano Oscar Campos del Zarape está en 1-1. Lanzamiento abanica y está contra la pared en cuenta de una bola y dos strikes. Picheo se fuera en curva.
3: Y esa serie fue el año pasado, nomás para recalcar el año del 2025. Uno en Laredo y otro en Nuevo Laredo.
4: Se detiene en su wind-up Contreras, viene para la goma, batazo que sale de foul hacia atrás defendiéndose Campos. Parte alta de la segunda entrada en el estadio Alberto Romo Chávez de Aguascalientes. Algodoneros y rieleros están 0-0. Otras pizarras en la primera entrada en Monterrey. Sultanes le gana una carrera contra cero a los Dorados de Chihuahua. 6 derrotas en fila para los Sultanes, que se han metido en un mal momento. Patazo elevado al cuadro por el rumbo del short. Localiza a Jonathan Arauz y está capturando. Dominado entonces Oscar Campos. Se va en fly al 6. Tenemos ya 2 outs. Y viene a batear Rivertown. Entonces, con el tema de Wilmer Font acercándose a los 100 ponches en una campaña corta de 93 juegos como ahora es el sistema en la Liga Mexicana de Béisbol. Tremendo lo de Wilmer Font, que está buscando también la victoria número 9 para empatar el liderato y tratando de llevarse el título de chocolates ahí con Noah Skiro, ya decíamos, en una parejera tremenda. El pitcher abridor del equipo de los Toros de Tijuana. Turno para Rivertown, que va de uno nada y está ahora en cuenta de 2 bolas y 0 strikes, el que cierra tanda por los Zaraperos de Saltillo.
3: Y Skiro lanza hoy en Tijuana contra Monclova.
4: Se ponchó tirándoles a Rivertown en la tercera entrada. Aquí un picheo alto y la cuenta está en 3 bolas y 0 strikes. Perdiendo de pronto la brújula el dominicano Carlos Contreras, colocándose atrás, abajo en la cuenta con Rivertown. El experico de Puebla batea 2.59. Viene el picheo. No, dice el umpire. Robot. Se queda alto y va a ser pasaporte para Rivertown, que alegre va hacia la inicial y después de 2 outs llega esta base por bolas.
3: Tenía 3 retirados en fila. Pero si hacemos una sumatoria del último imparable que dieron los Zaraperos, han sido ya con Rivertown 9 los que han venido a la caja de bateo. Entre esos 2 bases, una para la Pulpa, otro para Rivertown en este momento. El último giro dio Guillorme en ese batazo que dio de sencillo hacia la pradera derecha en la tercera entrada, y ha sido el único que ha tenido Saltillo en el juego.
4: La revirada, quieto, regresa de cabeza Rivertown. Sí, nada más un hit. En la pasada entrada, Zaraperos tuvo corredores en primera y en segunda.
3: 10 con Rivertown.
4: Se va el corredor, el tiro. Out, dice el umpire. Tirazo de Alejandro Flores. La asistencia en la segunda de Jonathan Arauz. El out del 2 al 6. ¡Ay! La puede retar, ¿eh? La va a retar Molina. Parece que Town mete primero el spike y después llega tarde la acción de Jonathan Arauz. El spike derecho de Rivertown pareciera llegar antes a la almohadilla. La va a retar Cheo Molina. Zaraperos ya ganó un reto.
3: Sí. Hay unas tomas donde parece que ni siquiera lo toca, pero parece que sí. Alcanza a rozar la mano, pero ya había adelantado el spike. Así que vamos a ver las tomas que se van a mostrar hacia la Ciudad de México, las oficinas. Esta no va a ayudar mucho porque no se ve el momento en el guante cuando puede haber tocado a Town. Esta puede ayudar. Me parece que ni siquiera lo toca Carlos con el guante. aquí Jonathan Arauz. Ni siquiera en el brazo River Town. Le pasó rozando esta. Ahí está. Parece que lo roza. Y al final ya tiene el spike sobre la colchoneta. ¿Sí? Ya tiene el spike en la colchoneta cuando, según aquí, lo remata en la rodilla. Parece que ni lo tocó aquí Jonathan Arauz. Así que podría haber un quieto y otra vez Saltillo reta para posiblemente ganarlo, porque ya habían retado una. En la jugada había 43, había quedado el quieto para anteriormente Kate Gota y la ganó Saltillo. Otra vez lo reta Saltillo en esta oportunidad, es para ellos mismos tomar posesión de una base.
4: Cerrada la jugada, sí. Veremos si se cambia la marcación, la decisión. Por lo pronto el out del 2 al 6, la asistencia le hizo Arauz, el shortstop, tomando el tiro de Alejandro Flores. Pareciera esquivar el toque ahí en River Town. Y haber metido primero el spike derecho sobre la almohadilla. Esperaremos entonces la sentencia final, a ver qué dicen desde la capital de la República Mexicana, ya en la Ciudad de México, en las oficinas de la LMB. Si el out se confirma, entonces terminaría aquí la entrada.
3: Ahí el spike ya tiene la almohadilla, mira, apenas fintea con tocar el brazo Town y parece que no, ¿eh?
4: Ahí
3: se
4: viene.
3: Va el paso.
4: Y se queda el out en segunda. No hubo una toma que dijera lo contrario. Y este reto lo pierde entonces Sara Peros. El out del 2 al 6. Se va a Rivertown en intento de robo. Y se va también la parte alta de la quinta entrada aquí en el Unitrade Stadium. Juegazo. Este primero de la serie. El Zarape y el equipo emplumado están empatados a cero carrera.
9: La 7:59. Temperatura 28 grados.
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4: De los Tecos, la novena fronteriza. Con noveno, primero y segundo ante Wilmer Font. Pues un tremendo juego. Un duelazo de picheo aquí en el Unitrade Stadium. Como zurdo batea Marcos Valenzuela. Primer picheo y es la primera bola. Se quedó bajo el envío. Le va al izquierdo en la segunda entrada. Va de uno nada. Rola. Al hueco de primera y segunda. La esférica se va de hit. Para jardín derecho, bien colocado el batazo aquí de Valenzuela, que ancla en la inicial. Y este hit es el sexto que conecta el equipo de los Tecos en el juego.
3: Solamente en una entrada los Tecos no se han envasado ni han conectado de hit. Tercera entrada en orden sacó Fon, Agota, Castillo y Arauz. En todas las demás Tecos ha venido corona imparable. Estamos en la quinta entrada, llevan seis los Tecos y viene a batear ahora Agota. Abriendo la tanda de los dos lareros por tercera vez, lleva doble y roletazo al intermedio.
4: Y aquí conecta línea que abre de foul por el rumbo de jardín izquierdo. 1971, el año donde Zaraperos llega a la serie final y la pierde, como ya es conocida la historia ante los Charros de Jalisco. Felipe Leal fue el campeón de ponches del circuito, recetando 223 chocolates. Afuera el picheo, la cuenta... No, en zona buena. En zona buena está en 0 y 2, Kate Gora, contra la pared. Nos cruzamos con la perspectiva que tenemos acá arriba. Viene el disparo ahora hacia afuera. Una bola y dos strikes. Después, Rafael García. En 1986 fue el campeón de ponches para Zaraperos con 155 chocolates.

0: chocolates con 170. Ese año Armando Reynoso ganó 20 juegos. El Pato Raúl Rodríguez en 1994 fue el campeón de ponches con 136. Una bola y dos strikes, la cuenta para Gotas. Se va el corredor, abanica el tiro, asalto, safe en segunda. Se le salió al final la pelota del guante a Tairo Estrada, así que es ponche tirándole para Kate Gora. Y robo de base para Marcos Valenzuela, que está a tiro de imparable con la potencial carrera número uno.
1: Ayuda Gota con ese swing, es un helicóptero, especie de ese swing de Gota. A su vez, obviamente, pues entromete el tiro del catcher Oscar Campos. No lo hace ser más cómodo, lo hace abierto el tiro. Campos tuvo que abrirse medio paso por ese swing que hace Gota. Le gana a su vez un paso más Marcos Valenzuela. El tiro no es el mejor y tiene ahora Laredo, corredor a 180, otra vez en posición de anotar cuando viene a batear Ali Castillo.
0: Ali Castillo a la caja de bateo de 2-1. Aunque hubiera detenido la esférica con el guante, lo hubiera atrapado, hubiera retenido Tairo, ya había llegado, a la almohadilla Valenzuela con la estafa. Primera bola para Ali Castillo, que va de 2-1, sencillo el derecho en la primera entrada, elevó al derecho en el tercer capítulo. Está atacando el equipo de los Tecos, otro chocolate para Wilmer Font. Lanzamiento cantado, el strike.
1: 8 ponches, 97 en esta temporada total.
0: A 3 de los 100. Félix Villegas en el 2008 fue campeón de ponches con 115. Abanica. Aquí lo pasó con la recta de 91 millas y está contra el paredón Ali Castillo en 1 y 2. Y el Dani Rodríguez lo hizo en años consecutivos, 2011 con 118 ponches y 2012 con 135 chocolates. Y se queda fuera apenas la curva. 2 y 2 para Castillo. A ver si lo consigue en este 2026 entonces Wilmer Font. 2-2. Corredor en la segunda base. Estamos en el cierre de la quinta. 0-0 la pizarra. Batazo que sale de faula hacia atrás. Gracias a toda la gente que está en sintonía a través de la estación oficial de los Zaraperos allá en Saltillo. En la SJ en el 103.3 de FM. Y a través de la señal televisiva de RCG Media. Con este primero de la serie, 2-2. Conecta, batazo corto, peligroso para el central. La pelota pica de hit. Toma Rivertown, se va a quedar el corredor en tercera. Corredor va para segunda, el tiro llega tarde. Atacan los Tecos y van a quedar corredores en los dos últimos sacos. Con solamente un out, chocó la pelota. Simplemente Castillo hacia el jardín central.
1: Estuvo a punto de mandarla al Pentágono. Lo frenaron en tercera Marcos Valenzuela. Apenas levantó la bola con la punta del bate. Un Texas. El brazo que tiene Rivertown fue que pusieron el freno los Tecos a ese corredor de tercera. Campos, cierto, tuvo que salir por la pelota porque la dirección no fue directamente hacia el Pentágono. Y vemos en la toma de regreso. Y a su vez, me parece riesgoso el tiro de Campos. Arriesga para sacar a Ali Castillo en segundo en un tiro alto.
0: Sí, echó de corredor más en tercera.
1: Sí.
0: Y bien por parte de Chejelo José Ángel Chávez, que es el coach de la antesala de los Tecos, que detuvo ahí en la tercera base a Valenzuela. Le marcó el stop, el alto. Y sale Vicente Palacios para platicar ahí con su gente. Momento clave, importantísimo del juego. Hay hombres en los últimos sacos, en posición de anotar, en tercera y en segunda para los dos Laredos. Viene Jonathan Arauz, en la loma Wilmer Font. Son 7 ya los hits que conecta el equipo fronterizo hasta el momento. Como zurdo una vez más Jonathan Arauz, que se ha ponchado en par de ocasiones. El cuadro de los Zaraperos va completamente adentro. Al filo de la grama interior, buscando evitar el daño. El picheo es cantado, el strike para Jonathan Arauz.

0: manos. Lanzamiento hacia la esquina de adentro, es el primer strike. Estamos a la mitad del juego de este primero del compromiso en un duelazo. Rompiente a la tierra, bien ahí Oscar Campos, bloqueando el lanzamiento, el picheo, echando la pelota hacia adelante. La cuenta para el bateador, para Jonathan Arauz, está en una bola con un strike. Zoilo Almonte está en el círculo de espera para bateadores. De costado, Wilmer Font. Se balancea, batazo que va de foul hacia atrás. Y ya está contra la pared. Jonathan Arauz en cuenta de una bola y dos strikes. Corriendo en la tercera base, Marcos Valenzuela. Corriendo en la intermedia, Ali Castillo. Castillo llegó a segunda con el tiro. Antes de conectar, imparable. Que fue el número 7 para los tecos. Una bola y dos strikes. Conecta sólido, batazo profundo por el derecho. La pelota abre y está en zona de foul.
1: Es el primer batazo sólido en todo el juego. Ese trueno de Arauz. Le dio duro la bola. La levantó para irse, pero jaló de más. Es el primero en todo el encuentro que hemos visto. Y por cierto, esta es la tercera situación que los tecos tienen corredor a solamente 90 pies de posición de anotar. Ahí no lo han logrado en anteriores turnos.
0: Conecta, batazo de foul hacia atrás. Le entró con la piedra de 94 millas. Este ha sido el picheo más duro que ha tirado Wilmer Font, el que más le ha corrido. Le topó a 94 millas. Y se defendió Arauz. 1-2 el conteo. Viene para la goma. Otro batazo de foul. Y otra recta de 93 millas.
1: Le sigue sacando picheos. Todavía. Por cierto, Font ya está en 85 totales. Cerca de los 100. Es apenas el cierre de la quinta entrada. Le ha puesto de todo Wilmer Font y curiosamente lo ha puesto con más rectas. Vamos a ver si no viene el rompiente, que es el principal picheo con el cual derrota a sus contrincantes Wilmer Font. No le hemos visto el splitter. Le falta el splitter en este juego. Lo hemos visto con las curvas.
0: Conecta sólido, toma Tairo. El tiro es a la goma, es alto. Out and home, dice el umpire. Va a ser cerrada la jugada. Tairo Estrada cortó el cepillazo, tiró a la registradora, el tiro fue alto, lo bajó muy bien el catcher Oscar Campos y tocó al corredor del 2. Va a ser cerrada, ¿eh? Uh-huh. Y fuerte la barrida. Del 4 al 2 la acción ahí en el home plate.
1: Se lleva el atropellamiento Campos y es que no es de manera intencional. Hay un semi, digamos, bloqueo y esto probablemente los tecos la vayan a pedir por esa situación. Pega el salto Campos, cae abriendo el compás y ese atropellamiento de Valenzuela que se barra en el home se lleva de encontronazo el spike izquierdo de Oscar Campos. Cierto, con esa apertura del compás de Campos desvía un poco el aterrizaje o intento de Marcos Valenzuela. Teco lo está retando y es probable que sea ese el tema de Eric Sandoval, el asistente del manager Mendy López, que está en la dirigencia de este juego, que pidan un bloqueo del plato por parte de Campos, no de manera intencional.
0: Sí, porque al checar los diferentes ángulos en las repeticiones para nuestros amigos de la radio, vemos que si pone out Campos al corredor a Valenzuela. Al menos que lo que se esté retando sea que bloquea el home Oscar Campos, aunque me parece que la inercia es por la acción natural de la jugada. Así que pudiera prevalecer la marcación original, que es out and home, de segunda base en un gran fildeo. Fajado ahí, jugando adentro en la intermedia, al filo de la grama interior, Tairo Estrada. Tiró ligeramente arriba y bajó muy bien la pelota primero Campos, el catcher, para después tocar a Valenzuela en su barrida, buscando anotar en la registradora en el home plate. Así que vía 42 la marcación, pero se está revisando esta jugada. La reta, el alto mando del equipo de los dos Laredos. Si prevalece la marcación, pues sería el segundo corredor puesto fuera de combate en el home para el equipo de los Tecos.
1: Sí, así que una buena estrategia por parte de Tyro jugar allí en el Pentágono. Ya no había oportunidad para Arauz en primera. Hubiera sido, pues, de mayor riesgo, creo yo, todavía jugar el inicial con Arauz que jugar en el Pentágono con Valenzuela, que así, al final de cuentas, es la carrera que te marca la diferencia. Aparte, la tenía de frente Tyro. Esta era ya hacia su costado para jugar el inicial y tratar de sacar a Arauz.
0: Bueno, primero viene la marcación y se queda el out en el home plate. Así que una tremenda acción en segunda. Fildeadora de Tyro Estrada jugando adentro, porque era un trueno el que sacó Jonathan Arauz, un batazo sólido. Tiró alto y después qué bien. Todo el crédito asistiendo el catcher en la chocolatera. Oscar Campos para el out. Del 4 al 2 cayó el segundo tercio y viene Zoilo Almonte a la manera también de los zurdos ante Wilmer Font, que ya pasa de los 85 lanzamientos. Pelota alta, la primera bola para Zoilo Almonte. Así que para Jonathan Arauz, bola ocupada. Y Zoilo lleva par de chocolates, tanto en la primera como en la tercera, y aquí abanica. Foul tip. La cuenta está en 1-1. A tercero, cuarto y quinto del equipo de los Tecos, Wilmer Font les ha recetado 5 chocolates. Abanica. Una recta por el mero centro. Y ya lo tiene contra el paredón. Una bola con 2 strikes. Y hay 2 outs en la pizarra en el cierre de la quinta. Un juegazo aquí en el Unitrade Stadium. Un gran duelo de serpentinas que nos están obsequiando Wilmer Font por Zaraperos y Carlos Contreras por el equipo de los Tecos.
1: Y en tercera está corriendo Lee Castillo. Todavía ataca Tecos con otro potencial en corredor en posición de anotar a 90 pies.
0: Sí, hay hombres en las esquinas. Batazo de foul por el rumbo de la tercera base defendiéndose el exultán de Monterrey, Zoilo Almonte. Acepta la señal ya Wilmer Font. Está de costado. Viene con su lanzamiento elevado al cuadro. En zona de foul por tercera, el pulpo localiza y captura a Emanuel Rivera por el tercera. Vaya cero el que cuelga aquí Wilmer Font. Se quedaron 2 en las bases por los Tecos. Se fueron 5 dramáticas entradas. Y estamos a la mitad en este primero de la serie aquí en Laredo, Texas, en el Unitrade Stadium. El juego ya es oficial. Saltillo y los dos Laredos están 0-0.
2: Las 8 de la noche con 17 minutos. Temperatura 28 grados.
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1: Para Carlos Contreras, ha dejado el juego por parte del equipo binacional. Una buena actuación colgando el cero, el abridor de Santo Domingo, República Dominicana. Cero mantuvo con solamente un imparable el equipo de Saltillo. Cinco entradas, dos bases por bola, cinco ponches. Y aquí está el del estado de Georgia, Jonathan Happ. En 4-3 en la salida número 45 ya de la temporada para Jonathan Happ, que se enfrenta a JP Martínez, abriendo la tanda, Sara Pera por tercera ocasión, Julio Pablo Martínez. Aquí Happ presenta una recta alta en el centro y una bola y cero strikes para JP Martínez. Otra igual se la repite, le saca copia, dos y nada del conteo. JP Martínez en el juego va de dos y nada, y es que mantuvo el cero Carlos Contreras con pelota solamente de un hit, que se lo dio Luis Guillorme en aquella entrada número 3. Así que ha sido un juego de picheo estelar, abridores. Estamos sobre la alta de la sexta entrada aquí en el Unitree. Tres y nada el conteo ya para JP Martínez. Happ ya presenta, suelta el disparo. No, no es bueno, alta. Y hacia afuera, así el pasaporte de final de cuentas para JP Martínez, que lleva trotando hacia la inicial. Así que inicia con la base por bolas. De esta manera, Zaraperos recibe la base por bolas en el juego. La número 3 dio dos bases. Carlos Contreras le dio una a Ríos, le dio otra a Rivertown y así viene a batear Tairo Estrada.
0: Empatados a una carrera ya en Aguascalientes, Algodoneros y Rieleros, cerrando la tercera entrada en el Romo Chávez.
1: Aparte de que Zaraperos necesita la victoria de hoy, en esa combinación de resultados el día de hoy allá en Aguascalientes, es que gane Rieleros.
0: Rieleros, sí.
1: Pelota ahora hacia la altura de la esquina de adentro para Tairo Estrada. Le cantan el primer strike, conteo de 1-1.
0: Para que el Zarape mantenga viva las esperanzas.
1: Es que Laguna ganó serie en Tijuana. Laguna ha estado ganando. No ha parado de ganar Algodoneros. Por eso está en zona de playoff el equipo lagunero. Y ahora, curiosamente, cuando Saltillo barra Aguascalientes, Zaraperos, aparte de que necesita ganar hoy aquí en Laredo, necesita de la victoria y la combinación hoy en la jornada de los Rieleros sobre Laguna. Se va a segunda, JP, se da cuenta Jonathan Happ tarde, pero alcanza a hacer el tiro a segunda. Se fue JP Martínez, le pegó un corrido a la intermedia, el pitcher ni cuenta se daba. El receptor se percata, Alex Flores le llama a Jonathan Happ, ya que estaba a medio paso, a media ruta, JP Martínez, y hace el tiro a la intermedia para sacar el pitcher. Ahí el corredor en la recepción del intermediarista Marcos Valenzuela. Se fue antes JP. El pitcher apenas estaba presentando, ni siquiera hizo el wind-up. Y echaron fuera a Martínez, así que ya cayó el primer out. Y ahora obligan a abanicar en un pitcher al suelo a Tairo Estrada, llevándolo en el conteo de una bola y dos strikes. Del 1 al 4 sacaron a JP Martínez, que buscaba sorprender, pero al contrario, el sorprendido fue él en la búsqueda del robo a la intermedia. A Tairo ya se lo cantaron. Slider bajito hacia la esquina de afuera por medio del umpire robot. Ponche para Tairo Estrada. Y rápido, dos outs por parte de los tecos ahora. Cantado ese ponche para Tairo Estrada después de la base por bola que le dieron a JP Martínez. Buen aterrizaje de ese slider para Tairo Estrada, que se va entonces ya con su segundo ponche de esta noche. Y ahora viene el pulpo, Emanuel Rivera, que está en el juego de dos y nada. Lleva ponche y elevado al central. El aterrizaje en curva quedó hacia adentro para Emanuel Rivera. Pelota mala, una bola, cero strikes. Sí, entonces son las combinaciones que se tienen que dar el día de hoy para que Zaraperos siga en búsqueda de playoff. Si Zaraperos gana el día de hoy, pero si gana Laguna, terminan las aspiraciones oficialmente. Esto avalado por la Liga Mexicana de Béisbol en el área deportiva.
0: Ya avalado. Zaraperos tiene que ganar y tiene que perder Algodoneros.
5: Por lo pronto este fin de semana tiene que darse esa combinación. Hoy viernes, sábado y domingo, porque el martes Sara Peros enfrenta al equipo de Unión Laguna.
1: Y comenzando el día de hoy, con eso que ya les platicábamos, la combinación de hoy inicialmente al resto de 6 juegos, contando este obviamente. Tercina del conteo para Emanuel Rivera, pelota en zona, ahora sí una recta por el centro. Primer strike 3-1, comenzando el día de hoy. Es gana Sara Peros, gana Rieleros, mañana sigue con vida Saltillo rumbo a los playoffs. 3-1, Jonathan Happ ya se impulsa, presenta el disparo, levanta la bola. El pulpo, batazo corto al central, ya le llegó y pega el salto todavía para capturar esa pelota en la pradera corta central. ¡Qué gota! Al final de cuentas, en orden se va Saltillo, sale avante Jonathan Happ en el relevo de esta parte alta de la sexta entrada en el Unitrade de Laredo, Texas. Nos vamos, otra pausa, damas y caballeros, en Sara Peros Network. En sinergia con SJ 103.3 allá en Saltillo y Torreya, su área metropolitana, lo están teniendo el empate 0-0. Los Zaraperos y los Tecos.
2: Las 8:24 minutos. Temperatura 27 grados.
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2: 8:25 minutos, 27 grados.
1: Se va el abridor de Saltillo, Wilmer Fon. Qué actuación también para el abridor venezolano. Ha salido en el juego ileso también, sin carrera. Wilmer Fon, 5 entradas lanzadas de 7 imparables. Una sola base por bola otorgó. 8 ponches. Llegando a la cifra de 97 chocolates. Así que Fon aspira a otra salida más en la campaña. Y esa podría ser en la comarca lagunera la próxima semana en el Parque de la Revolución. Y hablando de gigantes, viene otro venezolano, el gigante de San Félix, Diolis Guerra. 0-2 en su récord, 1.71 de efectividad en carreras limpias admitidas para Diolis Guerra. Aquí están entonces los Zaraperos con su segundo brazo en acción. Fon sale entonces sin la decisión en este juego. Y es decir que ahorita Fon, pues sí, se quedó en la búsqueda de su novena victoria, de emparejarse con uno de los líderes en la liga de mayores victorias. Parece que no podrá ser al menos uno de los más máximos ganadores en este 2026 con esta salida que, repito, es sin decisión. Luis de los Santos le recarga en el primer picheo. Slider, pegado, una bola y 0 strikes.
5: Es la segunda apertura contra el equipo de los Tecos en este 2026 de Wilmer Fon y la segunda donde se va sin decisión.
1: Cuidado, le pasó cerca de la visera a Luis de los Santos. Le arrimaron la lumbre. Aquí está Diolis Guerra. Una segunda salida de Diolis en este parque, el Unitrade. Lo vimos en acción en la tercera serie del rol regular. Levanta la bola, el batazo, el central es un Texas. Ya picó la bola en terrenos de Rivertown. Tecos conecta el imparable número 8 en su juego. El primero que le dan entonces a Diolis. Se pone entonces a bordo de los Santos, que tiene ya en 3 turnos 2 imparables en el juego. Y viene a batear Ryan Aguilar, quien también ya le dio 1. Al equipo de Saltillo, Aguilar, que fue abanicado y también con sencillo ya fue envasado. El juego 0-0. Así que ya mencionábamos las combinaciones que se tienen que dar para al menos el día de hoy que Saltillo siga con vida rumbo a la postemporada. Se cuadraba para tocar. Están golpeando a Aguilar. La pelota está en juego. El corredor se va a tercera. ¿Qué marca el umpire entonces? Si la pelota estaba en el suelo, primero marcaron un pelotazo.
5: No, pelotazo, bola muerta.
1: Es bola muerta.
5: Van a quedar corredores en primera y en segunda.
1: Porque al final el corredor se fue a tercera, ya lo van a regresar a segunda. A lo que iba a llegar en el comentario también es que Dionis Guerra argumentaba que el bateador estuvo allí para golpearse. O sea, no mueve el spy. Guerra primero dice, el bateador se quedó allí, no se mueve. Están dándole base por golpe. Directamente es el impacto. Y el corredor a tercera se fue de los Santos. Ya fue regresado a la intermedia. Porque oficialmente ya fue marcado el golpe. Así que solamente pelotazo para Ryan Aguilar. Y atacan ahora los Tecos con corredores en primera. Y en segunda cuando viene el Explorers también presentándose para tocar la pelota. Adelante el primera y el tercera. Por cierto, ahora hay cambio de inicialista. Ya vemos a Nico Vázquez cubriendo la inicial. Ha salido la pulpa Ramón Ríos de la primera colchoneta de la defensiva y se ha movido la pulpa a la intermedia. Es decir, que ya sale del juego Tairo Estrada. Hay un cambio de posición. Así que Nico Vázquez tendría que venir a batear por Tairo. Y la pulpa, repito, está sobre segunda. Se cuadra para tocar. Está fallando ahí en un toque de pelota Alex Flores, machucón de foul. Para el catcher hermosillense en un pichón sinker presentado 0-1 el conteo. Así que salió Tairo del juego. Esperemos que todo sea para bien en Tairo. Tairo ha tenido una temporada complicada con las lesiones. Y ahorita abandona este juego. Así las cosas entonces para un cuadro jugando mediación contra Alejandro Flores. Está listo Dionis Guerra, moviendo la cabeza con el corredor de la intermedia. A 180 los Tecos, toca la puerta, presenta el disparo bajito. El conteo para Alex Flores, se movió en el 1-1. Así teniendo entonces, en la pelea este momento, el equipo binacional, en el juego para atacar con la primera carrera. Estamos en la sexta baja. Guerra con un tiro a segunda. Obliga a regresar y quieto en su retorno Luis de los Santos. Un gran tiro por parte de Diolis, pero perfecta la recepción. Quien cerró allí fue Luis Guillorme. Así que por lo pronto ya echaron el grito los zaraperos a los Tecos que están en el juego. Baja los brazos el gigante. Guerra en 1-1 contra Alejandro Flores. Otra vez se cuadra para tocar. Listo, Diolis. Hay un toque por tercera. El pulpo escarba la bola. El tiro es a primera. Buen sacrificio de Alex Flores. Y adelanta corredores. Ahora por tercera de los Santos. Por segunda también Ryan Aguilar. Así que avanzaron entonces con el sacrificio bien ejecutado por parte de Alex Flores. Entrega a Tecos por lo menos el primer tercio. El pulpo jugando entonces el inicial con la recepción del inicialista. Repito, es Nico Vázquez vía 53. Ahora con un hit de los Tecos, con Mel Simington podrían tener no solamente una, sino dos al pentágono. De los Santos en tercera, en segunda con Aguilar. Diolis Guerra ya presenta. El derecho pitcher contra el zurdo bateador Mel Simington. Guerra mueve la cabeza, ya se impulsa, suelta el primer picheo. Ese está cayendo en zona buena, una curva bajita hacia la esquina de adentro. Es el primer strike para Simington.
5: Y es la misma situación que tuvo Tecos en la entrada anterior. Nada más que contra Wilmer Fond, quien logró salir ileso. A ver si pasa lo mismo aquí con Deolis Guerra cuando se encuentra atacando. El equipo de los Tecos, otra vez con corredores en posición de anotar y solamente un out, el cuadro adentro de zaraperos.
1: Presenta a Diolis, lanzamiento al plato, otra vez una curva en el mero centro, le jalan el gatillo, le cantaron el segundo, Mal Simington lo tiene ya contra la pared, el gigante Diolis Guerra, cero bolas y dos strikes. El momento de la presión es para Saltillo ahora aquí en Laredo. Estamos en el cierre de la sexta entrada. Saltillo está obligado a defender empate ajeno. Está obligado a ganar este juego Saltillo. Ya no hay margen de error y lo hemos dicho toda la semana andante allá en la serie también pasada. 0-2 el gigante, ya se impulsa, suelta la bola. Hay un batazo en segunda. La rola es buena, la tiene en su guante la pulpa. Amarró corredores primeramente con la vista y jugó ya el inicial para sacar a Mal Simington por la vía 43. La pulpa jugó con Nico Vázquez, 43 la ruta, repito. Simington para el segundo fuera. Santos en tercera, Aguilar por segunda, todavía Tecos están amenazantes. Y ahora vendrá la esperanza de esta entrada para los dos Laredos, otra vez en su cuarta vez en el juego, que tiene corredor en tercera en posición de anotar con Marcos Valenzuela. Derecho pitcher, zurdo bateador Valenzuela. Está la caja de bateo y cerrando la tanda de los Tecos. Ataca temprano, bajito, le tiró el cambio y está haciendo un swing grande que desconoce amistades Marcos Valenzuela para el primer strike. Los Tecos, cuatro ocasiones, corredores en tercera, en la primera entrada con Gota. En la entrada cuatro, Aguilar con Ryan. En la quinta tuvieron a Lee Castillo, tuvieron a Marcos Valenzuela también en esa entrada. Ahora lo hacen con Luis de los Santos. No han pisado el pentágono los Tecos, se han fajado la defensa Saltillo. 0-1, dos outs. El gigante de San Félix, Dionis Guerra, ya se impulsa. Suelta la bola, bajito otra vez. Hay un swing. Strike el segundo. ¡Qué trabajo de Oscar Campos! La pelota fue directamente a la tierra. Campos mete guante. Mete su alma inclusive en ese disparo. Para evitar el wild pitch y por ende lo que podría haber sido el avance en la siguiente estación de los corredores y a tierra prometida para Luis de los Santos que está por la antesala. Ya lo tienen 0-2. Dionis Guerra toma un respiro. Le quedan 10 segundos. Ya presenta, se impulsa, suelta la bola. Un machucón por primera. Valenzuela se defiende. Le da entonces una cachetada a la bola y la pone sobre la caseta de la inicial. El momento es tenso para Zaraperos, pues Saltillo sabe lo que se está jugando. Tecos ya no tiene aspiraciones el playoff y lo que Tecos puede hacer es hacer los daños.
5: Y buenas noticias allá en Aguascalientes. En la cuarta, Rieleros le gana 2-1 al Unión Laguna.
1: En la tercera, en la cuarta entrada. 0-2. Línea, primera y segunda. La bola al jardín derecho. Viene una para Tecos. Viene la segunda con Ryan Aguilar. Y aquí están los dos Laredos. Batazo, productor de 2 carreras de Marcos Valenzuela. Le dio un gran batazo en un hueco, primera y segunda, que quedó imposible para la defensa de la Pulpa Ríos.
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1: Propia casa en el cierre de la sexta entrada. 2-0 los Tecos. Marcos Valenzuela, el hombre que se proclama héroe en esta entrada. En la cuarta oportunidad, fronteriza. Traen esas 2 carreras a la hora cero oportuna. Y viene Kate Gota abriendo la tanda bateadora por 4ª ocasión del equipo binacional. Es un sencillo, repito, productor de 2 carreras. Así que el envasado de los Santos y el golpeado Ryan Aguilar ha cobrado a factura ese pelotazo. Le significa 2 carreras al equipo de Saltillo. Y sí, efectivamente, ya mencionamos el resultado allá en Aguascalientes. Sale el corredor a segunda en el 1 y nada, un contacto elevado de foul. La pelota a la grada derecha de Kate Gota, que regresará a la caja de bateo. Ahora con el conteo parejo de una bola y un strike. El resultado en Aguascalientes es favorable, obviamente, para Zaraperos, pero ya lo están perdiendo 2-0. Estamos en el cierre de la sexta. Habrá una séptima alta también para Saltillo, pero tiene que ser más cuidadoso ahora de Ulis. Con una ventaja mínima todavía de 2 carreras. Gota ya tiene de un batazo de 2 estaciones en el juego. Fue su primer turno que llegó a envasarse con doble. Juega duro que Gota y ya lo tiene en 1-2. Con 2 outs el picheo de Saltillo con Diolis. Los Tecos acaban de conectar también su 9º imparable en el juego. Y ahora sí fue oportuno para Valenzuela. Guerra lanza al suelo. Otra vez Campos. Qué buen bloqueo por catcher de Saltillo. La mandó delante de él. La puso de costado. En ese bote de la bola evita otro wild pitch. Era un picheo completamente descontrolado al suelo de Dionis Guerra, que mueve el conteo de dos bolas y dos strikes. Así que por zaraperos, ya en la entrada 7 se quedaron los hombres de poder. Cuarto, quinto y sexto, todavía por Saltillo. El tema es que no han podido batear los zaraperos, apenas pelota de un solo imparable en todo el encuentro. Corredor a segunda, el swing, ponche para Kate Gota. Se lleva su segundo, pero ahora es tarde para Saltillo. Dos carreras al plato de los tecos. El batazo de línea al derecho productor de dos carreras por parte de Marcos Valenzuela. Han traído el pentágono las dos del juego y esas son para el equipo de los tecos. Damas y caballeros, vamos a la pausa desde Laredo, Texas, en los Estados Unidos. Después de 6 completas, Tecos adelante, 2-0 contra zaraperos.
2: Las 8:39 minutos. Temperatura 27 grados.
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0: de Saltillo, en la parte baja de la séptima entrada, David Gutiérrez Flores.
1: Le viene a batear por el equipo de los Tecos. Ali Castillo marca de 3 y 4 para David Gutiérrez. Abanica Ali Castillo, un disparo hacia afuera. Es el primer strike. Hoy Castillo con par de hits. En la primera entrada conectó sencillo hacia el jardín derecho. Batazo de foul hacia atrás. En la tercera elevó al right, al derecho. Y en la quinta conectó sencillo al central. Están ganando los Tecos 2-0. Y estamos en el cierre de la séptima entrada. Picheo bajo. Y está ganando el equipo de Aguascalientes al Unión Laguna. 5-1 en el cierre de la cuarta entrada. Allá es el resultado que necesita aquí Zaraperos. Rola lenta por tercera, ataca Rivera, toma mano limpia, pero ya no saca en la inicial. Otro infield hit para el equipo de los Tecos. Han sido varios imparables dentro del cuadro. Ya son un total de 10. Los indiscutibles para los binacionales.
2: Y el tercero para Ali Castillo. Y primero dentro del cuadro, que lo deja. Los otros dos fueron hacia el jardín derecho, el otro hacia el central. Ahora viene Jonathan Arauz a batear como zurdo otra vez ante pitcher derecho. Arauz en el juego lleva par de punches en 3 turnos. Sí, efectivamente, allá el resultado es favorable para Saltillo. El tema es aquí. Tendrán otra oportunidad en la octava entrada, por lo pronto defendiendo la ventaja mínima de 2 carreras el equipo de los Tecos.
1: A ver si viene con señal de toque, no, bateo libre, picheo alto, la primera bola para Arauz. Ponche en la primera entrada, ponche en la tercera, ambos sin tirarle. Bola ocupada en la quinta, el cuadro de Zaraperos juega a la mitad del camino buscando el double play. Está ganando Tecos, pero ha sido un buen juego de pelota. Cantado el strike para Arauz. El panameño ya está contra, quiero decir, en cuenta pareja de una bola con un strike. Conecta, batazo corto para el central. Viene por la pelota, localiza y ya captura Rivertown. Se va dominado Jonathan Arauz. Y cayó el primer out de esta parte baja de la fatídica séptima entrada.
2: Sí, hizo un swing completo y Arauz apenas con la punta del bate levantó esa pelota. Estuvo ahí, buen alcance por parte de Rivertown, bien posicionado. Le dio tiempo de ver esa pelota, de hacer el fildeo de frente. Y amarrar sobre todo el corredor del inicial, Lee Castillo. Cuidado con este, Zoilo Almonte, es hombre de poder. Ha sido derrotado en par de ocasiones por Chocolates de Wilmer Fomba, de 3-0.
1: Línea que va de hit hacia el jardín izquierdo y va a lo profundo. Sólido contacto de Zoilo Almonte. Hasta la antesala Castillo, es un limpio doble para el dominicano. Atacan los Tecos, colocan corredores en posición de anotar.
2: Sí, cuidado con esta que estaba de 3-0 en su cuarto turno. Atiza este batazo de 2 estaciones con el doble. Pone la mesa servida para el equipo de los Tecos. Zoilo Almonte llega a 22 dobletes en la campaña y además está a punto de llegar a tierra prometida con la tercera carrera y cuarta Tecos. Vendrá a batear Luis de los Santos. Lleva también hoy noche de 3 turnos, 2 imparables. Santos fue el que anotó la primera de las 2 carreras que tiene el equipo de los Tecos.
1: Y va hacia adentro el cuadro, el infield del equipo del Zarape. La rápida de David Gutiérrez. No, es la primera bola para Luis de los Santos. En tercera Castillo, en la intermedia. Está Zoilo. Momento importantísimo del juego. Por cierto que hoy Panamá superó 4-2 a la selección mexicana. En el primer juego, allá en los centroamericanos, en Santo Domingo. Pichó malo la tercera bola y ahora batalla en el montículo con el comando David Gutiérrez. Y el Zarapero, Kevin Armenta conectó doblete con un robo de tercera. Lanzamiento, le van a cantar el strike, tardó el umpire principal, pero se lo cantan a Luis de los Santos, quedando cómoda la cuenta. 3-1. Listo, el derecho. Abanica. Lanzamiento rompiente y ya está la cuenta en lo máximo, en el límite. 3 bolas y 2 strikes. Viene el picheo, batazo que sale de foul hacia atrás. Zaraperos, sin anotación, un solo imparable, 0 pifias. Los Tecos con 2 carreras, 11 hits y 0 errores. Listo, David. Conecta, batazo de foul hacia atrás. Rápida de 93 millas, defendiéndose aquí de los Santos en un buen turno. De los Santos bateando .312. 5 home runs y 44 carreras producidas. Homónimo de Luis de los Santos, ese gran tercera base en el 2000 con los Zaraperos, que bateara 36 juegos consecutivos dando de imparable, imponiendo aquel récord que después empataría en el 2012 la chispa Carlos Alberto Gastelum. Pichó malo, lo perdió y es en la base por bolas. Y la casa se va a llenar para Tecos con un out. Y allá va Cheo Molina. Va al centro del diamante. El juego, a final de cuentas, está ahí porque es ventaja de 2 carreras. Clave lo que suceda en esta séptima entrada. Le pide la esférica y vendrá nuevo pitcher al montículo por el equipo saltillense. Nosotros hacemos una pausa y regresamos aquí al Unitrade Stadium, donde los Tecos están ganando 2-0. Pausa y volvemos.
3: Faltan 5 minutos para las 9 de la noche. Temperatura 26 grados.
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1: El zurdo boricua Alex Claudio viene al relevo con el número 57 en la franela por los Zaraperos de Saltillo. Listo para enfrentar a Ryan Aguilar en duelo de zurdo contra zurdo. La casa está llena de Tecos. Estamos en el cierre de la fatídica séptima entrada. ¡Picheo! Toque de pelota que sale de foul hacia atrás. Trataba de sorprender con el squeeze play Ryan Aguilar. Primer strike. Tiene 19 carreras producidas con 3 home runs. Batea abajo de los 200, .195. Pero luego con este tipo de bateadores hay que tener mucho cuidado. Y Claudio lo sabe, el cuadro juega para la doble matanza. Lanzamiento hacia la esquina de afuera. Y ya le cantaron el segundo strike a Ryan Aguilar. En tercera, Lee Castillo. En segunda, Zoilo Almonte. En primera, Luis de los Santos. 2-0, los Tecos están con la ventaja. Claudio viene para la goma, abanica Ryan Aguilar y se está ponchando para el segundo out. Se faja el boricua y consigue aquí un tercio importantísimo.
2: Valiosísimo tercio, abanicando a Ryan Aguilar, que de inicio buscó el toque para hacer el squeeze, pero que dejó un corredor en tercera, Lee Castillo, posicionando en tercera y abriendo solamente unos pasos. Es decir, que estaba buscando Tecos el avance de ese corredor en caso de que la pelota estuviera picando. No fue suicida. Ha fallado en el intento Tecos del squeeze y ahora ya tiene dos fuera cuando viene a batear Alex Flores.
1: Abanica el slider. Alejandro Flores. Primer strike. Es el sexto bateador para el equipo de los dos Laredos. En esta séptima entrada, la casa continúa llena. Abanica. Bonito picheo hacia afuera. Ya está contra el paredón. Alex Flores en cuenta de 0 y 2. Muy arriba en la cuenta. Mucho para trabajar. Tiene aquí el ex Grandes Ligas, Alex Claudio. Ya se balancea. Ya presentó. Viene para la goma. Rola lenta. Corta el propio pitcher. El tiro a primera. Out en la inicial. Del 1 al 3. Completó Nico Vázquez. Y qué clase de relevo de Claudio. Se fajó y colgó el cero. Y se quedó la casa llena para los Tecos. Esto pudiera decir algo para el Zarape. Se fueron 7 completas aquí en el Unitred Stadium de Laredo, Texas. Los Tecos están adelante 2-0.
3: Son las 9. La temperatura 26 grados.
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1: ¡Novena entrada a la estación! ¡Se va, se va!
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4: Nacional en este momento 22 a relevo de la campaña. Sara Pérez necesita de hombres que vengan con el batazo, que vengan entonces con las producidas. Necesitan del bateo oportuno Saltillo. Primer picheo a la caja de bateo está recibiendo un sinker alto Luis Guillorme. El único zarapero en el juego que tiene de hit. Así es. Solo un imparable tiene Saltillo. Y fue Guillorme en la entrada número 3. No han bateado los zaraperos más que un solo imparable. No han podido llegar, obviamente, a tierra prometida. Ha habido zaraperos en base, pero han sido desde la base por bola. La última ocasión que se envasó un zarapero fue JP Martínez en la sexta entrada con el pasaporte. Y van 5 saltillenses retirados en fila por el picheo de los tecos después de envasarse Martínez con la base por bola. Aquí está Gilberto Luna en el 2 y 1, le lanza un splitter alto y se fuera aquí a Guillorme. Así que es la octava entrada ya en este encuentro. Se la hace tarde a los zaraperos en la pelea por este encuentro y obviamente en la búsqueda de los playoffs. Se mueve la pizarra en Aguascalientes en estos momentos. Logra 5-3 rieleros al equipo de los algodoneros que están atacando a los laguneros con dos hombres en base, primera y en segunda. Tienen ya en base el empate el Unión Laguna. Y aquí Gilberto Luna se baja de la loma, se ajusta la gorra y el control.

0: El imparable de Guillermo fue un sencillo al derecho en la tercera entrada y luego lo dominaron por la vía 33. Qué relevo el de Alex Claudio, Se fajó Claudio en tremenda aparición, apaciguando los maderos de los Tecos que estaban atacando a David Gutiérrez Flores. El pitcher ya presenta, viene el disparo, levanta la bola, un globo por el derecho, esa bola va a picar de foul allá sobre la pradera derecha, en la zona café del campo sintético, allá del Unitrade, y viene entonces 2 y 2 todavía el conteo para Guillorme. Le lanzaron un picheo en cambio, 82 millas ese picheo que quedó allí, recargados en la esquina de adentro para Guillorme. Luna hacia el plato, presenta el sinker, se queda adentro y ya se pone en conteo lleno de 3 bolas y 2 strikes. Guillorme está en el círculo de espera por Saltillo. Oscar Campos, el pitcher, ya presenta lanzamiento de plato y una rola entre tercera y short, imposible, la pelota agarró hueco rumbo al jardín izquierdo. Allá recoge la esférica Mal Simington y aquí están los haraperos. Con la potencial primera carrera, Bordo sobre la inicial. El segundo imparable cayó del juego ya para haraperos hasta la octava entrada. Desde aquella ocasión que Saltillo lo había hecho con
1: Guillorme
0: en aquel episodio número 3.
1: Los dos de Guillorme. El único que ha podido conectar de hit por lo pronto para el zarape.
0: La banda contraria, donde suele hacerlo también en sus ajustes. Oscar Campos viene a batear ahora por Saltillo, tercera vez en el juego. Así que zaraperos tendrá entonces el momento con Oscar Campos, el hombre significante de la del empate. El juego está 2-0. Luna ataca la zona, resbala el loma, una mala caída para el pitcher que obliga a faulear y conectar un batazo allá al techo. Era un sinker de 92 millas por parte del pitcher Luna hacia Campos. Así que salió del juego Nate Antun, también colgando el cero. Un picheo que ha estado sólido para el equipo de los dos Laredos. 0-1 el conteo, corredor viéndose al inicial. Guillermo abriendo un poco allí, cuidado, le recargan la bola ahí a Campos. Un picheo al suelo, buen trabajo del catcher Alex Flores. Le recargaron entonces el disparo aquí a el bateador en turno, Oscar Campos. No veo cómodo ahí a Gilberto Luna en el tema de la caída, no lo veo nada cómodo a Luna. Vamos a ver por lo pronto cuando ya tiene el ex bravo de León en conteo parejo para Campos, 1-1. Abre Guillorme en primera, el zurdo contra el derecho, el pitcher zurdo contra el derecho bateador, echando mirada al corredor de primera. Hay un tiro en primera base, ahí hay un revire, primera desconexión de Gilberto Luna. Así que por lo pronto una primera desconexión. Ahí vemos en su retorno para Guillorme, el hombre que en cualquier momento puede salir en la búsqueda también de la siguiente estación. Viene Luna, atazo por tercera, va de foul, la pelota hacia el dugout de tercera. Una bola y 2 strikes este conteo. Acá en Laredo, Texas, son las 10 de la noche. El juego que arrancó a las 7:30, ya son 2 horas y media de juego aquí en Laredo, Texas. Ya es un juego, digamos, en un término medio, un tiempo respetable.
1: A buen ritmo.
0: Buen ritmo. Y mayor adelantado de las demás jornadas en la liga. Terminará este, suponemos, antes que los demás. Y seguramente también allá en Aguascalientes estarán al pendiente de este encuentro. En el 1 y 2, batazo al central. Luce dominado. Campos, allá tiene la captura. Kate Gota, en ese fly, hace la pradera central. Cae entonces el primero fuera para zaraperos. Campos, cesado, y viene a batear Rivertown ahora. En un picheo que se le quedó alto aquí a Gilberto Luna. Hace el swing entero, completo aquí el receptor de Saltillo. Así que cayó al lado y viene a batear River Town, que lleva ponche en el juego y base por bola, aunque ya regresa, Town, ya viene Chris Carter a batear de emergente. Town estaba recogiendo el bate que dejó Oscar Campos cuando Cheo le llama, lo retorna a la caseta.

0: Aquí está el demoledor. Zarapero necesita de héroes. Saltillo necesita de bateo explosivo. Bateo que llegue la hora cero. Chris Carter, emergente. Se va del juego Town con ponche y base por bolas. El demoledor tiene 12 para la calle. Es uno de los líderes en jonrones detrás de Colás. Y en carreras producidas, aterriza, disparos el plato Gilberto Luna. Le lanza en el sinker de 91 millas. Alto y hacia afuera para Carter. En la campaña entonces el demoledor es el líder de pasaportes otorgadas con 33. En las carreras producidas Carter tiene 33 también. Es el tercero mejor en ese departamento de Saltillo. El pitcher hace el plato, el swing de Carter, y lanza en el sinker por el mero centro, se quedó alto. El swing por parte de Chris Carter le ganó la velocidad y ahora el conteo se quedó parejo de una bola y un strike. En el tema de RBIs, en las producidas, Colás y Ríos tienen 39, son los líderes. Y luego Carter con 33, Guillorme tiene 30, el que corre el inicial. El pitcher hace el plato, bajito el disparo, le ha lanzado puras sinker de 92 millas. Hay 3 picheos, 2 bolas, un strike es el conteo. Allá tiene entonces Saltillo esa potencial primera carrera. No ha pisado el home Saltillo. Zaraperos no ha pisado ni siquiera la antesala en todo el encuentro. Viene el disparo. Ese está bueno. Le cantan a Carter otro sinker. A la altura de adentro, por la altura del centro. Y ahí está entonces el conteo parejo de 2 bolas y 2 strikes. Los zaraperos que han llegado más adelante solamente ha sido uno. Oscar Colás de la cuarta entrada se ponchó y se envasó en wall pitch y llegó hasta segunda. Nada más. Nadie ha llegado a segunda ni a tercera. ¡Alto el disparo! Carter aguanta. Mostró el bate. Sí va a ir en el swing Carter. Amarra ese swing y ahora se lleva el conteo en 3 y 2. Los dos laredos tienen actividad en su bullpen en esos momentos. Calienta un derecho. Allá en la barda derecha detrás de ella se encuentra el bullpen de los dos laredos. Calienta un brazo derecho. Cuando el turno es zurdo pitcher contra derecho bateador en el 3 y 2. Viene Luna. El disparo al plato. Por el centro un sinker y un swing. Ponche para Carter. Se va de regreso a la caseta. Abanicado, derrotado, punchado Carter. Valiosísimo segundo out que saca en sus manos el equipo binacional de los Tecos contra Carter. Así que la esperanza de esa entrada tiene nombre para Zaraperos. Estamos en alta de la octava entrada. Y vendrá con el primer madero JP Martínez, quien vendrá a abrir la tanda por cuarta vez de Saltillo. Martínez, JP va de dos y nada con base por bolas. Cuando ya hay dos outs, Gil Luna a punto de salir avante de esta entrada. ¡Hay un toque de bola! Ya se abrió de foul, la buscaba el catcher. La dejó salir Alex Flores. JP ya estaba a mediación de su ruta, dejó base a primera. Buscaba entonces envasarse evidentemente con dos outs. JP Martínez, le jugaban hacia atrás a JP. Ahí vemos en la toma cómo de los Santos estaba meramente hacia atrás de la colchoneta. Pues el toque estuvo bueno, pero en un terreno de césped sintético, alfombrado, botó la pelota en sus revoluciones con mayor frecuencia y salió de foul. 0 y 1 el conteo. El duelo es parejo, zurdo contra zurdo. JP Martínez le tiraron cambio y lo está abanicando. El pichón quedó al centro. 0 y 2 ahora para Julio Pablo Martínez. Así que los Tecos han colgado ceros por 6 entradas. Estamos por 7 entradas, estamos en la octava entrada. Y buscarán hacerlo otra vez para llevar esto a la novena entrada todavía con un juego ganado. Muy alto disparo, ahora aguanta JP Martínez. Ha sido una grata revelación JP Martínez. 17 producidas. Ayer estuvo a punto de llegar a 18, ¿no? Batazo al izquierdo por el left field. Batazo de 3 que alcanzó apenas a llegar el patrullero izquierdo anoche de los rileros y perdió la bola. Ese era el 18 ya para JP Martínez en una corta temporada. Oridos, traen el madero de JP. Batazo por primera, imposible para Castillo. Pelota hacia el derecho. A tercera. Guillorme. Ataca Saltillo. Ataca Zaraperos ahora. En juego. La potencial primera carrera. Aterriza por tercera con Guillorme. Gana el duelo JP Martínez. Imposible le fue el batazo fuerte en primera para Lee Castillo. Que aguante volteado, no alcanza a amortiguar ese batazo en rola fuerte, rola dura que se fue hacia el derecho a terrenos de Ryan Aguilar. Y será todo para este pitcher. Ya viene Eric Sandoval, el asistente manager de Mendy López, ausente en este juego. Acá entonces en los Estados Unidos. Haremos una breve pausa en Laredo, Texas, cuando vendrá a batear Nico Vázquez. Y viene entonces el ataque Zaraperos. Regresamos al juego, estamos en alta de la octava entrada. Ganan los Tecos todavía. 2-0 en la pizarra.
1: La 9:14 minutos. La temperatura 26 grados.
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0: Oriundo de Minatitlán, Veracruz, Eric Rodríguez al relevo por parte del equipo de los Tecos de los Dos Laredos. Un derecho pitcher a enfrentarse a Nico Vázquez, quien también es derecho. Vázquez, que se ha quedado defendiendo la inicial en un cambio de posición. La Pulpa se fue a segunda. Vázquez toma el lugar en la caja de bateo de Tairo Estrada, que se ha ido del juego en 3 turnos con 2 punches. Así que viene Ernest Nico Vázquez. Busca Saltillo en su reloj. La hora que se supone que no existe más que solamente en el béisbol. La hora cero. La hora cero. No, sí existe, las 0 horas. Busca la medianoche. La hora que sí existe, olvídenlo. La hora cero. Con el reloj de los 24 sí existe. Aunque en Estados Unidos es 12 a.m. Pues busque Saltillo, la hora 0-1 y nada, el conteo para Nico Vázquez. Ataca la zona Eric Rodríguez con un batazo de foul y el conteo se empareja 1-1.
3: A la hora de la verdad.
0: Sí. La hora que necesita Zaraperos de encontrar a ese amigo que tuvieron en toda la serie en casa contra los rieleros. El amigo que reconcilió Saltillo, el amigo del bateo oportuno. Buscan en este momento corredores en las esquinas. En tercera y en primera viene Eric Rodríguez contra Ernest Nico Vázquez. El pichón está bueno, le cantaron el sinker. Segundo strike para Vázquez. Una bola y 2 strikes. El pichón quedó alto en la esquina de afuera. Vázquez está tomando el turno, no de emergente, repito, ya había estado en la defensiva. Así que un strike. Eric Rodríguez de salir avante con sus Tecos y cerrar la parte alta de la octava entrada. En un ataque que por primera ocasión en todo el encuentro, Saltillo tiene corredor por tercera. Se va el corredor a segunda, JP Martínez. Viene el disparo, el swing, ponche. Tirándole. Se va entonces de regreso a la caseta derrotado. Ernest Nico Vázquez. Y termina la amenaza zarapera. Por la vía del chocolate. Vino por un hombre. Y lo arregla entonces Eric Rodríguez aquí a Zaraperos de Saltillo. Vámonos entonces al cierre de la octava entrada aquí en Laredo, Texas. Colgó el 0 Tecos. 2-0. Los Tecos sobre Zaraperos.
1: Las 9 de la noche con 18 minutos. Temperatura 26 grados.
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1: Nuevo pitcher por Zaraperos. Aquí está el venezolano Daniel Juárez, zurdo lanzador. 0-0 en su récord, 5-33. La efectividad en carreras limpias admitidas. Le traen un zurdo a un derecho porque ya no viene Mel Simington. Hay cambio de bateador. Viene el cubano Yoelqui Céspedes. Aquí viene a batear por el equipo binacional. Zurdo pitcher, derecho bateador. Se va del juego entonces Mel Simington de 3 y nada. Céspedes ataca temprano en un swing, en una recta que vino por el centro de 95 millas por parte de Juárez. Así que hay cambios también. La flecha Brandon Villarreal se ha quedado en la pradera central en los cambios por parte de Saltillo, porque ya había salido Rivertown y vino a batear por el Chris Carter, que fue punchado. Así que por lo pronto Yoelqui Céspedes aquí está tomando el bateo oportuno de emergente por parte del equipo binacional. Juárez lo tiene, el 1 y 1. Pelota hacia el plato, batazo de foul. Ahí está entonces el 1 y 2. Aquí para el cubano Yoelqui Céspedes. Así las cosas en este momento para el equipo de los Zaraperos, que están buscando en la novena entrada. Más bien buscarán el todo nada en el juego y también sería la temporada. Pelota hacia el plato. Hay jugada en la inicial. Quieto. Porque el batazo fue allá por tercera. Se envasa, le mete entonces galleta, le echa ganas en el corrido Yoelqui Céspedes. El batazo fue por tercera. G-Short. La hizo Guillorme en un largo tiro. Porque le llegó prácticamente detrás al antesalista Manuel Rivera, Luis Guillorme. Prácticamente se puso detrás. Fue tan fuerte el batazo de Céspedes que ni siquiera le da terreno al pulpo Manuel Rivera, que estaba jugando más hacia adelante. Hay un toque de bola, Marcos Valenzuela, primer picheo, baja el tercer base de Manuel Rivera, el pulpo. El tiro es a primera y sacrificio por parte de los tecos. Avanza corredor. Así que uno fuera. El otro hombre ya está sobre la intermedia, Yoelqui Céspedes, a 180 de la carrera número 3 para el equipo binacional. Y ya va entonces a batear otra vez por parte del equipo fronterizo. Gabe Gota abriendo la tanda de los de la frontera por quinta ocasión. Mandamos un saludo allá a Ramos Arizpe, claro. Saludo para la señora Cristina Álvarez, gran aficionada de los Zaraperos. Abrazo hasta Ramos Arizpe. A la señora Cristina Álvarez. Escucho Ramos Arizpe, Carlos, y acá...
2: ¡Saludos!
1: Se me antoja un cafecito con pan de pulque de ahí de Ramos Arizpe. ¿Un poco no te gustaría, Charlie, en estos momentos? ¡Pero hay un batazo entre dos, tercera y short! ¡Batazo al izquierdo! Céspedes lo frenan en tercera, ataca a los tecos ahora. No espero nada, Gota. Un picheo y la puso enrodado entre tercera y short. Mandándole esa pradera izquierda. Así que Tecos está a bordo ahora con la potencial tercera carrera a solamente 90 pies. Han sido dos batazos por ese lado que han sido imposibles para el cuadro de El Pulpo y Guillorme. Ahora sí fue imposible. Hizo un gran esfuerzo Guillorme. Se quedó lejos de llegarle. Viene Vicente Palacios en estos momentos a la charla. Justa y necesaria. Está por tercera Céspedes. En primera Gota. Va a paso lento Vicente. Daniel Juárez en esta entrada. Ya le han dado de dos hits. No ha podido sacar out por su propia mano. Claro, hubo un sacrificio. Pero por su propia mano. Es decir que Teco se entregó a ese out sacrificando a Marco Valenzuela. Cuando vemos en el bullpen de Zaraperos a Iván Izaguirre. Es el que se está moviendo allí en el bullpen por parte de Saltillo. Ahora no hay mañana para Zarapero, ya lo comentamos. Avalado por la Liga Mexicana de Béisbol en las combinaciones Saltillo necesita ganar este juego y que gane Aguascalientes el día de hoy para seguir en la búsqueda y seguir peleando playoff. Y en esos momentos, el Aguascalientes, qué juego, ¿eh? Quinta entrada baja. Y ya lo empató Torreón. 5-5.
2: Sí. Viniendo de atrás, Unión Laguna ya le empató a los rieleros.
1: Así que los astros ya no están alineados ahorita para Saltillo, ni en Estados Unidos ni en México. Pierden el Laredo 2-0 y están empatados allá en Aguascalientes. Disparo contra Ali Castillo. Es el que está en la caja de bateo. Cuidado con este hombre, ¿eh? 4 turnos de 3 imparables, Ali Castillo. El lance en pelota al plato quedó bajita, una bola y 0 strike. Así las cosas. Ya está fuera el equipo de Tecos, ya está fuera Chihuahua. Solamente Saltillo, Aguascalientes y Unión Laguna están en la pelea por el 6º boleto. Ya no hay otro. No hay otro boleto. Hay uno a Tijuana. Y lo jugarán el día 9 de agosto, el primer juego de playoff. Los rieleros en Tijuana, o los zaraperos en Tijuana, o el que está con el boleto ahorita en sus manos es el Unión Laguna. 2-0 el conteo para Castillo. Pelota hacia adentro. 3-0. Trabaja un turno meramente cómodo con paciencia el veterano Lee Castillo. 3 bolas, 0 strikes. Jonathan Arauz está en el círculo de espera en esos momentos. Y tiene a par de corredores todavía Tecos con uno fuera. Hay una trampa puesta en el cuadro también para salir avante Saltillo. El corredor se va a segunda. Hay un tiro en primera. El tiro, mira, segunda. Lo echaron fuera el corredor. Con astucia, con valentía, el pitcher de Zarapero se acaba de fajar. Tremendo tiro. Un gran revir en primera de Juárez. Pide el tiempo Tecos. La van a checar y probablemente la van a mandar a reto. Así que el pitcher hace un gran revir a primera. Con la salida hace la intermedia de Gota. El pitcher tiró a primera. Y el intermedialista segunda. La recepción fue para el parador en corto, Guillorme. 1-3-6 es la jugada para el segundo out, pero Tecos la va a medir. Entonces, la va a pedir más bien en el reto. Ya está entonces la llamada hacia la capital, a la Ciudad de México. Se la está retando a Juan Leiva, el umpire de la intermedia. Así que por el momento hay un reto, una llamada hacia la capital, a las oficinas de la Liga Mexicana. Levantó tierra. Eso no puede ayudar a los Tecos en este momento en una toma clara.
2: No hay claridad, ya que levanta mucha tierra al momento de la barrida sobre el cojín de la intermedia. Ahí el corredor, así que la marcación original fue out del 1 al 3 al 6.
1: Pues por lo pronto, gran revire que está haciendo aquí Daniel Juárez. En 3-0 el corredor Gota abrió a segunda y le dio oportunidad todavía a jugar así.
2: Out.
1: A Saltillo. Se queda la jugada. Es out en segunda. Es out en segunda. 1-3-6. Se queda la marcación como tal. Fue marcada. Pierde el reto los dos laredos. Estamos en la baja de la octava entrada. Ya no tiene derecho el equipo binacional a perder reto. En lo que resta de un juego, oficialmente 9 entradas. Así que pierde el reto el equipo binacional y hay 2 fuera. Ahora viene solamente por un out. Ya hay 2 fuera y Ali Castillo está en 3-0. Solamente un corredor en tercera. Significante de la tercera carrera para el equipo de los Tecos. Viene el disparo hacia el plato. Cutter por la esquina de adentro, en la altura del centro. Le jalan el gatillo aquí Castillo. Con el primer strike. Atrapado robando. Ahí lo agarraron a Gota. Juárez lanza aquí, pelota de línea al central, se tiró por ella la flecha y se la está llevando para el lado. Se tiró Brandon Villarreal y le quita la carrera a los Tecos. Tremenda atrapada de la flecha en la pradera central. Un flechazo para capturar esa pelota y así en buena defensa Saltillo evita la carrera y de paso con 8 completas zaraperos buscarán el todo, nada en la 9ª entrada con tremenda atrapada de Villarreal. Vamos a pausa, los 2 laredos, 2-0. Los Tecos están adelante.
3: Son las 9:30. 30 minutos. Temperatura 26 grados.
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1: Jackson Ruiz viene al relevo por el equipo de los Tecos con el número 40 en el uniforme y viene la última llamada para los Zaraperos de Saltillo. Y entra en situación de rescate Jackson Ruiz, busca el salvamento número 5 y batea el pulpo Emanuel Rivera. Lanzamiento fuera de la zona, es la primera bola. Necesita forzosamente ganar este juego el equipo de los Zaraperos para continuar en la pelea. Cierre de la quinta en Aguascalientes y los rieleros otra vez están ganando 6-5 al Unión Laguna. Abanica el pulpo y la cuenta es pareja nivelada, una bola con un strike. La tanda del Zarape con tercero, cuarto y quinto en esta novena entrada. Llegamos al último capítulo aquí en el Unitrade. El envío a tres cuartos de brazo, ¿no? Picheo bajo. Dos bolas y un strike. El Zarape. Para regresar en el juego, primero tiene que poner gente como sea en circulación, en las bases. Son dos carreras. Únicamente de distancia, batazo de foul hacia atrás y las dos cayeron en la sexta con el relevo de Deolis Guerra y con ese batazo en el hueco de primera y segunda de Marcos Valenzuela. Trajo dos al plato, había corredores en posición de anotar. Ahí se está marcando la historia del juego. Rola lenta por el short, de frente toma Jonathan Arauz. Tira primera. 63 la ruta, se va el pulpo y cayó el primer out de esta parte alta de la novena entrada. Zarapero solamente ha podido conectar un total de 3 imparables hasta el momento, 2 de Luis Guillorme y 1 de JP Martínez. Viene el turno de Oscar Colás, mañana también el juego a las 6 de la tarde con 30 minutos, tiempo de Saltillo. 19:30 horas, tiempo local aquí en Laredo, Texas. Mañana sábado el segundo juego de esta serie. Línea, batazo fuerte que no puede fildear. En las paradas cortas, Jonathan Arauz, la pelota se va para Jardín Central. Este es el cuarto indiscutible del juego para el equipo del Zarape. Salió un trueno, un cañonazo de Oscar Colás y se vio francamente mal fildeando Jonathan Arauz porque se quitó. Nomás le tiró el guantazo ahí. Y la rola era brava, sí, pero de frente. A pesar de ello, se le da el imparable a Oscar Colás, que corre en primera aquí, abanica la pulpa. El primer strike.
2: Hay cambios también. Joel Quiséspedes se quedó en el juego como jardinero izquierdo, así que permanece allí. Y bueno, se mueve hacia el jardín derecho en cambio de posición con Ryan Aguilar, recordando que entró por Mal Simington, que era el jardinero izquierdo. Céspedes y cambio de posición, repito, Céspedes al derecho, Aguilar se mueve al izquierdo.
1: Sí, Ryan Aguilar allá anda cubriendo la pradera izquierda ahora. Y Joelqui Céspedes en el derecho, la cuenta para la pulpa está en 0 y 2. Rola, corta el pitcher. A segunda, un out. A primera, doble play. Del 1 al 6, al 3, la doble matanza. Y a las 10 de la noche, con 34 minutos, el equipo de los Tecos de los Dos Laredos se alzan con la victoria, derrotando 2-0 en un buen juego de béisbol, apretado, cerrado, de principio a fin, a los Zaraperos de Saltillo. Y de esta manera el Zarape prácticamente termina con sus posibilidades de remontar en esta parte final de la campaña. Fueron un total de 4 las victorias de forma consecutiva. Así que 2-0. El equipo de los Dos Laredos consigue este primero de la serie.
2: Bueno, un juego emocionante. Increíble este juego, 2-0, una blanqueada. Es un escenario de pocas carreras. Fueron pocos disparables por Saltillo. Alcanzaron al final 4 los Zaraperos en esta entrada, al final de cuentas. Pero no alcanzó. Y sobre todo las combinaciones que ya mencionábamos, no se logra ganar este juego. Y ya, ahorita también están empatados allá en Aguascalientes. Así que todavía más remoto. Si se veía cercano, ya se ve un remoto boleto a los playoffs.
1: Hay que darle el crédito al picheo de los Tecos, que maniataron a la ofensiva saltillense a cuatro imparables, uno de Oscar Colazo aquí en la novena entrada, dos de Luis Guillorme y uno de JP Martínez. Así que de esta manera entonces el equipo de los Tecos se alza con la victoria. Mañana los esperamos para que nos acompañen de igual forma a las 6:30 p.m. tiempo de Saltillo, 7:30 tiempo local aquí en Laredo, Texas, con el segundo juego de esta serie. A nombre de Víctor Vizcarra, su amigo y servidor Carlos Flores, les decimos gracias, buenas noches, hasta mañana y que la pasen muy bien.
0: La 9:37 p.m. Temperatura 25 grados.
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0: Faltan 20 para las 10 de la noche. Temperatura 25 grados. Víctor García.
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1: Ahora faltan 17 para las 10. 25 grados, Estela Núñez.

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1: Son las 9:46.

0: es Vanessa Martín. 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
0: Ahora son las 9:54. 25 grados. Marisela y Marco Antonio Solís.

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1: Las 9:58. 25 grados. David.

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1: Las 10 con 3 minutos. La temperatura, 25 grados.
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Son las 10 con 7 minutos. 24 grados centígrados. 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

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Son las 10 con 12 minutos. 24 grados centígrados. 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

Son las 10 con 15 minutos. 24 grados centígrados. 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

Son las 10 con 19 minutos. 24 grados centígrados. 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

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Son las 10 con 23 minutos. 24 grados centígrados. 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

Son las 10 con 25 minutos. 24 grados centígrados. 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

Son las 10 con 28 minutos. 24 grados centígrados. ¡Ey! ¡Ey! 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

Son las 10 con 32 minutos. 24 grados centígrados. ¡Ey! 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Son las 10 con 33 minutos. 23 grados centígrados. ¡Pásele a la SJ, la estación de casa!

Son las 10:36, 23 grados centígrados. 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

Son las 10 con 40 minutos. 23 grados centígrados. 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
1: Son las 11, con 3 minutos. 23 grados centígrados. 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

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Son las 11, con 11 minutos. 23 grados centígrados. 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

Son las 11, con 14 minutos. 23 grados centígrados. 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

Son las 11 con 17 minutos. 23 grados centígrados. 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

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Son las 11 con 21 minutos. 23 grados centígrados. 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

Son las 11, con 25 minutos. 23 grados centígrados. 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

Son las 11, con 28 minutos. 22 grados centígrados. ¡Ey! ¡Súbale al volumen! ¡Y súbale a la alegría con la SJ, la estación de casa! ¡Pásele!

Son las 11 con 32 minutos. 22 grados centígrados. ¡Ey! ¡Súbale al volumen! ¡Y súbale a la alegría con la SJ, la estación de casa! ¡Pásele! Son las 11 con 32 minutos. 22 grados centígrados. ¡Pásele a la SJ! 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

Son las 11 con 36 minutos. 22 grados centígrados. 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

Son las 11 con 39 minutos. 22 grados centígrados. 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

0: Muchísimas gracias.
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1: Son las 12, con un minuto. 22 grados centígrados. 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

Son las 12 con 6 minutos. 22 grados centígrados. 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

Son las 12, con 9 minutos. 22 grados centígrados. 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

Son las 12, con 13 minutos. 22 grados centígrados. 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

Son las 12, con 17 minutos. 22 grados centígrados. 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

Son las 12, con 20 minutos. 22 grados centígrados. ¡Ey! ¡Súbale al volumen! ¡Y súbale a la alegría con la SJ, la estación de casa! ¡Pásele!

Son las 12, con 24 minutos. 22 grados centígrados. 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

Son las 12, con 27 minutos. 22 grados centígrados. 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

Son las 12 con 31 minutos. 22 grados centígrados. 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

Son las 12 con 34 minutos. 22 grados centígrados. 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

Son las 12 con 37 minutos. 21 grados centígrados. 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

Son las 12 con 41 minutos. 21 grados centígrados. 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

Son las 12 con 45 minutos. 21 grados centígrados. 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

0: Son las 12, con 54 minutos. 22 grados centígrados. 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

0: y Jenny Rivera, porque el amor no conoce fronteras.
1: Son las 12 con 59 minutos. 21 grados centígrados. 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
1: Es la 1:04. 21 grados centígrados. 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

Es la 1:07, 21 grados centígrados. 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

Es la 1:10. 21 grados centígrados. 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

Es la 1:13, 21 grados centígrados. 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

Es la 1:16. 21 grados centígrados. 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

Es la 1:23. 21 grados centígrados. 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

es la 1:30. 21 grados centígrados. 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

Es la 1:33. 21 grados centígrados. 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

Es la 1:36. 21 grados centígrados. 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

Es la 1:39. 21 grados centígrados. 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

Es la 1:52. 21 grados centígrados. 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

es la 1, con 56 minutos, 21 grados centígrados. 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
1: Son las 2, con un minuto. 21 grados centígrados. 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

Son las 2:04. 21 grados centígrados. 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

Son las 2 con 7 minutos. 21 grados centígrados. 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

Son las 2 con 11 minutos. 21 grados centígrados. 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

Son las 2 con 14 minutos. 21 grados centígrados. 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

Son las 2 con 17 minutos. 21 grados centígrados. ¡Ey! ¡Súbale al volumen! ¡Y súbale a la alegría con la SJ! ¡La estación de casa! ¡Pásele!

Son las 2 con 21 minutos. 21 grados centígrados. 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
1: Son las 2 con 24 minutos. 21 grados centígrados.
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Son las 2 con 28 minutos. 21 grados centígrados. 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

Son las 2 con 32 minutos. 21 grados centígrados. 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

Son las 2 con 36 minutos. 21 grados centígrados. 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

Son las 2:39. 21 grados centígrados. 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

Son las 2 con 53 minutos. 21 grados centígrados. 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

Son las 2 con 56 minutos. 21 grados centígrados. 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

Son las 2 con 59 minutos. 21 grados centígrados. 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
1: Son las 3, con 4 minutos. 21 grados centígrados. 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

Son las 3, con 7 minutos. 21 grados centígrados. 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

Son las 3 con 10 minutos. 21 grados centígrados. 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

Son las 3, con 14 minutos. 21 grados centígrados. 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

Son las 3 con 18 minutos. 21 grados centígrados. 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

Son las 3 con 22 minutos. 21 grados centígrados. ¡Ey! ¡Súbale al volumen! ¡Y súbale a la alegría con la SJ! ¡La estación de casa! ¡Pásele!

Son las 3, con 26 minutos. 21 grados centígrados. 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

0: Son las 3 con 28 minutos. 21 grados centígrados.
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Son las 3:31, 21 grados centígrados. 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

Son las 3 con 34 minutos. 21 grados centígrados. 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

Son las 3, con 38 minutos. 21 grados centígrados. 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

Son las 3 con 42 minutos. 21 grados centígrados. 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

Son las 3 con 48 minutos. 21 grados centígrados. 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

Son las 3 con 54 minutos. 21 grados centígrados. 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

Son las 3, con 58 minutos. 20 grados centígrados. 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
1: Son las 4 con 3 minutos. 20 grados centígrados. 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

Son las 4 con 7 minutos. 20 grados centígrados. 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

las 4 con 10 minutos. 20 grados centígrados. 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

Son las 4 con 16 minutos. 20 grados centígrados. 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

Son las 4 con 19 minutos. 20 grados centígrados. ¡Ey! ¡Súbale al volumen! ¡Y súbale a la alegría con la SJ! ¡La estación de casa! ¡Pásele!

Son las 4, con 23 minutos. 20 grados centígrados. 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

0: Son las 4 con 26 minutos. 20 grados centígrados.
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Son las 4 con 30 minutos. 20 grados centígrados. 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

Son las 4 con 34 minutos. 20 grados centígrados. 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

Son las 4 con 36 minutos. 20 grados centígrados. 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

Son las 4 con 40 minutos. 20 grados centígrados. 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

Son las 4 con 43 minutos. 20 grados centígrados. 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

Son las 4 con 47 minutos. 19 grados centígrados. 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

Son las 4 con 54 minutos. 19 grados centígrados. 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

Son las 4 con 57 minutos. 19 grados centígrados. 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

Son las 5, con 5 minutos. 19 grados centígrados. 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

Son las 5, con 9 minutos. 18 grados centígrados. 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

Son las 5, con 12 minutos. 18 grados centígrados. 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

Son las 5 con 16 minutos. 18 grados centígrados. 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

Son las 5, con 22 minutos. 18 grados centígrados. ¡Ey! ¡Súbale al volumen! ¡Y súbale a la alegría con la SJ, la estación de casa! ¡Pásele!

Son las 5, con 25 minutos. 18 grados centígrados. 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

Son las 5, con 29 minutos. 18 grados centígrados. 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

Son las 5 con 33 minutos. 18 grados centígrados. 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

Son las 5 con 37 minutos. 18 grados centígrados. 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

Son las 5 con 39 minutos. 18 grados centígrados. 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

Son las 5 con 42 minutos. 18 grados centígrados. 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

Son las 5 con 55 minutos. 18 grados centígrados. 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

las 5 con 58 minutos. 18 grados centígrados. 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
2: La noche quedó atrás. Un nuevo día se asoma en tu horizonte de ventura. En lo que fuera llanto, hay alegría. En lo que fue rencor, hoy hay ternura. Ya eres otro. Bajo el conjuro de la palabra amor, te has superado. Todo es más noble en ti. Todo es más puro. Porque todo de amor se te ha llenado. Amar y solo amar. Esa es la clave que mueve al universo, a la vida. Lo duro de la senda es más suave si tú puedes decir, ama y olvida. Amar a Dios, a ti, al mundo entero, a los que tú conoces, al extraño, al rico, al poderoso, al pordiosero, al que te da la paz o te hace daño. Tú ya eres otro, porque has podido arrancar la cadena que te ataba a tu eterno imposible y has sabido transponer el dolor que te agobiaba. Llena tu mente de las cosas buenas, de las cosas positivas que construyen, y deja en el ayer todas tus penas, las negaciones que todo lo destruyen. Tu hogar será de dicha, y en los tuyos hallarás el porqué de tu camino. Y todo para ti será de orgullo, y tus hijos tendrán otro destino. Y tú que eres soltera, buscarás no al hombre que halague tus sentidos, sino al alma que te comprenda más, porque el alma hace al hombre y no el vestido. La noche quedó atrás. Un nuevo día se anuncia en el dintel de tu ventana. Ya no dejes que escape tu alegría, ni que vuelva el ocaso a tu mañana. Ya no vivas de ayeres, de lamentos. Ya no suenes tu nota discordante. Piensa siempre en todos tus momentos, que la vida comienza a cada instante. La noche quedó

0: Son las 6:05. 18 grados centígrados. 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

0: las 6 con 12 minutos. 18 grados centígrados. 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
5: Son las 6:16. 18 grados centígrados. 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

Son las 6 con 19 minutos. 18 grados centígrados. 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

0: Son las 6:23. 18 grados centígrados.
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5: Son las 6. Con 28 minutos. 18 grados centígrados. 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

Son las 6:31. 18 grados centígrados. 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

0: Son las 6:34. 18 grados centígrados. ¡Ey! ¡Súbale al volumen! ¡Y súbale a la alegría con la SJ! ¡La estación de casa! ¡Pásele!
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0: Son las 6:37. 18 grados centígrados. 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
0: Son las 6:41. 18 grados centígrados. 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

0: las 6 con 45 minutos. 18 grados centígrados. 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

0: Son las 6:52. 18 grados centígrados. 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

Son las 6 con 56 minutos. 18 grados centígrados. 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

Son las 6:59. 19 grados centígrados. 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

0: Ahí quedamos con eso. Para que vean que es en vivo. Vamos adelante con más música, pues.
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1: Son las 7 con 4 minutos. 19 grados centígrados. 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
4: Son las 7 con 9 minutos. 19 grados centígrados. 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

0: Son las 7 con 13 minutos. 19 grados centígrados. 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
3: Son las 7. Con 16 minutos. 19 grados centígrados. 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

Son las 7 con 20 minutos. 19 grados centígrados. 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

Son las 7, con 23 minutos. 19 grados centígrados. 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

0: Son las 7 con 27 minutos. 21 grados centígrados. 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
7: Son las 7:31. 21 grados centígrados.
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Son las 7 con 35 minutos. 21 grados centígrados. ¡Ey! ¡Súbale al volumen! ¡Y súbale a la alegría con la SJ! ¡La estación de casa! ¡Pásele!

0: Son las 7, con 38 minutos. 22 grados centígrados. ¡Ey! ¡Súbale al volumen! ¡Y súbale a la alegría con la SJ, la estación de casa! ¡Pásele!
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5: Son las 7 con 42 minutos. 22 grados centígrados. 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

0: Son las 7 con 45 minutos. 22 grados centígrados. 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

0: Son las 7 con 49 minutos. 22 grados centígrados. 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

Son las 7, con 56 minutos. 22 grados centígrados. 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
2: Hola, ¿qué tal? Muy buen día. Le presentamos la información más importante en el corte de esta mañana, ya sábado 1 de agosto del 2026. Enseguida le presentamos el pronóstico del tiempo. Según la información meteorológica, indica que hoy en Saltillo la temperatura máxima estará alcanzando hasta los 32 grados y la mínima por la tarde-noche descenderá a los 19. Se espera un cielo de parcialmente soleado a parcialmente nublado en el transcurso del día y existe hasta un 40% de posibilidad de lluvia, sobre todo en el transcurso de la tarde para la región sureste de Coahuila.
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2: 8 de la mañana, ya con 2 minutos, 8.2, temperatura al norte de la ciudad es de los 23 grados. Y en más información deportiva, Chivas dominó el juego ampliamente, pero no pudo llevarse el triunfo en el Estadio Cuauhtémoc al empatar a un gol con el Puebla al iniciar la fecha 1 de la Liga MX. Eduardo Muster, minuto 26, puso en ventaja a los camoteros gracias a un mal rechace del arquero Raúl Rangel. Sin embargo, después de insistir una y otra vez con un buen gol de Roberto Alvarado, al minuto 63, el Guadalajara logró el tanto del empate 1-1 y el arquero de Puebla, Ricardo Gutiérrez, fue la figura.
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2: Bien, 8 de la mañana ya con 3 minutos, 8.3, temperatura 23 grados. Y en más información internacional, Ismael El Mayo Zambada continúa recluido bajo fuertes medidas de seguridad en la cárcel metropolitana de Brooklyn, Nueva York, mientras el Buró Federal de Prisiones, en conjunto con otras agencias estadounidenses, analizan la decisión final sobre la instalación en la que el capo deberá cumplir su condena de perpetua por narcotráfico. De acuerdo con autoridades federales, el traslado se ejecutará antes de que concluya agosto, una vez que termine el análisis de las recomendaciones médicas y de seguridad para definir su destino final. Esta semana, el capo mexicano cumplió ya 2 años preso en el penal de Brooklyn, luego de que en julio del 2024 fuera entregado a Estados Unidos por uno de los hijos del Chapo Guzmán. 8 de la mañana ya con 4 minutos, 8.4, la temperatura 23 grados. Es así como llegamos a la parte final de este corte informativo, pero recuerde que en una hora tenemos más noticias.
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Le deseo a todos, y así lo voy a decretar, que sea un mes maravilloso, y para todos los cumpleañeros y cumpleañeras de este mes, pues muchas felicidades. Así es, si usted cumple años en este mes, el mes de agosto, felicidades, pásela muy bonito. Pero por el momento vamos a pasárnosla bastante bien aquí en Qué Cura con el Jerry. Los accesos ya se lo sabe, o si no, le digo inmediatamente. Un WhatsApp que es el 844-107-5319 o una llamada a cabina también al 844-114-8334 con la extensión 2024 a través de Alexa. Con el comando reproduce la SJ103.3, díganle eso a Alexa, inmediatamente le van a conectar. A través de TikTok Live, en la cuenta de SJ en vivo RCG, ahorita damos ya inicio también a través de la cuenta, y ahí mismo aparece el número de WhatsApp para que nos manden sus mensajes. Señoras y señores, vamos a comenzar el programa más versátil de la radio, musicalmente. Aquí le complacemos y le ponemos de todo. Sí, señor, de todo. Vámonos con esto del señor Stevie Wonder para arrancar en este sábado, primero de agosto. ¡Qué cura con el Jerry! ¡Buenos días!

0: Wow, Stevie Wonder. Qué buena rola, mi Jerry. Yo lo sé, muchísimas gracias. 8 de la mañana con 16 minutos y temperatura al norte de la ciudad. Déjeme decirle rápidamente qué temperatura tenemos. Anoche hizo bastante calor, oiga. Sí durmió bien, oiga. Sí durmió a gusto. Clima en la ciudad de Saltillo, 24 grados, 32 la máxima. Hasta mañana es cuando se puede presentar lluvia aquí en la región, lo que es mañana, el lunes y el martes. Y el martes. Déjeme ver si hay mensajitos de voz, de texto. Este es de ayer, este es de ayer, este es de las 5:30, este es de las 7:59. ¿Qué dice este mensaje? Buenos días.
1: Buenos días, Miguel, y buenos días.
0: Hola.
1: Un saludo para toda la racita. Bendiciones para todos. Ponte la del Gallito Moro, mi Jerry. Aquí para Juan Antonio Cortés Zapata, el campanero de El Ojo de Agua. Estoy escuchando aquí en el barrio mágico del Ojo de Agua, mi Jerry. Bendiciones para todos. Por favor, mi Jerry, que andamos con todo.
0: El Gallo Moro. ¿De quién? ¿De Andrés Landeros? ¿O de quién? ¿Quién más deja su mensaje? 844-107-5319. ¡Buenos días! Gracias. ¿Cómo amaneciste? Muy bien, Reno. Saludos, Elmi. Saludos, Teresa, allá en Houston. Tanto Selmi como Teresa nos escuchan allá en el Valle de Texas. Un abrazo. Ya estamos en TikTok Live. La cuenta es SJ en vivo RCG. Lucero Moreno, muy buenos días, excelente sábado. Anita Reyes, buenos días, se ve bien así, ya más relajado. Sí, es que ayer sí fue un día más o menos complicado, pero aquí estamos. ¿Quién más deja su mensaje? Buenos días, dígame.
2: Buenos días, mi Jerry.
0: ¿Sí?
2: ¿Cómo amaneció? Espero que haya amanecido bien. Oiga, ¿me puede complacer con la canción de tu cantor, con Pegaso, por favor?
0: Sí, señor.
2: Acá para la racita de la Escorial, acá en Ramos Arizpe. Atentamente, señor René de Ramos.
0: ¿Cómo no?
2: Bendiciones para todos y buen fin de semana.
0: Gracias.
2: Ánimo, buen día.
0: Gracias, buenos días. Volvemos.
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12: Ya son las 8 de la mañana con 22 minutos y temperatura al norte de Saltillo en estos momentos es de los 24 grados. Jerry, ¿cómo está? Muy buenos días, saludos para a Luchita y Charín, te escuchamos aquí en la Venustiano Carranza. Muchas gracias. Jerry, ¿alguna noticia de Tomasito? ¿Andará triste por lo del Zarape? Hombre, el Tomasito anda triunfando. Ya sale con los grandes del TikTok. Ya es influencer. Ya. No creo. Él dijo que en las buenas y en las malas acompañaba al Zarape, ¿verdad? Así lo vimos en un video. Dijo,
13: ¿A quién andamos en las buenas y en las malas?
12: Dígame, buenos días. ¿Quién más deja aquí su mensaje?
14: Jerry, buenos días.
12: Oye, hola.
14: Una canción, Jerry. Llama, por favor, de Alejandra Guzmán.
12: Llama, por favor.
14: Te la encargo, favor. Jerry, porfa. Saludos.
12: Qué romántico, padre. Dice aquí un mensaje, terminación 4909. Te encargo una rolita de Los Temerarios que se llama Voy a Quererte, por favor. Con dedicatoria a mi señora que se llama Valeria Pinales. De parte de su esposo que la ama como desde el primer día, mi Jerry. Aunque esté enojada conmigo, siempre será el amor de mi vida. Gracias, excelente fin de semana. Ánimo, saludos a todos, en especial a la racita de Vimeca, Patio 13, que andamos aquí laborando desde las 7 de la mañana. Ok, ¿quién más?
15: Como desde el primer... Rueda mi mente, tengo meses pidiéndotela.
12: Rueda mi mente... Tiririri. ¿Y este video? No, este ya es viejo, mijo. Este video ya es viejo, el del Tomasito. Vámonos con más música. ¿Quién más me escribe aquí en el TikTok? ¿Nadie? Bueno, vámonos con música, señoras y señores. Esta de Paco Silva y la Tropa Colombiana.
16: En San Jacinto.
12: Oye, que se andaban agarrando a pedradas ahí en el Ojo de Agua ayer, en la noche. Dijo aquí una persona, dijo, oye, no, el señor no te dijo que los del Ojo de Agua se andaban peleando anoche, mi Jerry. Andaban acá. Pues es que es Barrio Bravo, oiga. Y ahí les va, muchachos. Y

Tommy Jerry, cómo no, Don Paco Silva. Y la tropa colombiana se llama El Gallo Moro. Y continuamos aquí en ¿Qué cura con el Jerry? Y esto que dice... se llama Tu Cantor. De las rolas deluxe del grupo Pegaso, señoras y señores.

0: Ahí está la música de Pegaso. Son ya en estos momentos las 8:31, 8:32 ya. Saludos para Axel Omar, por favor, mi Jerry. Alexis Román dice, voy en el taxi escuchándote, mi Jerry, gracias. Saludos para todos los taxis que sintonizan la SJ y que van... Es que mucha raza le ponen el 103.3 en el taxi y dicen, hombre, Jerry, trae esa risa y risa a los pasajeros, y luego se les olvidan los monederos y que los celulares y que... Por estarte escuchando, mi Jerry. Ahora échenme la culpa a mí. Dice una de los flammers, mi Jerry, dice Miguel Alonso. Hola, Miguel, ¿cómo estás? Charlie Brown desde el Estado de México. Le mando un cordial saludo. Dice, hola, Jerry, ¿cómo está? Buenos días. ¿Qué pasó? Dígame.
1: Buenos días, Jerry. Un ¿sí? saludito ahí. Espero que estés bien. Ahí se me puedes mandar saludos para la raza de la familia Crazy. Andamos con todo aquí en Clavecita del 1.
0: Ok. 5-3.
2: Buenos días, mi Jerry. Mi
0: hola.
2: Jerry. Me pone la de Sé Cómo Duele de Karina, por favor. Gracias y bendecido día.
0: Sé Cómo Duele de Karina, dijo, ¿verdad? Ok, ¿quién más? ¿Qué onda, Chuy?
3: Compadito, buenos días. Ay, está muy fuerte el pozo ahí. Compadito, pues ya voy por te encargo, como cada año. Tunas amarillas, verdes y rojas para que
0: órale,
3: te vayas preparando.
0: Ok.
3: Con el topper, ¿va? Porque después doña Juanita se enoja porque se lo pierdes.
0: Ey.
3: Si Dios quiere, vamos ahorita para el rancho y ahí llegando te aviso para el encargo.
0: Excelente.
3: Échale ganas, compadrito. Este fin de semana y lo que viene, y aquí nos seguimos viendo, si Dios quiere. ¡Ánimo!
0: Gracias. Oiga, este fin de semana está muy tranquila la ciudad. Yo creo que es el fin de semana más tranquilo que va a haber en este año. Bueno, en estas vacaciones, mejor dicho. Porque ya empiezan a reanudar labores en algunas instituciones, tanto educativas como federales, gubernamentales, el próximo lunes. Entonces este fin de semana todavía está relax, ¿verdad? Dice, te encargo una canción, saludos para la chatarra, al frijol, al cuchillo, al Mara. Andamos soldando, te encargo las mañanitas a Román Jiménez, alias La Perra. Cumple 77 años, mi Jerry. De parte de su amigo el Boing. Desde Acuña Ranch, te escuchamos, mi Jerry. Gracias, buenos días. ¿Quién más?
4: Alex.
2: Hola, cabellón. Buenos días.
0: Hola, mi amiga.
2: Mándame un saludito. Eres bien pasadito de lonche. Y mándale saludos a todas las chicas crujientes del CAIF.
0: A las babies.
2: Sobres. Bueno, bye.
0: A las chicas malas del CAIF Guayulera. Un abrazo muy grande de parte de mi amiga Doña Mima. Dice.
5: Buenos días, Miguel, y buenos días.
0: Gracias, buenos días. Hola, hola.
6: Buenos días, Jerry, buenos días. ¿Me podrías poner la canción de Sonido Master? ¿Cómo pagarte? Por favor, buenos días, gracias.
0: Ok, correcto. Señoras y señores, continuamos aquí en ¿Qué cura con el Jerry? Y esto que viene a continuación dice...

0: El ídolo Rigo Tobar. Vamos a mensajes, volvemos.
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Ya estamos al aire. Perdón, escuchamos a Alejandra Guzmán. ¿Dónde estaba usted? En la secundaria, cuando escuchaba a Sasha con esto que se llama Rueda Mi Mente. ¿O dónde estaba? ¿En la prepa?

0: Dios mío, de mi vida. Hombres pidiendo canciones de Alejandra Guzmán y de Sasha. ¿Y qué tiene? No, pues nada, no, no tiene nada que ver, ¿verdad? O sea. Dígame, buenos días.
1: Y mandale saludos a todas las chicas.
2: Jerry, saludos acá para. Andamos en Diamante acá. Saludos para mi primo La Trasquilada.
0: Ok, vamos a mensajes, volvemos.
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6: Gracias, 3 minutos ya para que sean las 9 de la mañana. Jerry, enójate, mi Jerry, para que te escuche mi madre. O sea, señora, que usted goza con mi sufrimiento. A usted le encanta que mi hígado graso siga creciendo, ¿verdad? Porque es lo que provocan cada vez que me hacen enojar.
7: No, pues qué padre, mi Jerry. Las tunas peloncitas y en la boca. Que te las traiga con tuyas espinas para que te sepas mejor,
6: ya,
7: mi
6: Jerry. Ya. Bueno, mañana hay bazar en honor a la capilla de Nuestra Señora de Montserrat en la colonia Puerta del Oriente. Va a haber un bazar mañana, libros católicos, artículos, ropa, accesorios, artículos decorativos, plantas naturales y mucho más. De 9 a 12 nada más, mañana domingo, a beneficio de la fiesta patronal de la capilla Nuestra Señora de Montserrat. ¿Ok? Hay una canción que se llama Debajo de aquel árbol con Ramón Ayala, mi Jerry. ¿Se podrá? Claro que sí. Omar de Mirasierra, saluditos, buenos días. ¿Quién más? Dígame.
8: Jerry, a la hora más seguido, ya se me hizo tarde para el trabajo.
6: Dígame. Déjeme, le doy la hora, con muchísimo gusto. Son las 8:59, 26 grados, 8:59. ¡Córrale, que ya se le hizo tarde para el trabajo! Ahí está, madre. Dice Jerry para Luis en Ramos Arizpe, buenos días. Manda un saludo para mi mamá Heli, que está lavando y escuchándote. Dile un chiste. El chiste de la discordia. Del payasito que vino aquí al programa y dijo:
9: hola, amiguitos, ¿quieren que me arranque la mano?
6: Y todos, sí.
9: ¿Quieren que me arranque la mano?
6: Sí. Y luego le hizo el payasito, agarró la mano y le hizo run, run, run. Y le dije, rúmbale de aquí, mijo, porque de veras qué mal chiste.
8: Gracias, Jerry, gracias. Eres muy amable, qué lindo, qué hermoso, qué chulo.
6: Ay, ya no me diga eso. Señoras y señores, son los Flamers.

0: Vamos a mensajes, noticias y volvemos.
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3: Hola, ¿qué tal? Muy buen día. Le presentamos la información más importante en el corte de esta mañana, ya sábado 1 de agosto del 2026. Y ya en la información, el gobierno municipal de Saltillo informó que se llevarán a cabo mesas de trabajo con clubes de motociclistas, y especialistas y organizaciones de la sociedad civil para la elaboración del nuevo reglamento de movilidad. Actualmente, diferentes dependencias municipales trabajan en la conformación de un anteproyecto y una vez concluido se iniciarán los trabajos coordinados a fin de darlo a conocer, recabar opiniones y trabajarlo en conjunto, buscando alcanzar consensos antes de someterlo a votación ante cabildo. El ayuntamiento dio a conocer que se convocará a las organizaciones de la sociedad civil afines al tema, como los clubes de motociclistas y ciclistas, entre otros.
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3: Bien, son ya las 9 de la mañana con 5 minutos, 27 grados la temperatura al norte de la ciudad. Y en más información, el Consejo General del Instituto Electoral de Coahuila aprobó la acreditación de dos nuevos partidos políticos nacionales para participar en los próximos procesos electorales locales que se celebran en la entidad. Lo anterior en sesión ordinaria en la que se integraron las representaciones ante el Consejo General de los partidos Paz y Somos México, tras la aprobación de su registro como nuevas fuerzas políticas nacionales por parte del Instituto Nacional Electoral el pasado 25 de junio. Debido a lo anterior, se realizó la redistribución del financiamiento público para el sostenimiento de actividades ordinarias y permanentes y también muy específicas en los partidos políticos, y se ajustaron los límites de financiamiento privado para el ejercicio del 2026.
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3: Son ya las 9 de la mañana con 6 minutos. Información nacional, autoridades estatales de Zacatecas confirmaron la detención de 14 personas y la realización de 17 cateos como parte de la operación Rastrillo, desplegada tras los hechos violentos que dejaron como saldo 10 personas sin vida. El multihomicidio ocurrió el pasado 18 de julio, cuando los cuerpos fueron hallados colgados en un puente en los municipios de Pánuco, Morelos y San Alto. El secretario de Seguridad Pública, Arturo Medina Mayoral, explicó que los operativos están apoyados por 3 helicópteros, el Ejército Mexicano, la Guardia Nacional y la Policía Estatal. 9 de la mañana con 7 minutos, 27 grados la temperatura al norte de la ciudad. Es así como llegamos a la parte final de este corte informativo, pero recuerde que en una hora tenemos más noticias.
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2: Son las 9:08, 27 grados.
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6: Ya son las 9 de la mañana con 13 minutos y temperatura 9 con 13, oiga. 27 grados la temperatura, 32 la máxima para el día de hoy. Tengo mensajes. Sí, muchos mensajes. Jerry, ¿cómo está? Muy buenos días. La canción de Sergio Facelli, la de Volveré, por favor, para recordar viejos tiempos de secundaria. ¿Ok? Ponle las mañanitas a Manolo Martínez, que hoy está cumpliendo años, mi Jerry. ¡Manolo! ¡Feliz cumpleaños! El guapango de los chapulines, mi Jerry, con Leandro. Saludos para Quetita, don Luis. Que Diosito los bendiga. Saludos. No dice de parte de quién. Jerry, complázcame con una canción de Margen Distinguida. Saludos. Buenos días. Hola, hola. Dígame, buenos días.
7: Chiste, chiste.
6: A ver, venga, venga, venga, venga.
7: ¿Qué dijo una cereza cuando se vio al espejo?
6: ¿Qué dijo? ¿Qué dijo?
7: ¿Cereza yo?
6: Ay,
7: está bueno, ya me voy.
6: No. Sí, ya, rúmbale. ¿Qué más?
8: Mañanitas para Elba Francisca Torres Castillo. Aquí te escuchamos en la Nahua. Jerry, por favor.
6: Ok, saluditos. Mañanitas para el niño Ángel Uriel Reyes Salas, que está cumpliendo 9 años. Jerry, por favor, mañanitas. Ángel Uriel. De sus primas Jimena, Vanessa, Vicky y Adiel. De su tía Nena, de su bisabuela, que escuchamos aquí en la Rubén Jaramillo, mi Jerry. Para don Juan y Memo, que están en Gongas, Vito Alesio, que se pongan a trabajar. Jerry, buenos días, mándele saludos a mi primo Hernán Morín, que anda trabajando en su taxi. Y aquí en TikTok, ¿quién manda saludos? Nadie, ¿verdad? Bueno, ¿qué tenemos a continuación? Me pidieron una canción de una agrupación que yo en mi vida sabía que existía. Se llaman Los Embers y se llama Ansias de Amarte.

0: Ahí está esto que se llama Ansias de Amarte. Vamos a mensajes, volvemos. Son ya las 9:19, volvemos.
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9: Vamos a ver si, bueno, voy a checar a ver si logramos tener conexión con Doña Quetita, que seguramente es quien me está llamando, porque el teléfono no sonó en toda la semana y ahorita estaba sonando. Doña Quetita, márqueme otra vez, por favor. Sí, le espero. Pero búyale, porque después se me viene encima el corte. 844-114-8334 con la extensión 2024. ¿Sale? ¿Quién más deja aquí mensaje? A Hernán Morín, que trabaja en su taxi. Compláceme con la del músico chiflado. Dice: mañanitas para mi niña Yajaira Daniela, que está de cumpleaños, mi Jerry. Yajaira, muchas felicidades.
10: Estas son las mañanitas que cantaba el rey David a las muchachas.
9: ¿Me podría poner una canción? Se llama El reflejo de mi padre, de Carlos y José. Te escucho en la Nalco, mi Jerry, aquí en Ramos, gracias. Ahí te la encargo muchísimo, por favor. Mándeme WhatsApp, 844-107-5319. Es el número de WhatsApp aquí en la cabina directamente. Hoy ponemos de todo aquí en el programa, de todo. Si entre semana ponemos de todo, hoy es de poner todavía más de cualquier género, ¿sí? Menos el reggaetón, ¿verdad? Ni los corridos tumbados, ni el rock pesado. ¿verdad? Pero sí le ponemos lo que usted quiera. Ya escuchamos algunas canciones que nos están mostrando aquí de agrupaciones que son de allá de la costa, del sur. Dice Eli Gerardo, yo estoy de 39 aniversario de bodas con Patti Esquivel, mi Jerry, ponme eslabón por eslabón. Déjeme el apunto. ¿Dónde dejé la pluma? Aquí está. Ahorita te la mandamos. Ni me viene ni me va con los humildes, mi Jerry, dice Rubén de León. León dice, saludito Jerry y un saludo para mi esposa hermosa que andamos desayunando unos chilaquiles. Qué rico, buen provecho. ¿Quién más deja mensaje? Jerry, mande. ¿Qué pasó? Dígame.
11: A ver, es cierto, mi Jerry, compláceme ahí con Maldita Pobreza de Biel Dais. A la Rosita Tuzá, aquí el vaquero.
9: Maldita Pobreza. Déjame, te pongo primero, voy a ponerte una en inglés primero, tú, vaquero. Te creas, cotorrea, hombre. Saludos, mi Jerry, Soto Omar, saludos, buenos días, saludos a toda la gente que nos está viendo a través de TikTok Live. Compartan, denle tap, tap, tap, tap, tap, tap. Estamos en la cuenta de SJ en vivo RCG. Pues no, no sonó el teléfono. Entonces vámonos con más música, señoras y señores. Me están pidiendo esto que dice de la siguiente manera.

El sonido máster. Qué buena rola, mi Jerry. Cómo no, cómo no. Señoras y señores, continuamos. La cumbia. Buenas rolitas para la trapiología. Agárrese el trapeador, señora, y póngase para allá, para acá.

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6: Gracias, familia. 9:37 a.m. ¿Qué anda haciendo a esta hora de la mañana, oiga? La temperatura en estos momentos, hombre, ya son 27 grados, fíjate, y eso que apenas son las 9:30. Las 9:37. Oh, no, qué calorón de veras, no.
7: Nunca había sentido calor como ahora.
6: Y no. Fuerte el calor, 27, y va a subir hasta 33. Hasta mañana llueve, oiga. Bueno, mañana hay probabilidad de que llueva. Saludos para todos los radioescuchas. Una felicitación para Alfonso Montenegro, que cumple 15 años, mi Jerry. Te encargo la parabólica de parte de Rubio. Primero sus mañanitas, ¿sí? La canción ¿Cómo te va, mi amor?, de Chicos de Barrio, por favor, saludos. Saludos para ti, para todos. Compláscame con algo de JLB, El Ciclón, mi Jerry. El Campanero, de Aniceto Molina, por favor, saludos. Buenos días. ¿Quién más? Dígame.
8: Buenos días, Jerry.
6: Hola.
8: Un saludo para las gorditas laguneras. A ver si nos puedes poner una Tropicalísima Apache. La que sea. Y saludos desde aquí de las gorditas, si gustas venir a almorzar.
6: Ah, qué rico. Pues nomás que sepa dónde están, ¿verdad? Porque pues nomás dicen, te invito, pero no dicen dónde. Pásame ubicación, Padre Santo. Mándale saludos a Julisa Chantaco, que está cumpliendo años de parte de su hermana Glenda. ¡Felicidades! ¡Julisa!

0: Qué bonita canción, Mari. Mari es mi amor. Mándenme su mensaje a través del 844-107-5319. Con mucho gusto se lo leo o se lo escucho. Jerry, póngame algo del sonido máster. Acabamos de incluir al sonido máster. Hola, buenos días, dígame.
1: Claro que sí, aquí estamos en Fraccionamiento Plazas. Acá por donde estaba la feria antes.
0: Ok, ya sé dónde, más o menos. Ahí está, gorditas. Entonces yo entro, voy por Valdés Sánchez. Volteo hacia la Colonia Plaza, ¿sí? ¿Y a qué altura más o menos? ¿O está por Valdés Sánchez? Mándame la ubicación, hijito. Bueno, nadie me escribe. Ahí está sonando el teléfono. Ahí está sonando el teléfono. Vamos a contestar. ¡Hola! ¡Hola! ¡Buenos días!
2: ¡Buenos días!
0: ¿Quién habla? ¿Quién
2: habla? ¡Jerry!
0: ¡Hola, hola!
2: Bueno.
0: ¿Sí? ¿Me escucha?
2: Sí, escucho.
0: Adelante, dígame.
2: Para mandar a todos y para ti, Jerry. Y a ver si me fue.
0: ¡Asunto!
2: La de Kino King quiere Ron.
0: ¿Cuál?
2: ¿Cuál? Bueno.
0: Sí, bueno. Sí, bueno. No, pues.
2: A ver,
0: puede ser con este. ¡Puede ser, maldito teléfono! Nomás dijo que el perrorrón, ¿o cómo dijo? Dijo, ¿qué? ¡El perrorrón! Yo creo que quiso decir... ¿Quién quiere vino? ¿Quién quiere ron?

0: Mi verdadero amor es el grupo Brindis. Vamos a ir a mensajes. Antes quiero saludar al ingeniero Lalo Covarrubias, Lalo Lalona, Lalo Cota, el caballo que nos está sintonizando. Saludos a los Exatec que mañana juegan 8:30 de la mañana. Bien crudos. Pero ahí andan haciendo el ridículo. No se batean ni corren para tercera. Nah, no es cierto. Vamos a mensajes, volvemos.
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0: Son ya las 9:56. Las 9:56 y la temperatura en estos momentos 28 grados. Dice Jerry, te encargo mi canción, mi Jerry. Amor, de la de ¿Cómo te va, mi amor? De Chicos de Barrio. Sí, la tengo pendiente, ahorita la incluimos. Hola, buenos días.
13: Buen día, Jerry.
0: Hola.
13: Hola, el Renacimiento 74, el trenecito. Y saludos para todos los taxistas de la cabaña, de la Guerrero.
0: Ya te escuchó mi madre, mi Jerry. ¿Cómo te enojas? Dice...
14: Mi Jerry, buen sabadito.
0: ¿Qué ha habido?
14: Un saludo para todos los de Navarro Club. Andamos a la vuelta y vuelta, mi Jerry. Andamos en clasita el 1.
0: ¿Cómo no?
14: A veces no es mucha molestia, Jerry. Pon la canción que
0: sí,
14: dice...
0: Sí, sí es mucha molestia.
14: Lloré junto a la tumba de mi padre. No sé quién la canta, pero esa mera, Jerry. Porfa.
0: El viejillo Lolo se alborota cuando escucha que alguien canta. ¡Hola!
15: Jerry, a ver si me puedes complacer de pura casualidad con la canción de El Diario de un Borracho de Aniceto Molina. Ya que te pedí la canción de Sonido Master, ¿cómo pagarte? Y pusiste otra. ¡Ay, por favor! ¿O qué hay que hacer? ¿O qué?
0: El Diario de un Borracho. Ok. Déjame, te la busco. El Diario de un Borracho. Con Aniceto Molina. Ok, ahorita te la mando, ¿sí? ¿Me da chance de leer otros mensajes? ¿Sí? Ok. Ponme el baile de la tortuga, la canción con tu imagen de los invasores. Un saludo para TSM Logística, para los operadores de TSM. Jerry. Saludo a ti y a todo el auditorio. Por favor, mándale saludos a la familia Ramírez Saucedo. Ellos son del Baratillo, Coahuila, mi Jerry. Sí, señor. De parte de Quique Mireles. Abrazos a todos los primos, primas. Que pasen bonito sábado. También al Club Boxer de la categoría Oro A. Ahí te espero. Tu lugar, Jerry, es categoría de 45 para arriba. O sea, ya alcanza, compadre. Y el nivel también lo traes. Y que se reporte que Tita, hace mucho que no la escuchamos. Te encargo una canción de La Chayo con Carlos y José, o Las Isabeles para el tío Chencho y para el tío Chendo. ¿Ok? ¿Qué tacha Chendo? Jerry, ¿cómo está? Muy buenos días. Una de Exterminador que se llama El Meneíto, mi Jerry. El Meneíto. El Meneíto. ¿Hola?
16: Jerry, buenos días.
0: Hola.
16: Bendecido día sábado.
0: ¡Donoski!
16: Bendiciones por este inicio del mes de agosto. Espero que todas las cosas salgan bien dentro de tu programa. Muchos saludos y un fuerte abrazo. Oye, mi Jerry, ¿será que fueras tan amable de poner una cancioncita de los vallenatos de la cumbia?
0: ¿Sí?
16: Que se llama Playa, Brisa y Mar. Aquí para no estar muy agüitado, ya que mis zaraperos fueron eliminados anoche y nos vamos a jugar al Pacífico. Saludos, mi Jerry, y bendecido día sábado.
0: Híjole, lo que pasa, Donoski, es que yo no soy amable. Ayer me dijeron que era bien déspota. Y pues ahora soy un déspota. Ya no soy amable. Jerry, desde Parras, Coahuila. Excelente programa, excelente fin de semana. Gracias. Te encargo, por favor, la canción Oro de Bronco. Saludos, buenos días. Hola, hola.
17: Jerry, buenos días. ¿Puedes decir el pronóstico del tiempo? ¿Y me puedes poner la canción de Melina, por favor?
0: El pronóstico del tiempo indica que hay mucho sol. Está haciendo calor. 32 la máxima para el día de hoy. Mañana va, hay probabilidad de lluvia. Porque después el lunes van a decir:
18: nunca le atinen el pronóstico del tiempo.
0: Es un pronóstico de que llueve mañana. Mire, va a llover mañana, el lunes y el martes. ¿Sí? Domingo, lunes y martes, para que no esté con el pendiente. Bueno, por si va a lavar, aproveche hoy, ¿sí? Señoras y señores, don Aniceto.

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2: Hola, ¿qué tal? Muy buen día. Le presentamos la información más importante en el corte de esta mañana, ya sábado 1 de agosto del 2026. Son las 10 de la mañana con 6 minutos, 28 grados la temperatura al norte de la ciudad, y ya en la información, el gobierno municipal de Saltillo a través del Instituto Municipal de las Mujeres trabaja de manera permanente para promover entornos laborales seguros y de respeto. Para ello, imparte la plática de prevención del acecho con el objetivo de brindar información sobre esta conducta y las instancias a las que pueden acudir en caso de percatarse de alguna persona las o los vigile o sigue de forma insistente. Durante las últimas semanas, personal del Instituto Municipal de las Mujeres impartió esta plática a 900 empleadas y empleados de la empresa Icano, así como a 50 de la empresa Lennox.
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2: 10:06, temperatura 28 grados. Y en más información, la Universidad Autónoma de Coahuila reanuda este lunes 3 de agosto sus actividades administrativas en todas sus dependencias, marcando el regreso del personal tras el periodo vacacional de verano y el inicio de los preparativos para el próximo ciclo escolar. Eva Querena Hernández, coordinadora de la Unidad Sureste, dio a conocer que con la reincorporación de trabajadores administrativos, las escuelas, facultades y oficinas centrales retomarán la atención a estudiantes y público en general, así como los trámites académicos y administrativos correspondientes al inicio del semestre.
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2: Son ya las 10 de la mañana con 7 minutos, temperatura 28 grados al norte de la ciudad. Y en información nacional, la Secretaría de Medio Ambiente y Recursos Naturales informó que Ferromex deberá presentar un plan de caracterización ambiental y un programa de remediación por el derrame de hidrosulfuro de sodio ocurrido en el municipio de Naco, Sonora. La titular de la Semarnat, Alicia Bárcena, señaló que tras el accidente ferroviario se aplicaron medidas inmediatas de contención y se decretó la clausura total temporal de la zona afectada. El percance ocurrió el fin de semana pasado en el tramo Cananea-Agua Prieta a la altura del municipio de Cuauhtémoc de Naco. Bien, son ya las 10 de la mañana con 8 minutos, 28 grados la temperatura al norte de la ciudad. Es así como llegamos a la parte final de este corte informativo, pero recuerde que en una hora tenemos más noticias.
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0: Sí, señor, es el grupo Bagdad, se llama Italianita Tiriqui Tiki Tiki. Son ya las 10 de la mañana con 17 minutos, buenos días.
1: ¿Qué tal, Miguel? ¿Qué tal? Buenos días.
0: Hola.
1: Hoy no hubo la del gallito.
0: No.

0: Nada más es de lunes a viernes.
1: Carlos y José Millerri. Saludos.
0: Saludos. Nada más es de lunes a viernes.
2: Buenos días, mi compadre Jerry.
0: Hola.
2: ¿Cómo andamos? Un saludo para toda la raza de Carlos Milán, de parte del David, el carnicero con más flow. Saludos para la Amanda, para el Kazán, para el Coqueto de Lomas, el Oscurito. Ajá. Para el Vicente, la Sofi, Don Pancho. Otra vez andamos de fiesta. Nos vamos a ir otra vez al tanquecito a la casa del Kazán. Hay para todo el que guste ir, mucha cheve, como siempre. Allá en Lázaro Cárdenas 242, Colonia, el tanquecito. Ahí lo recibe Hassan. Solo para toda la banda.
0: Saluditos, buenos días.
3: Ah, estás poniendo puras cumbias, mi Jerry. Bueno, pues ponme dejo del sombrerón o a ver cuál me pone una cumbiecita. Tú no entiendes, Jerry, no entiendes.
4: Ponme el baile de la tortuga.
3: ¿Hasta cuándo vas a hacer caso? Que tú estás para complacer aquí al público.
0: Oye, escucharon una rana, ¿verdad? Escucharon una rana. ¿Qué pasó?
5: Pues nunca le atinan, Jerry. Ya ves, Juanito da el pronóstico todo mal ahí con Toño Moreno. Nunca le atinan.
0: Ay, Dios mío. Cuando entiendan que es un pronóstico, discutimos, ¿okay?
6: ¿Qué onda, mi Jerry? ¿Qué onda? Un saludo a toda la banda chispera que anda soldando en este caluroso sábado. Se pronostican heladas, mi Jerry. ¿Qué más? Porque ahora ni el agua quita la sed. Y hoy nomás los perros toman agua. Así que, ánimo, raza. Ya sabadito. A darle con Toño.
0: Ánimo, sábado. Ya es raza.
6: Aquí no hace calor. Aquí no hace nada de calor. Ánimo, racita. Perro. A ver si te puedes poner la rolita de Ballet Tortuga de los hermanos Barrón, porfa.
0: De su compa Huicho Welder. Saludos, buenos días. ¿Quién más deja mensaje?
7: Ay, Jerry, ¿con qué agua vamos a lavar si tenemos una semana sin agua? Y luego lo peor, la andan cortando porque no pagaste el agua, o sea, ¿cómo?
0: Maldita sea, no puedo. Es que esos españoles todavía andan festejando lo del campeonato mundial. Me faltó comentarte que pongas por favor la canción El Sol No Regresa, le gusta a mi madre Luz María, please, saludos. Para la familia Alviso Revilla y Alviso López, nos puedes poner la cumbia con ópera o tarjetita de invitación, cómo no.
8: Jerry, ponme una canción, buenos días, ponme una canción de Bronco, que no quede huella, porfa. Okay. Y sí, estamos todos sin agua también ahí en la zona centro, no hay nada de agua.
0: Ay, Dios mío.
8: Salúdame a Chevito, por favor. De parte de César.
0: Saludos, buenos días. Continuamos.

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0: Son ya las 10 con 28 minutos, 28 grados la temperatura.
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0: Vamos a ir a una pausa, pero antes déjeme mandarle una felicitación. Dice Jerry, mi hermana Leticia hoy cumple años. Te encargo que le mandes una felicitación de parte de su hermano Ernesto aquí en La Morelos. Ella te escucha. Le mandamos sus mañanitas, claro que sí. Chuy Moncada nos escucha y nos ve allá en la colonia Bellavista. Claudia Clark en Chicago, un abrazo, un saludo. Dice, hola Jerry, ¿qué pasó? Vamos a los mensajes de WhatsApp. Jerry, ¿cómo está? Muy buenos días. Saludos para la cuadrilla de limpieza del supervisor Fantoche, saludos. Buenos días, ¿quién más?
1: Buenos días, mi Jerry, soy José Castillo. Gracias por el consejo del Yaculi. Es que la neta me siento como chivito recién nacido. Me tiembla todo. Oye, es una preguntota. Si dejan ir a saludarte allá a cabina y tomarse la foto.
0: No te van a dejar entrar porque está el guardia y es bien malo el guardia. Ahí en la caseta. Híjole, mijo, ahorita yo ando vendiendo las fotos. Ahorita sí ando buscando dinero hasta por debajo de las piedras. Si quieren fotos, si quieren saludos, si quieren un video, billete, papá, billete. Jerry, le pido de la manera más atenta a los grupos colombianos. Fíjate, ahí les va. Se les pide de la manera más atenta a los grupos colombianos que hagan una canción que diga Saltillo. Tú también, Jerry, pones puras que dicen Monterrey, aquí no es Monterrey.
2: Puede ser, de veras.
0: Nunca les da gusto uno. O sea que si estuviéramos en el Guachichil, ponte una que diga Guachichil, mi Jerry. De veras. Hoy nomás ese cumbión que dice... Ah, pero como no estamos en Torreón, no la puedo poner. ¿Cuál ibas a poner? Pues una de Apache, pero como no estamos en Torreón, pues no voy a ponerla. Mejor voy a los comerciales, que estos sí son locales, ¿verdad? Estos sí son de aquí.
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7: Ya regresamos y ya nos vamos a otra pausa. Otra vez, Jerry, espérame tantito. Todavía no. Déjeme ver si hay algunos mensajes de WhatsApp. Y la racita que está también en TikTok, gracias, saludos. Belén Mendoza Quesada, saludos para mi hermana Magali y a mi amiga Isabel en San Pedro, Coahuila, dice Belén. Snake o Snake de la Cuadra Colorada, saludos a mi barrio Bravo. Dice desde Pachuca, Hidalgo, saludos, gracias. Chasquita, el Chava Antuna, mi compadrito allá en Mexicali, un abrazo muy grande. El Héctor Lleverino, ya voy por mis boletos, mi Jerry, que me gané de la lucha ayer. Ok. Dice, ni que fueras Carely Ruiz para pagarte por un video.
8: De veras.
7: Se aprovechan porque aquí nada más soy un
9: gato, un miau. Miau.
7: Nada más por eso. Con los vallenatos de la cumbia, ahí se habla de todos los estados hasta de Saltillo, dice. Jerry, ¿complaces con una canción? Ya puse a los vallenatos, oiga. Dice, hola, bendecido día, saludos hasta Pachuca, Hidalgo. Ok, caballero, nada más que, mira, Marito, del celular 9473, hay que mandarlo a un correo que se llama hechoensaltillo@rcg, ¿sí? Déjame te indico exactamente a qué correo tienes que mandar esto. Al WhatsApp no. Sí, pero sí que lo mandes al correo. Ahora verás. Ahora verás. Déjame encuentro aquí la mención para no equivocarme con el correo. Es que me está mandando una canción inédita de este compositor. Dice, soy Mario González, compositor de Saltillo. ¿Dónde está? Ya me la quitaron, hombre. Ah, ya me quitaron la hoja, hombre. Bueno, ahorita fuera del aire te digo, te checo eso, ¿sí? Jerry, una canción, saludos, buenos días. Vámonos con más música, señoras y señores. Vamos a cambiarle de ritmo. Sí, claro que sí. No más que, Ramón, desde el principio, Padre Santo. Esto de 1978 se llama Llorar por Amor. Ramón Ayala.

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4: Gracias, oiga, ya nos vamos, pero antes quiero mandarle un cordial saludo a mi compadrito Albert Sánchez, el Golden Boy, que nos está sintonizando en estos momentos. Dice Jerry, ¿cómo estás? Qué gusto saludarte, mi Jerry. Igualmente, mi querido Albert, mi Golden Boy de oro. Te mando un abrazo muy grande. Nos vemos hoy en la discoteca, mi Jerry. 8 de la noche. Ahí te encargo un saludo para la racita de Retromax Saltillo. Cómo no, un abrazo muy grande. Despídete con una rolita de Queen, mi Jerry. Cómo no, aquí está. Crazy Lady Thing Called Love. Algo así, ¿no? Soy el Jerry Ballesteros. Nos escuchamos y nos vemos el próximo lunes. ¡Feliz fin de semana!

todo por hoy. Ya estamos felices y contentos para continuar con nuestro día. ¡Qué cura con el Jerry llegó a su fin! Pero en nuestro siguiente programa regresamos con más música, chistes, energía, pero sobre todo con más y más de lo que te gusta. ¡Qué cura con el Jerry! Son las 10 con 58 minutos. 28 grados centígrados. 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
2: Hola, ¿qué tal? Muy buen día. Le presentamos la información más importante en el corte de esta mañana, ya sábado 1 de agosto del 2026. 11 de la mañana ya con 2 minutos, temperatura 29 grados al norte de la ciudad. Y ya en la información, el alcalde Javier Díaz González informó que el suministro de agua potable quedará completamente restablecido entre el sábado y domingo, luego de la ruptura de una tubería del acuífero sur que afectó inicialmente a 106 colonias. El edil recordó que algunas afectaciones se han originado por la antigüedad de la infraestructura y otras durante los trabajos de ampliación de la carretera, cuando maquinaria pesada ha perforado la tubería. Aseguró que la prioridad es restablecer el servicio en el menor tiempo posible para que el abastecimiento quede completamente regularizado durante este fin de semana.
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2: 11 de la mañana ya con 3 minutos, temperatura 29 grados al norte de la ciudad. Y en más información, el Instituto Municipal de Movilidad Urbana Sustentable trabaja en una propuesta para regular la circulación de scooters, patines eléctricos y otros vehículos ligeros en Saltillo. Su director, Víctor de la Rosa, explicó que el análisis toma como referencia la normativa nacional, la cual establece que los vehículos con velocidad máxima de hasta 25 kilómetros por hora pueden convivir con peatones, mientras que aquellos que superan ese límite deberán sujetarse a reglas similares a las de una motocicleta. El funcionario señaló que la infraestructura urbana de la ciudad aún no está contemplada para adaptar este tipo de medios de transporte, por lo cual la regulación deberá ajustarse a las condiciones actual y local.
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2: 11 de la mañana con 4 minutos, 29 grados la temperatura al norte de la ciudad. Y en información nacional, la Secretaría General de la Universidad Nacional Autónoma de México, Patricia Dávila, fue destituida del cargo tras la polémica de los exámenes de admisión 2026, de acuerdo con fuentes consultadas en la máxima casa de estudios. La ahora exfuncionaria se despidió de sus colaboradores tras la entrega del primer informe de la Comisión Técnica para revisar el proceso de ingresos a la licenciatura. Dávila estaba a cargo de la Dirección General de Administración Escolar de la UNAM, área de la que depende del proceso de admisión y la contratación de la empresa Territorium Life, que falló y fue vulnerada durante la aplicación de estas pruebas. Son ya las 11 de la mañana con 5 minutos, temperatura al norte de la ciudad 29 grados. Es así como llegamos a la parte final de estos cortes informativos matutinos, pero recuerde que en una hora tenemos más noticias.
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2: 11.6, 29 grados.
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Son las 11 con 11 minutos. 29 grados centígrados.

Son las 11, con 14 minutos. 29 grados centígrados. 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
4: 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Son las 11 con 21 minutos. 29 grados centígrados. 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

Son las 11 con 24 minutos. 29 grados centígrados. 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
1: 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Son las 11 con 33 minutos. 29 grados centígrados. 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

Son las 11 con 36 minutos. 29 grados centígrados. 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

0: Son las 11 con 40 minutos. 29 grados centígrados. 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
0: 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Son las 11:48. 29 grados centígrados.

Son las 11, con 51 minutos. 29 grados centígrados.

Son las 11 con 55 minutos. 29 grados centígrados. 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
11: La noticia en rojo comienza, 12.7, temperatura 30 grados esta tarde, mis amigos. Vaya calor, tarde calurosa, muy cálida. En estos momentos 30 grados, repetimos. Y bueno, está listo Román Vázquez y el maestro Carlos Gaitán. Maestro, ¿cómo le va?
12: Oh, llegué muy ajogado, corre, mi querido Adrián. Pero aquí estamos ya puntualmente a la cita en la noticia en rojo. Vamos a los titulares, andele, sí. El tiempo apremia, mira, andele. Fíjate. Una tragedia en la carretera. Hay dos personas, dos hombres muertos y tres lesionados, miembros de una familia, pues tras un brutal choque contra un tráiler. Tendremos los detalles con la nota de Carlos Hinojosa. Por otra parte, bravo, un aplauso.
11: Bravo.
12: Una mujer evita que su pareja se quite la vida. Extraordinario. Es lo que queremos, que nadie muera, hombre. Bueno, y un hombre agrede a su pareja dentro de una tienda.
11: Todo lo contrario.
12: Todo lo contrario, fíjate. ¿Ya?
11: Entre parejas ahí.
12: Sí. Otro sufre quemaduras tras un flamazo por fuga de gas en una ferretera.
11: Válgame.
12: Un Suru y un tractocamión chocan. El saldo es de una persona muerta y cuatro lesionados. Detienen a un hombre ebrio. Había causado varios destrozos con su automóvil.
11: Válgame.
12: Incendio consume parcialmente puesto ambulante de comida en Ramos Arizpe, Coahuila. Nada más, ¿ya?
11: Así es.
12: De esto y más en la noticia. En rojo, ¿qué más, Adrián?
11: Oiga, ¿hay posibilidades de lluvia o no, maestro?
12: Pues no sé, fíjate, hoy no chequé el...
11: A ver...
12: Mi radar, como dices tú.
11: Sí, vamos a darle una vueltecita al...
12: Al clima.
11: Al pronóstico, a ver qué nos depara.
12: El destino,
11: a ver, déjenme... Pues no, no hay posibilidades de lluvia, maestro. Hoy la máxima será de 32 grados.
12: Bueno.
11: O sea, nos faltan 2 graditos para alcanzarla, la mínima 23. El viento soplando a 11 kilómetros por hora desde el noreste.
12: Bueno.
11: Hay buena humedad, 68%. Sí. Puede ser que atraiga nubosidades. Y pues hasta la próxima semana, pocas posibilidades de lluvia. A partir de mañana domingo, 1%. Lunes, 4%. Martes, 5%. Miércoles, 1%. Las temperaturas máximas disminuyen domingo a 29 y lunes 27. Y se recupera el calor a 30 la máxima, el martes y miércoles también 30 la máxima, mínimas entre 18 y 23 grados de hoy al próximo miércoles. No hay polen, afortunadamente. Hoy el sol apareció a las 6 de la mañana con 11 minutos y se va a esconder a las 7 con 30 minutos. ¿Y qué más, maestro? Pues no tenemos aquí.
12: Fíjate que
11: lluvias cercanas, ¿eh?
12: Un evento muy... Pues no como curioso, sino un evento poco común.
11: ¿Qué pasó, pues?
12: No. Y a ti esta dama estaba en la alberca.
11: Sí.
12: ¿Verdad? Y denuncia haber sido víctima de una agresión sexual dentro de una alberca o en un hotel.
11: Ah, en hotel.
12: Ubicado al norte de Saltillo. No tenemos más datos. Al rato preguntamos a ver qué pasó, ¿verdad?
11: Sí.
12: Supuestamente no fue en la alberca. Supuestamente fue cuando ella se fue a su cuarto. La observaban los tipos, dos tipos. La alcanzan, la meten a su habitación y ahí abusan de ella. Ya no hay seguridad en ningún lado.
11: Ahora sí que dos tipos de cuidado.
12: Dos tipos de cuidado, abusan de una dama.
11: Oye, pues.
12: Qué barbaridad. Vamos con la primera nota, mi querido Adrián.
11: Adelante, mi querido maestro.
12: ¿Ya llegarían los de Alcohólicos Anónimos?
11: A ver, yo creo que sí, creo que.
12: Bueno, pues lamentablemente, mi querido Adrián, dos hombres perdieron la vida y tres integrantes de una misma familia resultaron lesionados tras un aparatoso accidente la madrugada de este sábado en la carretera federal Zacatecas-Saltillo, a la altura del ejido Guadalupe-Victoria, entre un automóvil Nissan y un tractocamión. Fue el incidente, un choque. De acuerdo con los reportes, 5 personas en el vehículo compacto cuando ocurrió el fuerte impacto. La magnitud del choque dejó al conductor prensado. Fue necesaria la intervención de paramédicos y rescatistas con equipo hidráulico para liberarlo. Sin embargo, al ser extraído ya no presentaba signos vitales. Los otros 4 ocupantes resultaron lesionados y fueron trasladados a distintos hospitales. 3 de ellos ingresaron al Hospital General, donde horas más tarde falleció Miguel Tolentino Naranjo, de 60 años de edad. A consecuencia de las graves lesiones, el 4º lesionado fue llevado al Hospital Universitario, donde permanece bajo atención médica especializada. Ahí está la información de este lamentable incidente esta mañana en la famosísima carretera a Zacatecas.
10: Sí, de hecho tuvo que ser despejada la carretera ya muy tarde, a eso de las, pues la circulación, yo creo volvió a la circulación cerca de las 12 de la noche para, sí, porque esto fue bastante fuerte, se tapó la circulación ahí un buen rato y pues las colas ya llegaban de vehículos hasta Concepción del Oro, Zacatecas, porque fíjate, bien o mal, Guadalupe Victoria pues está como a 60 kilómetros de aquí de la capital. Uh-huh. Estuvo fuertísimo este accidente, está una verdadera tragedia, pero pues bueno, así las cosas, como quiera, así ya después de la medianoche quedó liberada la carretera a la circulación, después de que se retiraron los vehículos donde hubo otro accidente muy fuerte también, don Carlos, fue donde murió esta mujer, una mujer de 65 años de edad, que murió calcinada, ¿verdad?
12: Sí, hombre.
10: Esto, eso fue en la carretera 57, en su tramo Saltillo-Monclova, no, Saltillo-Sabinas, porque fue a la altura de, ahorita te digo, ay, ¿cómo se llama este?
12: No es, no es la misma que presenta Gustavo Espinosa, ¿no, verdad?
10: No.
12: Entre
10: creo.
12: Un suro y un tractocamión que deja un muerto, ¿este es otra?
10: Esa es otra, esa es la de Concepción del Oro, Zacatecas.

0: No sé dónde quedó.
1: ¿Qué sabes de la mujer que fue abusada en un hotel? En un hotel, no de paso, ¿no? La mujer...
0: ¿Qué trataron?
1: Trataron de violarla.
0: Pues supuestamente, dice.
1: Estaba en la alberca y dos tipos, dice Adrián, dos tipos de cuidado. La observaban, la siguieron hasta su cuarto y allí la maltrataron, intentaron violarla, fue ese el asunto. ¿Quién sabe si las cámaras del hotel tengan algo? Todos los hoteles tienen cámaras, ¿no?
0: Sí.
1: Tengan algo para saber, ¿verdad?
0: ¿En realidad qué fue lo que pasó?
1: Sí, sí, sí.
0: Sí, sería.
1: Arribaron inmediatamente elementos de la policía violeta al lugar, al hotel, no sé en qué hotel será, ¿verdad? Pero.
2: ¿Que fue en Candela, Román?
0: En Candela, efectivamente. Sí. Una mujer de 65 años de edad fue localizada sin vida la madrugada de este sábado a bordo de una camioneta sobre la carretera estatal 24 al altura del kilómetro 3 en el tramo de Monclova, Candela, efectivamente. La víctima fue identificada como Sara Estela, quien contaba con 65 años de edad. Y tenía su domicilio en la colonia Ciudad Deportiva de Monclova. De acuerdo a los primeros reportes, fueron sus hijos quienes iniciaron la búsqueda luego de encontrar en su vivienda un teléfono celular y una carta póstuma donde dejaba indicaciones sobre sus bienes y se despedía de su familia.
3: ¡Qué barbaridad!
0: Familiares señalaron que la mujer había manifestado en meses anteriores atravesar por una situación económica muy complicada.
1: ¿Verdad?
0: Posteriormente su camioneta Toyota Avanza en color arena fue ubicada incendiada a un costado de la carretera.
1: Ay, qué
0: feo. A este lugar arribaron elementos de bomberos y la Fiscalía General del Estado, quienes acordonaron el área y realizaron las diligencias correspondientes. El cuerpo fue trasladado por personal de la Agencia de Investigación Criminal para la práctica de la necropsia. Bueno, pues ahí está. Las investigaciones continúan para saber si ella misma fue quien se prendió fuego con todo y su vehículo.
1: Vale.
0: Ahí a un lado de la carretera, fíjate.
1: En el caso de la mujer que...
0: Qué fuerte esto, ¿no?
1: Sí, muy fuerte, sí.
2: Pausa, muchachos.
1: En el caso de la mujer que fue maltratada...
0: Sí.
1: Dice que elementos de la fiscalía detuvieron de manera preliminar, ¿verdad? A dos hombres originarios de San Pedro de las Colonias, que trabajaban como empresarios de la rama de la construcción y estaban hospedados en el propio hotel.
2: Ah,
1: ¿verdad?
0: Bueno.
1: La señora o la señorita ya interpuso la denuncia correspondiente.
2: Ok.
1: A ver si los identifica, eso es lo más principal, ¿no? ¿Verdad?
0: Así es.
1: Aquí en Coahuila no está permitido ni siquiera voltear a ver a la mujer de arriba abajo.
2: No, imagínese.
1: Menos decirle una tontera, ¿eh?
2: Hey.
1: Cualquier cosa... Es un atentado al pudor de las damas.
0: Pues sí.
1: Fíjate.
2: Pausa, muchachos.
1: Adelante.
0: ¿Y el clima, Adrián?
2: Ah, sí, decíamos que no hay posibilidad de lluvia, hermano.
0: No hay.
2: O sea, no hay posibilidad de lluvia hasta la próxima semana, en este caso, 1 o 5%.
0: O sea que entonces el radar del CAPI está medio...
2: Raro.
0: Medio mal, porque pues dice que se adelantarán las lluvias.
2: Pues...
0: Y la onda de frío...
2: Mira, para la
0: próxima. A partir de hoy.
2: Ah, caray.
0: No.
1: A partir de
0: hoy. Sí, yo creo que anda mal. A lo mejor anda adelantado este radar, ¿verdad?
2: No, pero es que este radar necesita actualización.
0: Actualización. Hay que ver, hay que checar.
1: Una aceitada.
2: Sí.
0: Vamos a la pausa, mejor y ya regresamos.
2: Una, dos y.
0: Tres.
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3: 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Muchachos, dice...
4: ¿Qué dice?
3: Dice, recuerden que estamos pasando por la canícula. Los de rancho saben de eso, va a llover hasta el 15 de septiembre.
4: Bueno, pero a veces... Y luego... A veces los huracanes de los dos océanos nos llegan a Coahuila.
3: Sí.
4: Pero bueno, pues, la canícula empezó con lluvia aquí en Saltillo.
3: Sí, no va a ser tan, o no ha sido...
4: Tan seca.
3: Tan calurosa como en otros tiempos, ¿verdad? Sí. Y luego nos mandan aquí, dice, en mi aplicación de clima sí me sale que hay probabilidad de lluvia para hoy. Que dice que hoy sábado primero de agosto, que estamos arrancando el mes.
4: Sí,
3: dice,
4: sí,
3: 50 a 69% en la tarde, algo de lluviecita, chispeada, ligera, nada más. Dice, no es seguro.
4: Ayer viernes yo vi, el viernes yo vi varios canales, tanto nacionales como locales y regionales, digo regionales por lo de Monterrey, y los locales, y en todos coincidían que a partir de ayer viernes había un 65% de probabilidad de lluvia en algunas entidades del país, incluyendo Coahuila.
3: Sí.
4: Me enteré que ayer llovió en Acuña, ¿será cierto?
3: A ver, ahorita
4: a ver si alguien de Acuña nos dice.
3: Y dice que hay probabilidades de lluvia con un 40%. Bueno, el público está opinando, vamos a ver cómo.
4: Sí, claro.
3: ¿Quién le atina? Ahora sí que ¿quién le atina? Dice un reporte anónimo, en la colonia Patria Nueva hay un punto clandestino. Desde hace años nadie hace nada, hasta hay corporaciones, saben que venden. Y ha traído borrachos a todas horas, jóvenes, ruido toda la noche. ¿Dónde? En la colonia Patria Nueva.
4: Insurgentes 292.
3: No, no demos dirección, no, porque va a ir la raza.
5: No, el chiste es...
3: Vamos a reportarlo aquí en Romana.
5: Pues ya que ganamos. Pero bueno, pásasela a la comisaría de seguridad pública. Sí, para que pues vayan y chequen a ver qué...
4: Un llamado a Federico, dice a ver quién va. A ver quién toma ese trabajo.
3: A ver, mi capi, aquí mi capi nos está orientando.
4: Ya está afectando a los vecinos este problema ahí en la Patria Nueva.
3: Sí. Hoy el Capi nos dice que en lluvias muy fuertes con puntuales intensas, bueno, en el estado de Sinaloa al sur y al norte de Nayarit. A ver, vamos a ver Coahuila.
5: A ver.
3: Coahuila, ¿dónde viene? Coahuilita. Tamaulipas.
5: No, el Capi en todo está.
3: Centro, Guerrero.
5: ¿Pero por qué no se vino, hombre?
3: Intervalos de chubascos.
5: Intervalos
3: de chubascos aquí en el estado de Coahuila.
5: De chubascos.
3: Sí, Ciudad de México, Morelos, Veracruz. Tabasco.
5: O sea, va a estar fuerte.
4: Es lo que decía el pronóstico de varias emisoras, televisoras. Decía que viernes, sábado, domingo, lunes, martes y miércoles.
3: Bueno, sí, ya. Hoy vamos a ver cómo se comporta el monzón mexicano.
4: Pues aunque estemos en canícula, pues que llueva, ¿no? Para que refresque el ambiente. Sí, no estamos contradiciendo a nadie, ni estamos contradiciendo a los sabios. Amigos del campo, que ellos llevan su propio pronóstico, sí, y sí, saben de la canícula, y saben que la canícula no trae lluvia, ¿verdad? Por eso le llaman canícula. Sí. Vamos a averiguar por qué le dicen canícula, ¿no? ¿Verdad?
5: ¿Por qué le dicen así?
4: A ver, ¿por qué el nombre?
5: Usted que todo lo
4: sabe. Pero el pronóstico histórico nos dice que hay posibilidades de lluvia. Posibilidades de lluvia. Posibilidades. No estamos afirmando nada.
3: Así es. Oigan, muchachos, a ver, dice que el teléfono del contador Sergio, que si lo tenemos.
4: 808.
3: A ver, ahí va.
4: Bueno, tú consigues.
3: Espérame tantito.
5: Sí.
3: A contador, ver, ¿verdad? Contador.
5: Sí.
3: Contador Sergio.
5: Sergio Coronado.
3: Sergio Coronado. Ahí les va, apúntenle bien. 844-808-6909. 844-808-6909. Que la canícula empezó el 14 de julio y termina el 24 de agosto. Son 40 días, bueno.
4: Dice el Google, dice, la canícula es un evento climático de verano, sí, que se caracteriza por la disminución o ausencia de lluvias, cielos despejados y altas temperaturas. Ocurre principalmente entre los meses de julio y agosto, con una duración de 40 días, ¿verdad? Bien. Sin embargo, puede haber lluvias. Consulta el Servicio Meteorológico Nacional.
5: Es lo que está haciendo Adrián, consultando. Sí. Pero ¿por qué se le llama canícula?
4: Sí.
5: Seguimos igual.
4: Seguimos en lo mismo.
5: Sí, sí. A ver, ¿por qué se le llama canícula?
3: ¿Por qué? A ver si alguien de los... Ahí. A ver, ahí viene el Google. Sí. Oigan, que por cierto, el gobierno municipal de Saltillo está informando que hay un ajuste temporal del recorrido de la ruta troncal sur-norte, Román. Este 6 de agosto, o sea, el próximo 6 de agosto. Ajá, ¿por qué? Sí. Con motivo de la fiesta patronal del Santo Cristo de la Capilla. Claro, sí. Y la ruta va a circular por Abasolo hasta Cos, después retomar su recorrido habitual.
5: Correcto.
4: Sí, la canícula
5: va a estar cerrado.
4: Se le llama así canícula por la constelación del Can Mayor.
5: Ándele.
4: Y su estrella Sirio, conocido como la Abrazadora. Su nombre viene del latín canícula, o sea, perrita. Diminutivo de canis, perro.
5: Híjole, pues es un perro calor entonces.
4: Un perro calor.
3: Y es un fenómeno climatológico.
5: Sí, cierto, ¿verdad?
3: Oye, que ahí en,
4: eres una perra, le dice una vez Adrián.
3: Hay una trabajadora que trata muy mal a las personas de la tercera
4: edad. Te oigo muy bajo.
5: ¿Dónde?
3: Y discapacitados. Ahí en Gonce, dice la maquinita.
4: Es que te volteas si no capta.
5: Sí, como es Gonce, la maquinita.
3: Sí, que hay una trabajadora ahí.
4: Ahora sí.
3: Que maltrata mucho a los personitas de la tercera edad.
5: Hay que presentar.
3: Hay que denunciarlo.
4: Que nos digan quién es.
5: Hay que presentar la queja ahí con los
4: directivos. Hay a veces también en algunos supermercados, he visto yo, que los reúnen, los sientan y los ponen a regañar a los señores de la tercera edad.
3: No, sí.
4: De la tercera edad, los que son los empacadores.
5: Ajá.
4: Sí. Los regañan ahí, ¿verdad? Hay gente de mal carácter, pues sí.
5: No, es así.
4: Si no tienes carácter para tratar a tu papá, menos a una persona.
5: Verdad.
4: En tercera edad, pues mejor dedícate a otra cosa, ¿no?
5: Eso.
4: Bueno, ni celadora, porque también debes tratar bien a las internas, ¿no?
3: Sí.
5: Bueno.
4: Dora, la celadora.
3: Bueno, aquí pues el campeón está ampliando más información.
5: Bueno, como si quieres, le seguimos con. Si no, así rapidito, déjame decirte que se registró un accidente. Fue por la mañana sobre la carretera federal 57 en su tramo Saltillo, Matehuala, cerca del ejido Puerto México, en la curva conocida como Los Monos. Con dirección de aquí para allá, o sea, de norte-sur.
4: A esta mano.
5: Hacia Matehuala, claro que sí, hacia San Rafael, ¿verdad? Hasta el momento, bueno, pues no se tenía más información de las personas que resultaron lesionadas. Se reportaban dos personas gravemente lesionadas. También fue un choque de un auto compacto contra un camión tráiler. A ver si tenemos ahorita más información. Carretera Federal 57 a la altura de Puerto México.
4: Es que ya circulan más tráileres que automóviles.
5: Sí, sí, sí.
4: En las carreteras de México, ¿no?
5: Así.
4: Y luego con doble remolque. Peor tantito, ¿no?
5: Pues sí.
4: Y manejada por jóvenes inexpertos.
3: Sí.
4: Muy jóvenes manejando. Sí.
3: Pausa.
4: Las mujeres son más prudentes.
3: Sí. Oye, el Chino Panamá nos está escuchando. El Chino Panamá quiere que saludemos a sus sobrinitos que son cuatitos.
4: Ah, mira.
5: Son cuates de él o cuates de nosotros.
4: Sobrinos del Chino. Son
3: del
4: cuatitos.
3: Chino, o sea, son los radio escucha, Chino Panamá, ¿te acuerdas?
5: Ellos son los.
3: Él trabajaba ahí con
5: los cuates Panamá. Los cuates Panamá.
3: Los cuates Panamá, ¿te acuerdas?
5: Sí, ahí trabajaba, sí, cómo no. Sí.
4: Bueno, muy bien.
5: Saludos, Chino.
3: Saludos. Una, dos, tres.
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6: Bueno.
7: Adelante, muchachos.
6: La noticia en rojo.
7: Ahí está.
6: Bueno, ¿qué
7: dos,
6: más?
7: Dos, tres, ahí está.
8: Ahí tiene más información, ¿no, Carlos?
7: Adelante, por muchachos.
8: Bueno. Usted que las llega.
6: Ah, la mujer que evitó que su pareja se quitara la vida. Vamos con el audio número uno. Aquí está la información de Gustavito Espinosa. Adelante, Tavo.
9: Un hombre fue puesto a salvo por su pareja luego de intentar quitarse la vida la noche de este viernes al interior de un domicilio ubicado en la colonia Loma Linda, al oriente de Saltillo. El reporte ingresó al sistema de emergencia 911 alrededor de las 21:05 desde una vivienda localizada en el cruce de las calles Huizachi y Ocotillo. De acuerdo con la información preliminar, el hombre se encontraba bajo los efectos del alcohol cuando atravesó una crisis emocional. Su pareja se percató de la situación y logró intervenir oportunamente para auxiliarlo. Al escuchar los gritos de auxilio, vecinos rápidamente solicitaron la presencia de las autoridades. Afortunadamente, el hombre sobrevivió y quedó bajo el cuidado de sus familiares, quienes recibieron indicaciones para que fuera valorado y recibiera atención especializada. Si tuvo a alguien cercano a través de una crisis emocional o corre peligro de hacerse daño, solicita apoyo inmediato al 911. Información de Gustavo Espinosa, RCG Media.
6: La información de Gustavito Espinosa. Con esta dama que salvó a su pareja de, pues, de colgarse, ¿no? ¿Verdad? Y eso es el flamazo, mi querido Adrián. Un flamazo. Volvamos a leer más cerquita porque no las llego ya. Un hombre resultó lesionado con quemaduras la mañana de este sábado luego de registrarse un flamazo mientras manipulaba un tanque de gas en una ferretera ubicada sobre la calle Misión de San Francisco en la colonia Misión Cerritos. El afectado, identificado como Eduardo Daniel N., sufrió diversas quemaduras y fue trasladado por sus propios familiares a bordo de un vehículo particular a un hospital para recibir la atención médica. Tras el reporte al 911, fueron elementos del cuerpo de bomberos que acudieron a la ferretera donde controlaron la situación y evitaron que el incidente pasara a mayores. Durante las medidas de seguridad, los rescatistas retiraron un cilindro de gas de 30 kilogramos que presentaba una fuga, eliminando el riesgo para trabajadores y personas que se encontraban en dicho lugar.
7: ¡Qué peligroso! Oye, un saludo ahí a la racita de...
6: ¿De dónde, dónde?
7: A todos los gaseros.
6: Ah,
7: a
6: muy
7: todos
6: bien.
7: Los gaseros.
6: Ah.
7: Porque el CAPI precisamente, hay una persona que se le ofreció una asesoría y traía una fuga en la...
6: ¿En la manguera?
7: No, no
8: en la válvula.
7: En la válvula. Ya traía fuga, y dijo el capi, no, pues díganle que ya que la cambie.
6: Claro.
7: Ahí se la cambian ahí en el en cualquier gasera,
6: sí. ¿Verdad?
7: Y en este caso, pues le quedaba cerquita ahí la raza de con gas. Bueno, pues le mandamos saludos, ¿verdad?
8: Claro que sí.
7: Y ahí la manipularon, quitaron esa y le pusieron una nueva. Digo, te muy cuesta, bien, ¿verdad? Pero pues no, evitas,
8: pero es tu seguridad.
6: Una desgracia,
8: y la
6: una desgracia.
8: De familia, sí, ¿cómo
6: sí,
8: no?
6: Una desgracia, sí.
8: Hablando de seguridad, fíjate que se hizo una marcha por parte de los bikers, de los motociclistas.
6: Están protestando. Biker, sí.
8: Estaban protestando. Sí. El licenciado Francisco Saracho, que es el secretario del ayuntamiento, los recibió y les pidió que formaran unos comités, ¿verdad? Para que puedan acudir a las reformas que se van a hacer al reglamento para que cierto tipo de motocicletas no suban a los puentes, okay, que sean únicamente las de mayor cilindraje, las de menos cilindraje, pues que circulen por las laterales.
7: ¿Qué viene
8: y
7: eso,
8: evitar así muchos Román? Accidentes. Pues lo de los muchachitos estos, hombre, que las achaparran y les ponen ahí que truenen.
7: Qué peligroso.
8: Pues son motos muy chicas, que esas deberían de circular por las laterales. No, por los puentes. Por los puentes, pues serían estas motos grandes que traen los bikers, que además ellos sí están preparados, están ya, pues sí tienen ya su cultura, ¿no? Entonces, se les va a dar participación por parte del ayuntamiento, antes de que el reglamento sea aprobado, ¿verdad? Van a estar ellos participando y aportando, además, ellos todas sus experiencias para que este reglamento pues salga adelante y sí que se restrinja pues hasta donde sea posible esta situación y se eviten así tantos accidentes, tantos muertos.
7: Esa es la finalidad.
8: Ya ves ayer, este muchacho que fue y se estrelló ahí en... ¿De dónde era? Quintana Roo, ¿verdad, don Carlos?
6: Sí, de Quintana Roo.
8: ¿Verdad? Este muchacho que llegó y se estrella ahí con el arbotante y ahí murió. Pero bueno, así las cosas, lo recibieron. Sí, don Carlos, dígame.
6: Esta madrugada también hubo un lesionado por accidente de motocicleta. Fue en el periférico Echeverría, a la altura de la colonia Valle de Lourdes de Saltillo. Se registraron los hechos a las 3 de la mañana, cuando el conductor de una motocicleta Italia FT-150 circulaba presuntamente a exceso de velocidad y sin las debidas precauciones, con dirección de oriente a poniente. Al llegar al citado lugar, perdió el control de la unidad, brincó el cordón cuneta y cayó de forma aparatosa de un paso deprimido, fíjate. Auxiliaron los autoristas al motociclista, solicitaron el apoyo del 911, y bueno, arribó tránsito, tomó conocimiento de los hechos en este lugar. Se ve aquí donde cayó del puente, pues no muy alto, ¿verdad? Pero de todas maneras, en la velocidad y el impacto, pues está la moto tirada y a un lado se ve el motociclista lesionado. No sabemos qué tenga ni cómo se llama, pero fue llevado delicado al Hospital General, ¿verdad?
7: Ay, Dios.
6: Será el Ministerio Público de Asuntos Viales el que se encargue de la investigación correspondiente.
7: Oigan, que deberíamos invitar al CAPI en estos días de vacaciones para que dé recomendaciones a las familias que tengan cuidado con los niños que están de vacaciones.
6: Pues no, sí. Pues,
8: invitado está.
7: Sí, sí.
8: Lo que pasa es que sí trae mucha carga de trabajo ahorita el CAPI, pero...
6: Sí. Yo creo que la recomendación más acertada a los padres de familia, con todo respeto, sin el afán de ofender, no se me ofendan.
8: Sí, porque luego
6: cuiden mucho a sus niños. Ustedes tienen la más amplia obligación de no descuidarse ni un segundo con el celular mientras el niño chiquito anda gateando. Procuren utilizar un arnés, tráigalo pegadito a su cinto, a su cintura. Procure estirar el arnés a ver dónde anda el niño mientras usted está con el celular. O sea, se descuida del niño, así es. Así, o sale a la calle. Ya sé, señora, que usted está fastidiada, que tiene tres o cuatro chamacos y que trajo otro al mundo. Pero bueno, el chamaco no tiene la culpa de sus afanes, señora. Cuídelos, por favor, señor, cuídelos.
7: Oye, la colonia Polo Insurgente, paciencia, en calle Vicente Guerrero, que no hay agua, Román. Yo creo que ya poco.
8: Ya no debe estar por llegar. Ya se estaba recuperando casi en toda la ciudad. De nueva cuenta, la verdad, el suministro del vital líquido.
6: Que si ya depositaron la pensión del ISSSTE. No sé.
7: No sabemos.
6: No sé, está desesperado esta persona, ¿no?
7: Bueno, paciencia ahí, muchachos, va a llegar al agua. Hay uno de audio.
6: A ver si no me regañan.
8: Híjole, pues a ver.
5: Hola, buenos días. Buenas tardes, Noticia en Rojo. Oiga, nada más para todos los accidentes que suceden ahí por los chorros y los que, como el que acaba de anunciar ahorita. Oiga, yo creo que la SJ es una estación que, híjole, la escuchamos muchísima gente y sería muy bueno que haya entre su programación un locutor o un sketch o un audio, no sé cómo se dice, que grabaran algo para todas las personas que vienen manejando de México a Saltillo.
6: Tienes razón.
5: Tengan mucho cuidado con los chorros en el kilómetro tal, en los kilómetros tal, que es donde están las curvas, que uno cree que sigue la carretera, porque ya me ha tocado andar con mis hijos, y sigue la carretera y no, es el voladero. Entonces, que sí pusiera, ya sé que hay muchos anuncios y todo, pero la verdad, los jóvenes, como ahorita decían, no tienen conciencia, no tienen, les vale, ellos, si se mueren, ellos, pues, dan todo, pues, porque están chavos. Pero pues yo quisiera de la manera más atenta si se pudiera hacer un sketch, un audio, una grabación así. Hola amigos, que vienen manejando mis queridos traileros, mis compañeros que, o amigos, vecinos que vienen de otra ciudad a visitar nuestra ciudad o a dejar cargamento de X o mangas y Z. Tengan mucho cuidado en la carretera 57 por el kilómetro tal, para que así ya irlos alertando. Pues porque ya vimos que por los anuncios no paran. Pero no se fijan porque vienen con el celular, porque vienen con la música todo vuelo.
7: Por cuestión de tiempo la vamos a cortar tantito porque ya voy a pausa.
6: Okay, sí, pero muy, pero tiene mucha idea. Razón.
7: De hecho, aquí en La Noticia en Rojo todos los días ustedes, me consta que están invitando a los operadores
6: a
7: que tengan precaución.
8: Mucha precaución.
7: ¿Ah? Sí. Vamos a, muchachos.
8: Ya tan pronto. Sí. A ver, bueno, nomás déjame enviar saludos allá. Nos están mandando saludos nuestros amigos ahí del restaurante Mar y Tierra, hombre, de nuestro buen amigo Alejandro Becerra, desde Las Pulgas, allá en Las Pulgas, allá está Mar y Tierra,
7: Saludos.
8: Exquisitos platillos. Saludos para todos ellos.
6: Platitos de mariscos, por favor.
8: Algo me ibas a decir. Sí. Que vas
7: que don Agustín no va, adivina dónde anda.
8: Él anda ya
7: en Colombia.
8: ¿Cómo que surtiéndose? Anda dando la vuelta, se anda paseando. Sí.
7: Saludos. No sean así, muchachos, mal pensados.
6: Ya llegó Oscar, ya está aquí.
8: Mira la pausa.
6: Nuestro amigo del sábado, Oscar, de la doble A.
8: Y ya ahorita regresamos con ellos, claro que sí.
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7: Adelante, muchachos, La Noticia en Rojo, 12:50.
8: Gracias por los muchachos.
9: Ya están aquí, Oscarín, Oscar y Arturo.
8: Allá están.
9: El bohemio de corazón puro.
8: De ave,
9: Arturo.
8: No, pero ya ni tan bueno. Bueno, bohemio, pero sin. Ahora sí.
9: Brinda con Coca-Cola. Sí, no. Ah, no, digo con refresco.
8: Sí, no, ahora brinda con refresco, exactamente. Oiga, le manda saludos al Capitán Mireles, don Carlos, de parte dice? De HB Capacitaciones.
9: Ah, muy bien.
8: HB Capacitaciones tiene recomendaciones en tiempo de calor y sol, la hidratación, agua, agua. Cada hora. Paletas de hielo caseras con fruta ayudan un montón. Horario.
9: Ah, qué bueno.
8: Evite parques, juegos, salir de 12 a 5 de la tarde más o menos. Hay que evitarlo.
9: Caray, hay que evitar.
8: La ropa, hay que evitar ropa de algodón, color. Bueno, más bien hay que utilizar ropa de algodón, colores claros, gorras y lentes.
9: Ay, caray.
8: Utilizar bloqueador de ser posible. En casa, nunca dejar solos. O en el carro a los niños, ¿verdad? Ni un minuto siquiera.
9: Ni un minuto.
8: La canícula es muy fuerte. En canícula es muy fuerte el calor. Alberca Citina, supervisar 100% un adulto designado para que no, que esté al pendiente de los menores, ¿verdad?
9: Bueno.
8: Ventanas y balcones seguros. Bueno, pues nos da una serie de recomendaciones a través de HB Capacitaciones para este tiempo de calor. Ahí está. Gracias al Capitán Mireles, que siempre está muy, muy al pendiente.
9: Bueno.
8: Dice, ¿fue consejo para las mamás o fue regaño? Ah, no, ese es el de don Carlos.
9: Fue consejo.
8: Claro, capitos, ¿cómo pues crees?
9: Claro, hombre.
8: ¿Cómo están, muchachos? Buenas tardes. Ustedes sí son muchachos, ¿no? Como Adrián, que nos dice muchachos acá nosotros.
9: No,
8: ¿no?
9: Aquí.
8: Ustedes aquí no son cinco, muchachos, pero de la época pasada.
9: Aquí estamos cinco personas en la cabina, juntamos como 300 años, pero de cárcel.
8: No, tampoco, dice. ¿Cómo están? Pásate, Arturo.
10: ¿Qué tal? Buenas tardes, pues siempre agradecidos por el espacio, ¿verdad? Que nos dan y pues haciendo la invitación nuevamente, venimos de Alcohólicos Anónimos, del Central Mexicana de Servicios Generales, y venimos por parte de la Oficina Intergrupal, que estamos en la calle Manuel Pérez Treviño, esquina con Purcell. Y el número es el 844-410-0991.
9: Muy bien.
11: A ver, otra vez, 844.
10: 410-0991. En la calle Manuel Pérez Treviño, esquina con Purcell. Y
9: a ver, don Oscar, algunos de los pasos que ustedes están implementando en las sesiones de la AA para la terapia, para...
8: Bueno,
9: el hombre salga de ese marasmo que es la enfermedad del alcoholismo.
12: ¿Qué tal? Buenas tardes. Pues siempre muy agradecido, ¿verdad? Muy agradecido por este espacio. Pues nosotros, como a grosso modo, ¿verdad? Manejamos 12 pasos, ¿verdad? Pero yo creo que uno de los más importantes, ¿verdad? Es justo lo que escuchamos vagamente allá afuera, ¿verdad? De, no, pues el primer paso es aceptarlo. Uh-huh. Yo lo escuchaba mucho y lo decía, no, pues el primer paso es aceptarlo, ¿verdad? Pero cuando
9: que eres alcohólico.
12: Pero cuando realmente llego a AA y el primer paso es aceptar mi condición, mi enfermedad de alcoholismo y de adicción en mi caso, pues no fue tan, ahora sí no fue tan de risa como decía yo, ¿verdad? Ahora sí fue serio, pero también fue liberador. Uh-huh. Fue liberador porque al final de cuentas, pues, dejé de cargar ese peso, ¿verdad? Me doy cuenta de que no es un vicio, de que no es un... No tengo mal de ojo, ni me hicieron brujería, ni nada, no. Simplemente, pues, es una enfermedad, ¿verdad? La Organización Mundial de la Salud la cataloga como una enfermedad. Y, pues, lamentablemente o afortunadamente, el día de hoy lo digo de esta manera, afortunadamente, pues, tengo esa enfermedad, ¿verdad? Afortunadamente porque al momento de que yo llego a AA, pues mi vida empieza a cambiar. Uh-huh. Mi vida empieza, obviamente, en AA me ayudan a dejar la sustancia y el alcohol, ¿verdad? Uh-huh. Pero al dejar la sustancia y el alcohol, pues obviamente mi círculo cercano empieza a mejorar. Uh-huh. Empezando por mi familia, el trabajo, mis amigos, empieza a mejorar todo eso. Y además empieza a mejorar mi vida personal. El segundo paso es... que dice que nos va a devolver el sano juicio, o sea, que de lo loco que yo estaba antes, ¿verdad? Me va a regresar tantita cordura, ¿verdad?
9: Ok.
12: Pues seguimos esperando. Todavía seguimos. No, sí, dice que un poder superior, ¿verdad? Nosotros no somos religiosos, nosotros no, ¿cómo se llama?
9: Invocan a ningún santo.
12: No invocan a ninguna religión, simplemente... somos espirituales, es lo que le llaman. Entonces, uh-huh, dice que un poder superior nos regresará el sano juicio. Uh-huh. ¿A qué se refiere esto, verdad? Yo al principio yo no lo entendía y es, pues, el sano juicio, pues sí, ¿quién en su sano juicio? Uh-huh. Duraba días, ¿verdad? En, uh-huh, mi caso personal, días consumiendo alcohol y consumiendo drogas. ¿Quién en su sano juicio no le importaba lo que pasara en la familia? Uh-huh. ¿Quién en su sano juicio, pues, no... No, o sea, yo no tenía ese sano juicio, uh-huh, ¿verdad? Y poco a poco, al adentrar al programa, me voy dando cuenta de que, pues, se va regresando, ¿verdad? Porque el día de hoy empiezo a pensar en los demás. Ya no estoy ensimismado en mí, sino que ya empiezo a ver en los demás. Empiezo a ser empático con mi familia, empiezo a ser empático con mi alrededor, con todo mi alrededor, ¿verdad? Entonces hay un sinnúmero de pasos, ¿verdad? Entonces aquí me dice, pues, bueno, vamos a empezar con eso y después vamos a en Alcohólicos Anónimos me invitan a ver por qué bebo. Entonces, al paso avanzando en esos pasos, me doy cuenta de por qué bebo, por qué realmente yo bebo de esa manera desenfrenada, ¿verdad? Y después me invitan a reparar daños. Y después me invitan a hacer nosotros llamamos un inventario diario, todos los días, a ver qué hice bien, qué hice mal y qué puedo reparar de eso, ¿verdad? Y al final, después, un paso que, pues, me gusta mucho y que justo es lo que estamos haciendo el día de hoy, ¿verdad? Ajá. Un paso 12, ¿verdad? Paso 12, que es justo regalar lo que tan desinteresadamente a mí se me dio.
9: Ah, muy bien.
12: Bueno, justo lo que estamos haciendo aquí, ¿verdad? Yo, en vez de, o sea, cada que vengo, yo estoy agradecido y estoy agradecido, pues, obviamente, en mi caso personal, a un poder superior, uh-huh, al programa Agradecidos con Ustedes, porque no es tanto que yo venga a convencer a los demás, simplemente yo estoy regalando lo que tan desinteresadamente se me dio, ¿verdad?
9: Aprendiste.
12: Porque el día de hoy, a través de un programa, mi vida empezó a mejorar. A través de un programa, ya no... Los problemas de la vida cotidiana siguen, ¿verdad? Pero no son tan grandes y no me hago en un vaso como de agua como antes lo hacía, ¿verdad? El día de hoy puedo enfrentar los problemas, el día de hoy puedo hacerme responsable. El día de hoy, pues, soy responsable en mi trabajo, soy responsable con mi familia, soy responsable con mi entorno, con la sociedad.
9: Oye, invita a la gente, ¿no?, para que participe con ustedes.
12: Claro
9: que
12: sí.
9: Aquel que ya esté tocando piso, ¿cómo se dice?
12: Fondo.
9: Fondo, que esté tocando fondo.
12: Pues los invito totalmente, si alguien... cree que tiene el problema o si conocen alguna persona que tenga el problema de la enfermedad, del alcohol o las sustancias ya en este caso, ¿verdad? Pues los invitamos a que marquen el número 844-410-0991. 844 410.
9: Tranquilo.
12: 09.
9: Otra vez.
12: 91.
9: Te interrumpí, otra vez.
12: 844-410-0991. Y también pueden acudir a calle Manuel Pérez Treviño, esquina con Purcell. Ahí reciben su información y se les invita, se les canaliza a un grupo de Alcohólicos Anónimos, que ahí es donde, pues, ¿qué pasa? Que en esa canalización se les da una información. Se les da una información que básicamente explica qué es lo que es Alcohólicos Anónimos, qué hacemos en esos grupos. Y nosotros no obligamos, nosotros no diagnosticamos, nosotros tenemos esa libertad, ¿verdad? O sea, de que la persona que llegue, ella va a decidir si tiene o no el problema. Nosotros ahí vamos a estar acompañados. En mi caso personal, yo cuando estaba en el consumo me sentía totalmente solo, y en Alcohólicos Anónimos pues me doy cuenta de que no estoy solo y que tengo un puñado de personas que me pueden ayudar a superar, ¿verdad?, esta enfermedad, y sobre todo a vivir mis 24 horas con una vida útil, ¿verdad?
9: Pues muy bien. Ya tengo muy poquito tiempo, pero ¿cómo fue tu primer día, Arturo, ahí? ¿Tu primer día? ¿Cómo llegaste desorientado? ¿Cómo?
10: Pues ahí al grupo al que yo llegué, la verdad que tiene unas escaleras para subir en un segundo piso. Y la neta me costaron mucho subir las escaleras. Así le di varias vueltas a la cuadra, me daba pena entrar. Para mí se me hacía muy bajo caer en Alcohólicos Anónimos. Se me hacía como, ¿por qué tengo que estar aquí? Y me empecé a dar cuenta de que, pues son...
9: ¿Llegaste y luego qué pasó cuando tocaste la puerta o qué?
10: A mí lo que me sucedió es que escuché lo que estaban hablando todos.
9: ¿Te metiste ya?
10: Sí, nada más me metí. Nada más me metí. Y escuché lo que todos estaban platicando, cómo les pasaba su vida. Y me llamó mucho la atención porque eran muchas cosas que a mí también me sucedían. No les dije nada a nadie. Nadie sabía que estaba yo ahí. Y de repente lo que estaban diciendo eran cosas que me estaban pasando. Entonces, al final se acercó una persona y me preguntó, ¿ya conoces sobre Alcohólicos Anónimos? Y le dije, no conozco. Y me dijeron, vente mañana te damos una información. Al día siguiente llegué, la verdad nada más fui por lo que estaba escuchando, que eran cosas que me pasaban. Yo dije, yo no le he dicho a nadie que vengo aquí. Al día siguiente llegué, lo mismo lo que estaban diciendo, se dice puente, estaba un puente de comprensión. Estábamos en lo mismo y después de ahí pues he seguido ahí en el grupo. Y de hecho el grupo en el que estamos Oscar y yo, el 2 de agosto cumple 51 años.
9: Fíjate.
10: Sí, cumple 51.
9: ¿Dónde está ubicado?
10: Estamos en la calle Abasolo.
9: Ah, y Pérez Treviño.
10: No, nosotros estamos acá en Abasolo y dos cuadras bajando Valdés Sánchez, donde está el Chicancau.
9: Ah, sí.
10: Sí, ahí,
9: sí, es en la colonia norte,
10: Guanajuato.
9: Sí,
10: en la colonia Guanajuato.
9: Ahí por el ingeniero José Cárdenas Valdés, por ahí.
10: Media cuadra antes de llegar a José Cárdenas.
9: Ok.
10: Sí, está Guillón, a media cuadra ahí está el grupo.
9: Te vamos a cobrar la publicidad.
10: Ya sé, ¿verdad?
9: Bueno, muy bien, muchas gracias, muchachos.
10: Ya
9: lo despedimos por la publicidad.
10: Nada, que no sabía.
9: No, te creas.
10: Mañana es el aniversario.
9: Invita rápido ya porque ya nos vamos.
10: Ah, bueno, mañana es el aniversario. Es una información pública. Pueden llevar a quien quieran. Es ahí en el Hotel Imperial, en el Salón Vitrales, a las 11 de la mañana. Va a haber varios exponentes. Una información pública sobre lo que es Alcohólicos Anónimos y testimonios también sobre compañeros.
9: Puede ser una persona sobria o que esté
10: en
9: el problema del alcoholismo, ¿verdad?
10: Sí, cualquier persona.
9: El
10: igual.
9: El Imperial se ubica en la Boulevard Donciano Carranza, ¿no?
12: Así es.
9: Casi esquina con Canadá, por ahí donde está el pollo. No decimos la marca.
10: Ah, ok.
9: Ahí donde está el pollo.
10: Hay una disculpa, no.
9: Sí, el pollo de las tres letras.
10: Sí, ahí mero.
9: Muchas gracias, Oscarín.
10: Nombre a ustedes.
9: Arturo, muchas gracias, muy amable. Gracias.
10: A ustedes.
7: Listo, muchachos.
9: Vámonos.
6: Pues ya nos vamos. Gracias, de veras, gracias por la visita y aquí los esperamos el próximo sábado. 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
8: 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Y pues más para pasar este tipo de, ¿verdad?, de avisos para que pues la gente vaya, se empiece a pues a culturizar un poquito más en este aspecto. ¿Sí? De la enfermedad del alcoholismo. Don Carlos, ¿qué tenemos? Ya no tenemos nada.
9: Hay gente que dice que tuvo un hijo con 5 años en el alcoholismo y que gracias a AA, ¿sí?, se recuperó. Bendito sea Dios, dice.
7: Sí, ahí están, ¿eh?
9: Que estamos en el alcoholismo. Otra gente dice que así como van a prohibir las motos ligeras, van a prohibir también los vehículos de carga,
7: ¿sí?,
9: camionetas. ¿Qué más, etcétera?
7: Tractocamiones, transporte de personal.
9: Transporte de personal.
8: O sea, a ciertas horas los transportes de personal no pueden subir a los puentes, ¿eh? Uh-huh. Eso sí ya está reglamentado, no pueden subir a los puentes. Pero pues bueno, ya será cuestión ahí de las autoridades.
9: Si usted gusta, diríjase al ayuntamiento. El ayuntamiento está abierto, sí, para recibir opiniones, ¿no?
7: En el chatbot, ¿verdad?, y demás, ahí lo atiende.
8: Así es. Uh-huh. Ya nos vamos, gracias.
7: Dime. Es Paquito y Gaby, los cuatitos, cumplen 10 añitos.
8: Ah, bueno, mira, qué Paquito bonito. Y Gaby, saludos. Ahí están, saludos.
7: Listo, muchachos.
8: Vámonos, gracias, los esperamos el próximo lunes, si Dios nos lo permite. Claro que sí, 1:30 de la tarde ya. Ah, no viene todavía, no. Todavía sigue en Dubái.
7: Sí, todavía.
8: Viene nada más, sí, Adrián González y...
7: Pancho Chu.
8: Y ahí Pancho Chu. Pues claro, ahí vienen ellos. Por lo pronto nosotros nos despedimos, ¿verdad? Se despiden de ustedes sus amigos.
9: Don Román Vázquez González.
7: El maestro Carlos Gaitán Dávila.
8: Y Adrián González. Juntos somos...
7: La Noticia
8: en Rojo.
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5: Es la 1:11. 30 grados centígrados.

0: Es la 1:18. 30 grados centígrados. 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
5: 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Es la una, con 22 minutos. 30 grados centígrados. 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
2: La 1:29, 31 grados.
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2: La 1:30, temperatura 31 grados. 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
9: Muy, pero muy buena tarde. Hoy es sábado ya, 1 de agosto del 2026. Y estos son los titulares. Fortalece Saltillo trabajo coordinado con Estados Unidos en rubros estratégicos. Y en más información, realiza municipio mesas de trabajo para el nuevo reglamento de movilidad. Y el IMSS acerca mastógrafos móviles a unidades médicas. Y en información nacional, Operación Rastrillo suma 14 detenidos y 17 cateos tras multihomicidio en Zacatecas. Todo esto y más a continuación aquí en las noticias, y esto apenas comienza.
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9: Muy, pero muy buena tarde. Ya estamos iniciando el noticiero en este sábado, ya 1 de agosto del 2026. Y le mandamos
11: el abrazo.
12: Padrino, está. Regrese.
11: Ay, ¿dónde andará ese
9: buen ¿Dónde era el señor?
11: Toño Moreno.
9: Lo saludamos en ausencia del señor Toño Moreno, que ya el lunes, como lo dicta el papelito,
11: el manual.
9: Ya estará de regreso, señor. Si es que no dice otra cosa, ¿verdad? Que...
11: Oye, no es una hora. No, agarró más.
9: Agarró más, agarró media hora más. No, que no le corresponde. Pero bueno, ya es otro.
11: Ya es pasado, ¿verdad?
9: Sí, ya es
11: digo,
9: pasado.
11: Y presente.
9: Sí, no, ya se quedó. Ya está fijo aquí, 1:30. Estamos listos para llevarles toda la información en este sábado. Que bueno, ya sabe que el sábado, don Carlito.
11: Ay, trae los lentes. Mira nada más el rorro.
9: Roncalditos. Ya estamos listos y preparados para llevarles toda la información. En sábado, que ya recuerde que sábado es tranquilo, sábado es más tranquilo.
11: Sí.
9: Hay un poquito menos de información. Tenemos el día de hoy a nuestros corresponsales desde Torreón. También está Benja desde Parras. Alfonso en Torreón, Benja en Parras. Y también tenemos a Pedro Jaime allá en Piedras Negras que nos tienen información. Más adelante estaremos haciendo el recorrido habitual por las diferentes regiones del estado. Por lo pronto, le saludamos a nombre del titular del espacio, señor Toño Moreno.
13: Y aquí estamos, presente, sí. Miren, presento a nuestro gran amigo.
9: Juan Reyes también. Aquí
13: está.
14: Estás escuchando a Juan Reyes. Dale. Juan Reyes, en la SJ.
13: Fíjense que no nada más el chinchado tiene.
9: Ah, sí, no, es que...
14: Juan Reyes, está, en la SJ.
9: Es todo, hasta que me hizo justicia la revolución. Y también está...
13: Y también estoy yo, mira. Aquí estoy.
14: Adrián González.
9: Ahí está. Ese es el clásico. ¿Eso desde cuándo los hicieron, Adrián? Tiene ya...
13: El 2002.
9: Ah, bueno.
13: 2004.
9: ¿Aquí mismo?
13: No.
9: Lo tiene
13: en Monterrey.
9: En Monterrey.
13: Una agencia así de...
9: Felicidad, sí. Ese fue el que pegó.
13: Sí, porque...
9: O sea, ¿tenías más o rescataste nada más este?
13: No, este.
9: Ah, bueno.
13: Ah, también, bueno, pero cuando empezaba más, en la radio...
9: Sí, tenías más.
13: Tenía chicos. Uno de mi compañera, amiga y colega, la esposa de este muchacho, así me fue el nombre.
9: ¿Quién será?
13: Que me hizo un jingle, una voz en frío.
9: Ajá.
13: Adrián González.
9: Estaba
13: muy bonito.
9: Y ese ya del
13: plan. Ya no lo rescaté.
9: Anda.
13: Sí, estaba muy bonito. Mirna Cepeda.
9: Mirna Cepeda.
13: Ese,
9: muy bien.
13: Ese voz en frío. Estaba muy bonito.
9: Ya ves.
13: Y este data desde el 2004.
9: Ya tiene rato.
13: Ya llovió.
9: Pero es el que no, pero está bueno. Pues ese es el bueno. También
13: el bueno.
9: El señor Toño Moreno también es el bueno.
13: Sí, ese. Yo pensaba que ese lo habían hecho los Villalda. Ah, mira, porque yo pensaba. Hasta había una canción que de Padilla
9: sí.
13: Y de Toño Moreno.
9: De hecho, sí. Y tú pensaste que sacaron ese fragmento de la canción.
13: De la canción.
9: El corrido,
13: sí,
9: no sé qué era.
13: Sí.
9: Entonces, ya no se había platicado el señor Toño Moreno un día.
13: Sí, porque yo estaba en la confusión. Yo pensaba, había una canción.
9: Que sí, completita.
13: Sí, completita.
9: Ajá.
13: Hasta de Luis Padilla y no sé qué rollo.
9: De varios del SJ.
13: No sé si la mandó
9: de aquel
13: Luis
9: tiempo.
13: Padilla. Sí, fíjate. Entonces yo dije, pues de ahí sacaron de
9: el fragmentito.
13: Y ya nos aclaró el padrino que no.
9: No, que es otra, es otra versión, pero que también dice que no la ha podido rescatar. ¿Dónde andarán esas?
13: ¿Dónde andará esa canción?
9: No, pueden rescatar, porque si los formatos se quedaron en la original,
13: se quedaron en la otra compu.
9: Sí, en la otra compu. Sí. Solamente que el archivo esté grabado en un disco duro, en un... Porque si no, no se rescata. O si ellos tienen la original del señor Toño Moreno, pueden rescatarla. Vamos a poder rescatar.
13: Le preguntamos, ¿verdad? Una vez, no sé si la escuché. Cuando llegamos ahí a...
9: Al Super.
13: América, sí, América Latina y Alaska. Sí. Parece que ahí la escuchaba yo.
9: Ahí deben de tener unos buenos archivos, ¿verdad?
13: Sí.
9: Buenas grabaciones.
13: Sí, buenas,
9: y
13: toda la...
9: En aquellos tiempos.
13: La discotecaria.
9: Qué bonito, ¿verdad?
13: Sí.
9: Recordar es volver a vivir. Cuando estaban ya,
13: y ahora me dicen viejo ahí en las redes sociales.
9: Yo me acuerdo haber ido a hacer casting cuando tenía apenas, ¿qué? Unos 18 años o 17, 18.
13: ¿A dónde fuiste? ¿A la SJ?
9: Bueno, es que no sé, no recuerdo, a ver si me puedes orientar. Es que no me acuerdo qué estación era, fíjate, ya hace tanto tiempo. Porque no me acuerdo, pero era la que estaba ahí por donde estaba antes el RCG de Cristal.
13: Hidalgo y Colima.
9: Pero sí. No me acuerdo cuál. Ya ves que ahí había varias, ¿no?
13: Ah, sí, era el bueno, no estaban en la mera esquina.
9: Sí, no.
13: Estaban en la calle de Colima.
9: Sí.
13: Bueno, era la 100.9.
9: Era la 100.9. Ah, ok, entonces fui ahí a hacer casting.
13: Que en ese entonces.
9: ¿Quién estaría en ese momento?
13: Yo creo que desde Francisco Maldonado para acá, a lo mejor, o Gallo Claudio, ya te lo encontraste.
9: Quizá, quizá debe ser un casting a los 18 años. Que no, digo, no. O sea, no cumplí mi objetivo.
13: Bueno, pero ya.
9: Nosotros te hablamos. Ya no me hablaron.
13: Haber sido, hola, hijo, nuevo diablo.
9: Quizá, no recuerdo, fíjate.
13: ¿Quién sería el que
9: no, es que no, es que quiero hacer un recuerdo, pero.
13: Francisco Maldonado.
9: No me acuerdo, porque sí estaba ahí un grabador y todo, pero sí. no me acuerdo. Y la cabinita estaba así como esta cabinita que teníamos.
13: Ándale,
9: la que estaba de aquel
13: lado. Yo ahí no la conocí.
9: No.
13: Yo conocí cuando estaban en Hidalgo, Colima.
9: Ah,
13: en el cuarto piso.
9: Ah,
13: ahí estaba Don Rolis de guardia.
9: Ah, ahí estaba radio, el buen Rolis.
13: Sí, ahí se le escapó una vez Ramírez.
9: Ese Rolis es tremendo. Ahorita ya se encarga de otra cosa.
13: Sí, que anda en la administración muy bien.
9: Administrativo. Ahí entonces estaba Rolis.
13: Era mi Rolis, ahí lo conocí, mi buen amigo Rolis.
9: Pero esa era una segunda planta. Era una segunda.
13: No, era el edificio.
9: Ah, ok,
13: el edificio
9: ok,
13: completo.
9: Okay.
13: Y entonces en el cuarto piso era la radio.
9: Ah, ya, ¿verdad?
13: En el quinto piso era administración y en el sexto piso era
9: Eran los patrón. Los maestros.
15: Sí.
9: Ah, muy bien, fíjate, qué bonito eso.
15: Sí, Hidalgo y Colima.
9: Hidalgo y Colima. Ese era el de la mera esquina.
15: Sí, así es. Y ya cuando se cambió. Y la 100.9, pues.
9: Era la que estaba bajito. O sea, bueno, sobre.
15: Antes era Popera. Luego la convirtieron
9: en Grupera. Bueno, ¿verdad? Sí, a mí me tocó ya cuando era Grupera. Yo cuando hice el casting. Sí. Uy, fíjate, estamos hablando de que fue en el. Uy, Adrián, yo creo que fue 2000, en el. Fue en el. Sí, pues como por el 99.
15: Sí, por ahí.
9: Por el 99, 98.
15: Casi
9: en el cambio.
15: No,
9: son 99, más o
15: así
9: menos.
15: Así es, así es. Y luego, bueno, ya le hicieron Grupera. Y ya cambió de nombres.
9: Sí. 100.9. Sí, ya cambió de nombre. Claro. Que no se quedó con el mismo, bueno, con la frecuencia, sí, ¿verdad?
15: Sí, la frecuencia.
9: Que ahorita ya.
15: Sí, ya también le cambiaron de nombre.
9: ¿Verdad?
15: Y la comadre, estaba ya en nació también la comadre por esos años.
9: Pero esa
15: ¿no
9: es la
15: tocó que ir a hacer casting ahí con el gobernador?
9: No fui cuando estaba, que lo tenían ahí ubicada por el centro en la de Abasolo y...
15: ¿No?
9: ¿No era ahí?
15: No, hay un República abajito de RCG. De
9: Colima. Ya.
15: Bueno, ahí no
9: me tocó ir.
15: Reynosa, algo así.
9: ¿Y Reynosa?
15: Reynosa y...
9: Sí, debe ser por ahí. Ya. Sí.
15: Como a dos cuadritas.
9: Sí, hacia el norte. Pero no fue ahí, no. Sí, no. Yo la conocí cuando ya la habían cambiado acá.
15: Que ahora...
9: Por Abasolo. Bueno, no sé si ahí guardaban las unidades, entonces.
15: Entonces me hace que es otra.
9: Ah, entonces fue otra. Que también tocó.
15: Sí, así es. Pero sientes, la comadre era el 106.5, que ahora es digital.
9: Ah, sí. Sí,
15: el 106.5, ahí trabajamos en esa frecuencia, fíjate, en ese entonces. Sí.
9: Porque por lo regular en ese tiempo, Adrián, eran... Yo recuerdo también sondear así en radio, y sí recuerdo haber escuchado más estaciones gruperas. En ese momento había... Yo creo que lo que controlaba era todo lo grupero,
15: sí, porque
9: ¿no?
15: Porque hubo una fiebre de...
9: No había tanto grupero. Pop.
15: No, si acaso, bueno, no. No había
9: tanto pop.
15: Nada más
9: solo Estéreo Saltillo.
15: Y Estéreo Super Estéreo o Estéreo 94.
9: Ah, bueno, ese no me tocó.
15: Tafich.
9: Ese no me tocó.
15: Era popera también, no sé ahorita.
9: Ah, ok.
15: Ahorita cómo se llama.
9: No, ese sí no me tocó, nada más sí me tocó Estéreo Saltillo.
15: Ahí trabajó mucho Quique Moreno.
9: Así que Quique estuvo cuando fue EXA también.
15: Ándale.
9: Él dirigió EXA también ahí.
15: Buen programador mi Quique también.
9: Sí, Quique también, popero.
15: Él le sabe a los oídos. Él inclusive estuvimos trabajando en Durango. Y él manejaba una estación popera y nosotros la grupera.
9: Ah, ok, en Durango ya. Pero entonces ya tiene. ¿Era qué edad tendría más o menos? Era muy joven, ¿no?
15: Como en el 92.
9: No, sí, allá. Sí, muy joven.
15: De hecho, Quique empezó en lo grupero.
9: Sí, también me comentó.
15: No,
9: es que él tiene voz un poquito más.
15: Un popero,
9: sí.
15: Y le encanta, digo, está bien sumergido en.
9: Sí. A la fecha, exactamente. A la fecha, sí. El conocimiento que tiene de lo de lo popero. Incluso ya ahorita se ha enfocado también en otros géneros, precisamente también en el reggae,
15: sí.
9: en el rock indie, en lo el buen Quique le sabe.
15: Le sabe. Y fue muchos, ellos fueron muy animadores muchos años de Kumbala.
9: No sé
15: si del Olmo también.
9: O incluso ahorita Quique se aventó unos mixes muy buenos en la tarde también de música electrónica.
15: Sí.
9: Ahora ya mete música ya electrónica, que en esos tiempos la música electrónica también era poco escuchada, pero eran fresa.
15: Luego la música grupera abarcó la fresa y demás.
9: Sí, también.
15: Ya ves ahora los conciertos que hace RCG Entertainment.
9: Sí, por ejemplo, ha habido conciertos de Edén Muñoz. Hay que son más también... Pues no poperos, pero que también ya te ponen por ejemplo, ahí una orquestita, te ponen ya.
15: Sí.
9: Eso ya lo hacen un poquito más.
15: Lo están
9: abarcando.
15: Se amplió la música grupera.
9: Así es.
15: ¿Verdad?
9: Oye, el brevario.
15: Ah, el brevario cultural, 1:40 PM.
9: ¿Usted qué opina de la radio? 844-107-5319.
15: Y la SJ, pues, de toda la vida, ¿no? La SJ.
9: Ah, bueno, sí, más de 80 años.
15: Sí,
9: don Carlitos dice que es un año, pero...
15: a mí me despertaba el compadre Medina, fíjate.
9: El compadre... Ah, mire, ¿qué dice ahí?
15: Dice, es correcto que los coches se estacionen así, atravesados, y son casi todos los vecinos de esta cuadra, pero de repente salen los niños corriendo y no se ven entre los coches en la mañana, casi atropellamos a uno porque sale.
9: Ah, caray.
15: Y no se ven. ¿En dónde se puede reportar esto? Los domingos son más carros los que están atravesados, hasta camiones de transporte. Esto es en la calle Ciprés y 19 en la colonia.
9: Mira, Sierra.
15: Ay, donde está un kinder. Ahí con los vecinos, ¿verdad?
9: Ahí se ve la imagen, sí, cómo están atravesando. Ah, sí.
15: A ver, están
9: pero es que ahí es como
12: caray. ¿Cómo
9: pues ahí? Es que también es como parte de la calle,
15: de
9: ¿no?
15: La calle,
9: ¿no?
15: Sí.
9: O sea, me imagino que cada automóvil que está fuera de debe cochera. Ser su domicilio, ¿no?
15: Sí, es de su domicilio.
9: Y lo están tomando como una cochera.
15: Exacto, quizás pues hablar bien con los vecinos.
9: Pues sí.
15: Hablar bien con los vecinos.
9: Digo, porque en realidad, bueno, el espacio se ve amplio en la fotografía, sí, el espacio se ve amplio. No sabemos, ahorita nos comentaba en el texto que pues no se ve.
15: Así es.
9: Que se es que mira, como la calle es amplia, en lugar de estacionarlos pegadito a la banqueta, los acomodan con la parte de como si fuera cochera, exactamente. Sí.
15: Entonces ahí lo que se tiene que hacer es hablar con los vecinos, pues
9: sí,
15: ¿verdad?
9: Hacerlos
15: conscientes porque sí puede haber un accidente.
9: Es amplia, ¿eh? Es amplia.
15: Sí, sí, sí.
9: Ahí yo creo muy bien podrían caber hasta dos carriles
15: de
9: circulación, o sea, dos sentidos, pues. Sí. Pero sí, pues habría que checarlo o platicarlo con ellos porque son bastantes, ¿eh?
15: Sí. Ahora, sí hablar con ellos.
9: Sí.
15: Hablar con ellos porque no sé si Tránsito puede intervenir o...
9: Pero hay que checar.
15: Creo que sí deben primero hablar entre ustedes. Ponerse bien de acuerdo.
9: Así es.
15: Dice, ya de noticia, llevan 15 minutos de pura plática.
9: No, pues es parte de la noticia. Es
15: van
9: parte
15: a ver
9: de
15: el lunes con Toño Moreno y se la rosa. Nos van a acusar. A ver,
9: no, es que es sábado, y hay que relajarnos un poquito.
16: ¿Cómo han estado? Muchacho Adrián González, muchacho. Y Manito Reyes, buenas
9: saludos,
16: tardes.
9: Buena tarde.
16: Oigan, ¿qué razón me dan de aquel?
9: ¿Quién será?
16: De aquel señor locutor, muy buen locutor, por cierto.
15: ¿Quién sería?
16: Un señor locutor que le mandaba muchos abrazos a la gente.
9: Ah, no, Toño Moreno.
16: El abrazo, decía, sí me acuerdo. Ay, qué muchachillo. Y luego le mandaba, ya cuando se acababa, nos encomendaba con el señor de Mazapil, también muy, muy bueno, muchacho. Qué razón me dan de él, hombre. ¿Se acuerdan de aquel muchacho ya? O ya no, ya
9: sí,
16: no lo
9: se
16: recuerdan
9: olvidó,
16: por
9: plin,
16: ahí. No me acuerdo, se llamaba... El Moreno, así le decían. Y le decían el Toño.
9: Te digo
16: algo
9: que
16: así, qué razón me dan del muchacho.
9: Padrino.
16: Hay buen turno. Y den muchas noticias.
9: Sí, saludos. Gracias. Oye, ya ves, tío, que la gente olvida.
15: Sí, por favor, padrino, se anda yendo tantos años. ¿Verdad?
9: No se vaya tantos días.
15: Dice, a mí sí me gusta este tema de las estaciones.
9: Sí, es que
15: han evolucionado.
9: Es que es interesante. Y a pesar de los años, Adrián, es el medio de comunicación en que la gente más confía.
15: Sí.
9: Y que la gente más escucha.
15: Sí.
9: Y sigue prevaleciendo al pasar de los años.
15: Es el más confiable.
9: Así
15: es. Tú lo has dicho, es el más confiable. ¿Por qué? Porque en redes sociales se inventan cada cosa.
9: Sí, sí, claro. Sí.
15: Gente que no está, digo, con todo respeto lo decimos, gente que da noticias falsas.
9: Exactamente.
15: Porque no están preparados, no son periodistas, y llama, lo que quieren es llamar la atención.
9: No, y dinero.
15: Y dinero. Y
9: monetizar.
15: Pero lo que hacen es malinformar, y claro, por eso la gente cree aún, todavía, bendito Dios,
9: en los medios,
15: medios, y nos da mucha gran responsabilidad a nosotros.
9: Sí, claro.
15: ¿Verdad?
9: Sí, claro.
15: No podemos desmentir.
9: Hemos subido una imagen en Facebook, está circulando en Facebook, en Instagram y en redes sociales, una fotografía que nuestros compañeros de redes nos mandaron, y donde está por así decirlo el micrófono de la cabina con una mano, y la mano está así como que con Spider-Man, pues.
15: Ajá.
9: Que tiene poderes. Entonces, bueno, haciendo alusión a que pues hay una gran responsabilidad, ¿verdad?
15: Exactamente.
9: Con el micrófono hay una gran responsabilidad, y nos toca de este lado confirmar primero la noticia.
15: ¿Sí?
9: y también digo, si no tenemos prueba alguna de algo, pues no se puede omitir. Y cuando son pues también noticias que hay que a veces son lamentables, también hay que darlas a conocer.
15: Y no nos agrada, ¿eh?
9: No, lamentables.
15: Ni los accidentes. Yo la verdad me siento muy mal cuando la noticia en rojo
9: platica
15: de accidentes. Yo, santa madre de Dios.
9: Que se da la orden del día, René. Afortunadamente... Sí. Pues han bajado los accidentes. Nos gustaría que no hubiera ningún accidente.
15: Que por cierto, ayer hubo manifestación de unos bikers.
9: Fíjate que no
15: para las normas que van a quedar.
9: Ah, sí, ahorita tenemos una nota.
15: A ver qué dice también el auditorio, a ver qué opina.
9: Sí,
15: porque
9: sí,
15: no para... sé si, digo, a final de cuentas creo que se van a incluir.
9: Sí, tenemos la nota, okay. pero también que la gente nos diga que,
15: a ver qué opina,
9: ¿verdad? De que ya van a poder... pues de que ya van a incluir, va a haber una norma.
15: Las normas,
9: donde, ¿verdad? Donde ya los vehículos, por así decirlo así, pues de baja velocidad.
15: Ajá.
9: Y ya tengan también ahí un reglamento.
15: Así es.
9: Y que no puedan circular por ciertas partes. Pero bueno, más adelante hacemos.
13: Y ahorita tenemos sorpresas.
9: Ah, sí, regalitos, tenemos regalitos, ¿verdad? Para que la gente se ponga al pendiente.
13: Hacemos una pausa.
9: Una en la tarde con 50, sí, hacemos una pausa y regresamos con más en las noticias.
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9: Es la 1:00 p.m. ya con 55 minutos, temperatura al norte de la ciudad 31 grados, la temperatura máxima que estaremos alcanzando el día de hoy, la mínima descenderá a los 20 ya en la tarde-noche, hay un día de parcialmente soleado, parcialmente nublado, y hasta el momento existe un 45% de probabilidad de lluvia en lo que resta la tarde para Saltillo, para que tome sus precauciones. Y al parecer, por lo que nos está informando el Servicio Meteorológico Nacional, es que para los siguientes días y la siguiente semana, bueno, cambian nuevamente los pronósticos, porque se esperan ya altas probabilidades de lluvia. Para domingo y lunes en Saltillo, la probabilidad de lluvia hasta el momento es de un 60% y 40%. Las mínimas serán de 19 y las máximas podrían alcanzar hasta los 28 grados, con días parcialmente nublados. Así en la capital, en Saltillo, quienes van a visitar el pueblo mágico de Arteaga, Coahuila, la temperatura máxima hoy alcanzará los 29 grados. Cuentan ya con la máxima en Arteaga, la mínima descenderá a los 19 en la tarde-noche. Hay un día de parcialmente soleada, parcialmente nublado, y la probabilidad de lluvia en lo que resta del día es de un 45%. Para domingo y lunes, de 65 a 45% para estos días, domingo y lunes, mínimas de 18, máximas de 26 y días parcialmente nublados en Arteaga. Para Ramos Arizpe, la temperatura máxima hoy alcanzará los 31, ya cuentan con la máxima, la mínima desciende a los 20 en la tarde-noche. Hay un día de parcialmente soleado a parcialmente nublado y la probabilidad de lluvia en lo que resta del día para Ramos también es de un 35 a 40%. Para domingo y lunes, probabilidades de lluvia 60 a 40%, mínimas de 19, máximas de 28 y serán días parcialmente nublados para domingo y lunes en Ramos Arizpe. Así para las regiones, para la región sureste de Coahuila. En la región norte, específicamente allá en Ciudad Acuña, la temperatura máxima hoy alcanzará los 36. Ya cuentan con la máxima, pero hay un día mayormente nublado en Ciudad Acuña. La mínima descenderá a los 24 en la tarde-noche y hay un 20% de probabilidad de lluvia para Ciudad Acuña. Domingo y lunes, mínimas de 23, máximas de 36, días parcialmente soleados y es muy baja la posibilidad de lluvia hasta el momento para Ciudad Acuña. Así en las regiones de Coahuila, quienes van a visitar Monterrey, Nuevo León, la temperatura máxima hoy estará alcanzando los 36 grados. Cuentan ya con la máxima en Monterrey en este momento, la mínima descenderá a los 25 ya por la tarde-noche y la probabilidad de lluvia para el vecino municipio de Monterrey es de 1,40%. Domingo y lunes, posibilidades de lluvia de 55 a 35, por cierto, las mínimas serán de 25 y las máximas podrían alcanzar hasta los 33 grados. Serán días parcialmente nublados y le repito, con un 55 a 45% de probabilidad de lluvia domingo y lunes para Monterrey. Y quienes van a visitar la Ciudad de México, bueno, pues en la Ciudad de México el pronóstico sigue igual, porque las mínimas serán de 25, las máximas serán de 25, mínimas de 13 y bueno, son días parcialmente nublados para la Ciudad de México y la probabilidad de lluvia es de un 50% en lo que resta del día. Y así para domingo y lunes, mismas condiciones de clima, probabilidad de lluvia 50%, mínimas de 14 y las máximas solamente alcanzarán los 25 grados. Así el pronóstico del tiempo para las regiones de Coahuila, el vecino municipio de Monterrey y la Ciudad de México. Por lo pronto nosotros hacemos una pequeña pausa y enseguida regresamos con más aquí en las noticias.
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5: Bien, estamos de vuelta, son ya las 2 de la tarde con 4 minutos, temperatura al norte de la ciudad es 31 grados. Vámonos ya con la información. Información nacional. Autoridades estatales de Zacatecas confirmaron la detención de 14 personas y la realización de 17 cateos como parte de la operación Rastrillo, desplegada tras los hechos violentos que dejaron como saldo 10 personas sin vida. El multihomicidio ocurrió el pasado 18 de julio, cuando los cuerpos fueron hallados colgados en un puente en los municipios de Pánuco, Morelos y Sayán Alto. El secretario de Seguridad Pública, Arturo Medina Mayoral, explicó que los operativos están apoyados por 3 helicópteros, el Ejército Mexicano, la Guardia Nacional y la Policía Estatal. Bueno, pues lamentables noticias, pero ojalá y esto tenga un buen final ahí en el estado de Zacatecas, que le mandamos el abrazo a todos aquellos que están ahí en Zacatecas y que mucha gente de Zacatecas está acá en Coahuila.
6: Sí, en Coahuila, y efectivamente,
5: en Santillo, nuestros hermanos ahí partes, de... así. Sí, digo, sí. Lamentablemente varias personas del estado de Zacatecas y de los municipios de aquel estado pues optan por venirse acá, sí, Santillo, o sea, a Coahuila, Coahuila
6: y por la estabilidad, sí, de seguridad, de trabajo y demás. Y bueno, pues hay pueblos ya fantasmas en,
5: sí, ya están desolados,
6: en el estado de Zacatecas.
5: Sí, ya están desolados. Es triste ver eso. Y bueno, esperemos que pronto puedan recuperar esa paz.
6: La tranquilidad.
5: Y la tranquilidad.
6: El terror que están viviendo.
5: Sí, sí, así es. Ay, sí, Dios. Les mandamos el abrazo a todos ellos. Vámonos con más información y precisamente en Saltillo, con temas ya locales. El alcalde Javier Díaz González sostuvo una reunión de trabajo en la Embajada de Estados Unidos en México con el propósito de fortalecer los lazos de cooperación y que el trabajo coordinado se refleje en la calidad de vida de todos los saltillenses. Escuchemos a el alcalde Javier Díaz.
7: Y poder seguir profesionalizando nuestra policía, ¿verdad? Ellos saben los resultados de la efectividad, la credibilidad, la confianza que tiene la policía de Saltillo, las encuestas de percepción de seguridad a través del INEGI, de ENSU, todo eso lo traen muy bien. Y sobre todo ven cómo se trabaja muy coordinados, donde hay voluntad política de parte de, iniciando con el gobernador Manolo Jiménez, de parte de nosotros como alcalde, pero también con la sociedad civil organizada y con los diferentes órdenes de gobierno, instituciones federales. Están empujando mucho la embajada y están muy, muy impactados y muy contentos por lo que pudimos hacer con Harrison Barnes aquí en Saltillo en el tema de la rehabilitación de espacios públicos. En la embajada tienen un departamento exclusivo en tema de deporte, tema de cultura, y en tema de deporte lo que está buscando la embajada es lo que hacemos nosotros, como la rehabilitación de espacios públicos para tratar que a través del deporte podamos prevenir diferente tipo de acciones de inseguridad, por lo más importante cómo fortalecer tejido social, tejido familiar. Y nos comentaban que ellos tienen contacto con diferentes empresas estadounidenses.
5: Ahí está. 2:07 p.m. y ahí están las declaraciones del alcalde Javier Díaz. Y en más información del gobierno municipal de Saltillo, precisamente lo que comentábamos hace unos instantes, informó que se llevarán a cabo mesas de trabajo con clubes de motociclistas, especialistas y organizaciones de la sociedad civil para la elaboración de un nuevo reglamento de movilidad. Actualmente diferentes dependencias municipales trabajan en la conformación de un anteproyecto y una vez concluido se iniciarán los trabajos coordinados a fin de darlo a conocer y recabar opiniones y trabajarlo en conjunto, buscando alcanzar consensos antes de someterlo a la votación ante el Cabildo. El ayuntamiento dio a conocer que se convocará a organizaciones de la sociedad civil afines al tema, como los clubes de motociclistas, ciclistas, entre otros clubes y otras personas que también utilizan otro medio de transporte. Es lo que comentábamos ahorita, Adrián, y sí, lo que nos decían, que también ha sido un problema pues muy sentido en la población, precisamente porque por las motocicletas, por las bicicletas.
6: Los menores de edad.
5: Exactamente, que andan en la moto. Y
6: que se accidentan.
5: Y también pensar eso, Adrián, porque exactamente, estarán preparados en realidad. Si muchas veces, Adrián, ya uno como adulto todavía tomas malas decisiones. Imagínate, no sé, un joven que tenga 15, 17, 18 años.
6: Aunque, a esa edad, pues la adrenalina es diferente.
5: Sí, ¿no?
6: Y eso hace que lamentablemente tomen
5: decisiones
6: el malas. Valor, las decisiones malas de andar, pues, sin precaución.
5: Exacto.
6: A alta velocidad, uh-huh. ¿Verdad? Sin cascos.
5: Sin cascos.
6: Más de tres, a veces, o tres personas sí, que van ahí, tres sí. Jovencitos sobre todo. Sí. ¿Verdad? Jovencitas también.
5: Exactamente.
6: Y bueno, no sé si hasta qué grado recae la responsabilidad en los padres, ¿verdad?
5: Exacto.
6: No sé si los muchachos a esa edad sean rebeldes, no se puedan controlar. Digo, porque no es fácil quizás también de tener un adolescente rebelde. Pero para eso precisamente se está trabajando aquí en el...
5: Sí, están
6: consensando, ¿verdad?
5: Exactamente, están tratando de elaborar y crear un nuevo reglamento de movilidad para que, primero, tratar de evitar accidentes.
6: Exacto. Ese es el principal objetivo.
5: Sí, tratar de evitar accidentes.
6: Evitar muertes.
5: Exactamente. ¿Verdad? Exactamente. Sí. Que ese es el detalle. Digo, incluso estaban haciendo ahí un planteamiento en que precisamente las motocicletas e incluso bicicletas, que por lo regular bicicletas casi yo no he visto que hayan, que estén circulando, por ejemplo, en los puentes. Sí. Es prácticamente no nunca lo hemos visto. Habrá quien sí lo hace, pero es muy peligroso, por eso sí. no se arriesgan.
6: No
5: entonces
6: se arriesgan.
5: La otra es que quieren también hacer este nuevo pues reglamento para que algunas motocicletas pues no tengan que transitar por los puentes. Porque sabemos que ya por los puentes es una alta... Si estando en el carril que es de baja velocidad, Adrián, en el de baja velocidad, a lo mucho, quizá exagerando, tendríamos que ir a unos 60 kilómetros por hora. En la de baja, hay motocicletas que no alcanzan esa velocidad. Algunas, otras sí, obviamente de más tamaño. Pero incluso aunque vayan a 70 kilómetros por hora, 80 kilómetros por hora en la de baja... Es un riesgo, exactamente.
6: Y sabemos que hay muchas personas que utilizan la motocicleta, pues para su trabajo.
5: Exactamente,
6: ¿verdad?
5: Ese es el otro detalle.
6: Ese es el otro tema también. Y ellos, pues más que todo, son adultos, ¿verdad?
5: Ajá.
6: La mayoría son adultos, saben manejar la motocicleta, saben de ¿cómo se llama? De tránsito, ¿verdad?
5: Sí.
6: Entonces, dice, ¿qué tal? A ver. Ay, nos mandan un video, vamos a tratar de... va una camioneta circulando.
8: Ajá. Mira Boulevard Los Pastores.
5: Ay, sí, es peligroso,
6: Van con muchas personas en la...
5: En la camioneta,
6: calle,
5: en la caja.
6: En la caja.
8: Alta velocidad, y mira.
6: Fíjense.
9: Paciencia ahí, muchachos.
6: Ah, Ay, Dios mío.
5: Sí, también eso es muy peligroso. Es peligroso. Me imagino que llevan a los trabajadores.
6: Sí, son trabajadores.
5: Pero sí, es un peligro.
6: ¿Por qué permiten? Y los muchachos también trabajadores, ¿por qué permiten eso también?
5: Sí, o sea, es un peligro.
6: Bueno,
5: un peligro.
6: Y el operador, ¿verdad? ¿Por qué? Ahí nos van escuchando, dice. Sí. Nada más poniéndose en casa, nos esperan, ¿verdad? Y nos dan las placas, mire, R0044D. ¿Qué tal? Se cae una y pues...
5: Sí, sí, es un peligro. Es un peligro.
6: Ay, no, qué mal. Ya nos reportaron las placas, vamos a reportar a la policía.
5: Sí, digo, ya, quizás es como un llamado de atención. Afortunadamente, como lo estamos viendo en el video, no pasó mayores. Pero sí, es un peligro constante el que vayan en la caja. E incluso sin nada de protección, yo he visto, por ejemplo, transportes, camionetas que van con los trabajadores, pero traen como rejilla.
6: Ah, sí.
5: Es una rejilla, ahí ya vas protegido, no hay ningún problema, pero aquí sí van en la caja sentados. Van sentados sobre la caja y pues también van más en medio y a los lados.
6: Es una irresponsabilidad compartida, entre los muchachos, ¿verdad?
5: Sí, es un peligro, también eso es un peligro.
6: Entre el operador.
5: No está permitido, ¿eh?
6: No está permitido, si lo hubiera visto ahí un tránsito.
5: Ajá. Sí, es una llamada de atención y también es una multa.
6: ¿Verdad? Les quiero compartir un video, venga mi amigo Carlos Castillo, lo esperamos.
5: ¿Verdad? Hay un audio ahí, ¿verdad?
6: Y hay un audio. A ver, vamos a checar.
5: ¿Qué nos irá?
9: Hola, buenas tardes, caballeros. Buenas tardes. Tengan todos ustedes.
6: Buenas.
9: Oigan, mi queja es contra la clínica 89.
6: ¿Qué pasó?
9: Mi enojo, mi frustración, no sé cómo decirle. Voy llegando. Soy diabético, se me acabó el medicamento. Uh-huh. Y fui hoy porque no tengo chance en 3 semanas. Uh-huh. Y normalmente, bueno, a veces estamos haciendo fila y pasa una señorita y dice, personas que vengan nada más por medicamento, uh-huh, nos pide el carnet, la tarjetita, uh-huh, y del rato nos llega ya con la receta, o sea, no hay problema, bien rápido. Entonces ahora estamos igual, hay gente desde las 8 de la mañana, desde las 7:30, había una persona que no se había movido nada en la fila.

0: te quitan la facilidad de que nada más te den el medicamento, pero no hay médicos. Hay un solo médico ahorita, doctor o doctora, no sé qué sea, para como 80 personas que están ahorita. O sea, no, no está bien, es un asco el sistema del IMSS.
1: Ah, caray. Bueno, vamos a pasar su reporte.
2: Sí, sí, sí. Sí, este... tiene puntos a favor el señor.
1: Sí, sí, sí.
2: Y sí, como bien lo comenta, ahí tocó una frase muy, muy atinada, muy cierta, de que quitan, pero no, sí, no dan.
1: No, no se dio,
2: o
1: la
2: sea,
1: solución.
2: O sea, no dan soluciones, exactamente. ¿Verdad? Quitan las alternativas, sí, y no dan soluciones. Y tiene toda la razón.
1: Tiene razón.
2: Tiene toda la razón. Hay gente que está esperando, Adrián, desde las 8 no, de la sí, mañana. No es justo. No es justo. Y si ya las enfermeras, no sé quién haya dado la orden de que ya no hicieran eso, pero si ya están optando por hacer, como dice el señor, esa alternativa, y ven que se está pues haciendo una mejora en cuanto a tiempos.
1: Sí, pues sí.
2: No veo yo el mal que están haciendo ahí, ¿verdad? O sea,
1: sí,
2: no,
1: sí,
2: no hay ningún motivo para que quiten, solamente como lo dice también el señor y que lo reconoce.
1: Reorganizarse, ¿verdad?
2: Reorganizarse, y también porque pues es mejor que te atienda el médico y que él mismo te dé
1: exactamente,
2: la...
1: Exactamente, que se esté valorando.
2: Exactamente, ¿verdad? Pero ya cuando son prisas y cuando es un paciente que tiene ya años en el seguro y que va por su mismo tratamiento, bueno, ahí yo creo que se pueden hacer excepciones.
1: Sí,
2: pero como bien
1: sí,
2: lo dice, tiene que haber algo diferente.
1: Sí. Hoy nos llegó otro video, pero
2: hacemos una pausa, ¿verdad? Y regresamos con más en las noticias.
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1: Son las 2 de la tarde con 20 minutos, 2 con 20, la temperatura al norte de la ciudad, 31 grados. Según el pronóstico del tiempo, la probabilidad de lluvia es de un 40% en lo que resta de pues del día. Yo creo que todavía en algunas partes, Adrián, hay... Yo he visto mayormente soleado.
2: Sí, pero marcaba había ya algunas nubecitas.
1: De soleado a nublado en el transcurso del día.
2: Así es.
1: Esperemos que, bueno, pues depende. Es que el agua también es buena, la lluvia
2: claro,
1: es buena.
2: Bienvenida.
1: La lluvia es buena, entonces, pues igual a lo mejor en la tarde estará todavía muy alta la probabilidad de lluvia, de un 40%, o sea, es muy alta. Pero yo creo que para que haga sus actividades todavía tiene chance
2: sí,
1: en este momento.
2: Sí, sí, sí, que la gente se prevenga sobre todo.
1: Así es. ¿Verdad? Oye, la siguiente información, Adrián, sí. Pues la tenemos para la gente allá en Mirasierra, porque fíjate que el gobierno municipal mantiene el análisis junto con vecinos de la colonia Mirasierra y diversas dependencias con el proyecto para modificar el acceso principal a ese sector, el cual contempla retirar el arco con el objetivo de mejorar la circulación vehicular, así lo señaló el director de Obras Públicas, Antonio Nerio Maltos.
3: Ya tenemos el presupuesto y lo que arrojó el estudio, tanto del Implan como el que nosotros hicimos, es que se requiere quitar ese arco. Habría que considerar algún mural que está por ahí, ponerlo en otra parte, o a lo mejor hacer un arco más grande si realmente se quiere tener un arco, pero se requiere hacer ese espacio para agilizar el tráfico y considerar carriles adicionales, hacer algo que vaya a molestar a los vecinos, que los que diariamente circulan por ahí y sienten pues tengan un mayor sentido de pertenencia o un aprecio especial por la historia de ese arco, pero hay muchas opciones, desde quitarlo completamente hasta hacerlo más grande, a modificarlo, lo que logísticamente corresponde es que se requiere ese espacio donde está para que la vialidad, para que el flujo de los vehículos pues, sea mucho más ágil.
1: Ahí está. Sí, oye, ese arco tiene años.
2: Sí.
1: Para la gente de Mirasierra, en ese momento que lo hicieron,
2: no había tanto tráfico.
1: No, era muy poco el tráfico, sí. Que el acceso hacia Mirasierra por ahí, pues era prácticamente bueno, ágil,
2: sí, muy amplio,
1: porque pues todavía no estaba tan poblado.
2: Ya está
1: súper poblado. La verdad es que ya creo que ya rebasó un poquito.
2: Exactamente.
1: Y sí, quizá como lo dicen, el proyecto está enfocado a que el arco se tenga que quitar para que así puedan ampliar un poquito más los carriles.
2: Sí.
1: Y yo creo que hasta hacer, no sé, igual tres carriles.
2: Sí.
1: Ya de tres de
2: ida y vuelta.
1: De ida y vuelta, exactamente, sí. Norte a sur y sur a norte.
2: Ya está en proceso, ¿verdad?
1: Sí, ojalá, digo, como bien lo comentaba también el director de Obras Públicas, ahí Antonio Nerio, es precisamente lo que más le convenga a la colonia, a la ciudadanía, y lo que también los vecinos puedan aportar.
2: Sí, bueno es que ya hay análisis.
1: Y eso es bien importante, Adrián. Es otra cosa que también a veces se nos olvida. Sí, que están incluyendo a los vecinos, que están incluyendo
2: al
1: sector.
2: Bueno. Sí. Eso es muy bueno porque ya ves que también pusieron el chatbot.
1: Sí,
2: ahí
1: sí.
2: Los vecinos van diciendo, oiga, vénganse a esta colonia, nos falta limpieza. O sea,
1: sí, sí, sí.
2: Es incluyente, ¿verdad?
1: Sí, claro.
2: Este sistema
1: sí.
2: Y qué bueno.
1: Sí, ha ayudado mucho. Fíjate que desde que implementaron los WhatsApp de seguridad
2: desde que implementaron
1: lo del chatbot y eso, digo, habrá gente que ha mandado mensaje y no han recibido una respuesta.
2: Es que
1: la demanda es grande.
2: Mucha, sí.
1: Entonces, bueno,
2: Saltillo ya creció mucho.
1: Exactamente.
2: Somos muchos.
1: Quizá podrían hacer también otra opción a través de alguna página de internet o... Digo, ahí ya irían viendo, pero sí, sí son muy útiles todo lo que están incorporando y integrando para que la gente pueda darse un punto de vista y también para que puedan hacer sus reportes, porque es bien importante que atiendan a toda la ciudadanía.
2: Así es, efectivamente. Oye, entre 3 y 4 de la tarde puede aparecer la lluvia, un 20%.
1: Ah, ya va incrementando.
2: Entre 3 y 4 de la tarde, ¿verdad? Vamos a ver. Y también, ya ves que viene lo de el Santo Cristo, la fiesta de Santo Cristo.
1: Sí, sí, sí.
2: Bueno, ahí también el gobierno municipal está informando que va a haber un ajuste temporal del recorrido de la ruta troncal sur-norte. Ajá. Próximo 6 de agosto.
1: Okay.
2: ¿Cuándo es el 6 de agosto?
1: Sí, la próxima semana, el jueves.
2: ¿Sábado?
1: Jueves de la próxima semana, 6 de agosto.
2: Bueno, entonces, con motivo de la fiesta patronal de Santo Cristo de la Capilla, la ruta va a circular por Abasolo, uh-huh, hasta Cos, y luego va a retomar su recorrido habitual. Entonces, para que ya la gente se vaya, que tome sus prevenciones.
1: Sí, y aparte, ¿verdad?, sabemos, como lo hemos comentado en diferentes espacios y también en diferentes horarios, esto es una fiesta, Adrián, que tiene años.
2: Sí.
1: Que tiene,
2: sí, sí,
1: entonces sí, ya sabemos quienes transitamos por ahí, sí, sí, o quienes tengan ahí, pues, que moverse por ese lugar, sabemos que en esas fechas, y que más ya cuando está el novenario y precisamente el día de la fiesta, es complicado moverse, sí, por ahí. Entonces, si ya sabemos, sí, hay que evitar la zona, hay que buscar, sí, otro lado.
2: Hay que prevenir.
1: Y evitar, hay que ser felices, hombre.
2: Sí. O sea, no nos evitemos
1: quejemos
2: el enojo.
1: Sí, no, ¿verdad?, nos enojemos y no nos quejemos
2: porque
1: tanto.
2: Porque no se va a cambiar, ¿verdad?
1: No, de hecho, no se va a hacer. Eso se hace, eso se sigue haciendo y se va a hacer durante años.
2: Es una tradición.
1: Exactamente, es una tradición.
2: Y qué bueno que ya, pues, el gobierno municipal está anunciando esto, ¿verdad?
1: Sí, que se hagan los cambios.
2: Que se prevenga la gente.
1: Así es.
2: ¿Verdad? Que y tome sus precauciones. Y acordémonos, esto va a ser el día 6 de agosto, ¿verdad?
1: Uh-huh.
2: El día 6 de agosto se va a reajustar temporalmente, nada más.
1: Oye, Adrián, y otra información importante es que la Comisaría de Seguridad y Protección Ciudadana de Saltillo, a través de la Dirección de Proximidad Social y, sí, Prevención del Delito, informa que iniciarán de nueva cuenta los cursos en planteles escolares. Alexis Morales Hernández, director de Proximidad Social y Prevención del Delito, indicó que de forma continua visitan los planteles educativos con el objetivo, escuche bien, de brindar información a estudiantes, docentes y padres de familia. Y aunque hubo una pausa durante el periodo vacacional, ya están listos para continuar con estas acciones preventivas. Es importante que las niñas, niños y jóvenes estén preparados para la situación que pudiera presentarse en sus entornos, por lo que la Comisaría de Seguridad plantea y programa cursos en temas como riesgos en los juegos en línea o redes sociales, que es muy importante, consumo de sustancias nocivas,
2: también muy
1: acoso
2: importante,
1: escolar,
2: sí,
1: violencia en el noviazgo, plan de vida, conductas de riesgo, accidentes automovilísticos y recomendaciones para prevenir ser víctimas de algún delito, así lo señaló Morales Hernández. Es muy importante, ¿eh? También es otro punto a favor.
2: Exactamente.
1: Donde los alumnos, niños, niñas, adolescentes, también los mismos docentes,
2: sí,
1: tomen estos cursos y las pláticas, precisamente, que son temas pues bien importantes, Adrián. Fíjate, temas como riesgos en los juegos en línea.
2: Exacto.
1: O
2: que
1: redes sociales.
2: Sí,
1: redes sociales
2: ahorita, para los chavos.
1: Con redes sociales para los chavos es bien importante que tengan
2: ahí,
1: pláticas.
2: Sí.
1: Consumo de sustancias nocivas. Acoso escolar, que también esa es la otra parte. Violencia en el noviazgo, dirán, que a veces a esa edad, 13, 14, 15 años, 16, que se nos haga normal.
2: Que no se normalice.
1: Exactamente, que no se nos haga normal.
2: Ah, es que mi novio es bien celoso.
1: Sí,
2: qué padre,
1: no,
2: porque me quiere.
1: No. Sí, no, no.
2: O mi novia es bien celosa, es bien tóxica.
1: Al contrario, exactamente.
2: Le intereso.
1: Exactamente.
2: ¿Verdad? No, que no se normalice, ¿verdad?
1: Exactamente.
2: Acuérdense que también tenemos que tener nuestras libertades, ¿verdad?
1: Uh-huh.
2: Como seres humanos.
1: Fíjate, yo me acuerdo, Adrián, en la, ¿qué sería? Yo creo que, no me acuerdo si fue saliendo de la primaria o ya estando en secundaria. No recuerdo si final en sexto primaria o primero y segundo de secundaria, donde fueron a darnos una plática, no era enfocada a esto todavía, pero era enfocada al tránsito pues de peatones.
2: Ajá.
1: que nos enseñaban, Adrián, a cómo cruzar la calle, que a veces dice, pues si se cruza la calle,
2: sí,
1: no me vengan a enseñar eso. Y no sabemos, Adrián,
2: No sabemos porque
1: a veces nos cruzamos por en sin, medio de la cuadra,
2: sin voltear a ver,
1: sí, y no por el paso peatonal donde debe
2: de ser. Exactamente.
1: Esperar tu luz, esperar el paso, o sea, a veces decimos, pues, ¿cómo van a hacer cruzar la calle?
2: Ah, sí.
1: Si yo sé cruzarla.
2: Cruzamos por inercia.
1: Exactamente.
2: Pero
1: y
2: no nos fijamos.
1: No nos sabemos fijar. Son temas bien importantes y ahora que están incluyendo todo esto, que son situaciones que ya se dan en la actualidad.
2: En la actualidad. Y van los propios policías a dar estos mensajes a las aulas, a las escuelas. Qué bueno.
1: Y esa manera de plática, Adrián.
2: Sí.
1: Para que no se haga tedioso, ni se haga como que, es que o ya vienen a regañarnos.
2: No, es una plática donde es muy bueno para los papás, para los alumnos precisamente, pues para los maestros.
1: Así es.
2: Entonces, es prevención.
1: Es prevención.
2: Exactamente.
1: Tenemos más información. Teníamos tenemos ahí un mensajito, ¿verdad? ¿Sí? A través de WhatsApp. Antes de irnos a corte.
2: Que estaban.
1: A ver, sí, que nos estaban diciendo.
2: Les quiero compartir este video. Miren nada más lo que estamos platicando ahorita. A ver si podemos describir, Juan. Es un motociclista.
1: Es una total imprudencia eso.
2: Pero lleva a un niño, ¿verdad?
1: Sí, pero lo lleva, pero no, lo lleva en los hombros, lo lleva ahí, bueno, en la parte de atrás va parado el niño, ¿verdad? O va en los.
2: Como que si lo llevaran los hombros, o lo lleva de pie. La lleva de pie en la parte trasera.
1: Digo, va a una velocidad
2: moderadita, pero
1: es un riesgo.
2: Ay, no. ¿Por qué somos tan irresponsables?
1: Es un riesgo.
2: Ay, Dios mío.
1: Yo sé que, como lo comentabas ahorita, Adrián, sabemos que es un medio de transporte y que lo necesitan para poderse mover en su día a día, pero también hay que ser más conscientes. Digo, afortunadamente ahí no va a una alta velocidad y tampoco no va pues en un crucero donde haya más tránsito, pero sí es una responsabilidad, sí lo es. Sí lo es, ojalá.
2: Pues, y dice la persona que nos manda esto de video.
1: Sí.
2: Exactamente, dice, y comparte lo que tú mencionas, que es una gran irresponsabilidad de cada persona. Eso pasó allá por la colonia Universo, Pacheco. Uh-huh. Compartan los videos, dice, publíquenlos en todas sus redes, TV, radio, para tratar esa conciencia.
1: Sí, más que nada eso, ser conciencia.
2: Podrían decir mi teléfono una vez más. Ah, la persona que ocupa gasas. Bueno.
1: 844-665-3712.
2: Ándele. Dice, mi comentario es que aquí en la clínica 82 tengo 3 meses que no me dan el medicamento portátil. Nunca hay. Soy pensionado y me dan la mínima. Tengo que comprar el medicamento para que no me den las convulsiones. Siempre falta el leviracetam. Y aparte de epiléptico, soy diabética. Entonces, bueno, pues estamos pasando su reporte, ¿verdad?
1: Sí.
2: Dice, escuché del camión de la ruta de sur a norte, se modifica por la fiesta del 6 de agosto y de norte a sur hay cambio. Por favor, pueden decir en la radio. A ver, vamos a.
1: Sí, a ver, yo traía el dato. Creo que, bueno, sí, pues la modificación debería ser para los dos sentidos, porque ¿sí? Abarca todo el sector que se encuentra ahí justo en el ojo de agua.
2: Sí, dice, el ajuste temporal del recorrido de la ruta troncal sur-norte. Este 6 de agosto del 2026, con motivo de la fiesta patronal del Santo Cristo de la Capilla, la ruta va a circular por Abasolo hasta Cos y dispara posteriormente a retomar su recorrido habitual, ¿verdad?
1: Okay.
2: Ahí está la información. Hay uno de audio.
1: Que escuchemos.
4: Buenas tardes, Adrián. Buenas tardes, Adrián.
2: Buenas.
4: Buenas tardes. Oye, ahí para el amigo que está diciendo que no tiene medicamentos, le aseguro. Oye, Adrián, pues no está presumiendo al gobernador del estado que llevan el 80% de medicamentos en Coahuila, que una meta que nunca se ha alcanzado. Entonces, ¿dónde están? ¿Dónde están? Juanito Reyes, saludos ahí a todos.
1: Saludos. Bueno, nada más que eso es del Seguro Social.
2: Sí.
1: Recordemos que esto lo están haciendo en clínicas que son del estado, de la federación.
2: Exacto.
1: Sí, no de la federación.
2: Dice, no, péguenme a mí, pero a los ya tradicionales arcos de Mirasierra, déjenlos en paz.
1: Bueno, pues es que cambiar, por eso están haciendo ahí el sí. Pues la encuesta, ¿no? El estudio.
2: Para la inclusión también ver qué dice la gente.
1: Y ver qué dice la gente por el tránsito y eso. Pero bueno, es que, y también es la gente que ya está ahí, que está arraigada ahí ya en Mirasierra.
2: Sí, les van a dar el voto, la voz.
1: Sí,
2: ¿verdad?
1: Le van a dar la
2: para
1: voz.
2: Para que opinen. Ajá. Dice, estaba mandando mensajes ahí con ustedes que en calle Miguel Hidalgo, colonia 15 de abril, en la banqueta de la secundaria técnica número 95, por calle Miguel Hidalgo hay mucha hierba y hay coches que ahí los arreglan y hay olores pues de popós, de perro. Ahí también le corresponde pues a las personas pues del taller, ¿verdad? Me imagino que hay un taller ahí.
1: Con los
2: hay que limpiar.
1: Como quiera hacemos, ¿verdad? El reporte.
2: O sea, vamos a pasarlo, reporte, pero no le dejemos toda la autoridad, ¿verdad?
1: A ver qué pasa ahí. ¿Qué pasa?
2: ¿Ya estoy viendo o qué? Ahí sí lo han nublado en este video que nos acaban de mandar.
1: Ya está lloviendo.
2: Ya está lloviendo. A ver qué sector será.
1: Díganos qué sector es. Ya está nublado.
2: Es allá por Libramiento, ¿verdad?
1: No lo reconozco.
2: A ver si nos dicen.
1: Sí, ¿verdad? Se escucha como lluvia ya,
2: Sí, a ver. Dice motocicleta de baja cilindrada, dice.
1: Ah, que va por el puente, ¿o qué?
2: Pues a ver.
5: Hay una moto.
1: Sí, bueno, ok. Sí, de que va por el carril de alta velocidad, va por el de alta. Es lo que decíamos.
2: Banca media y alto, sí, ¿verdad?
1: Exactamente.
2: Va por el de media.
1: Sí, sí, sí, sí. Y no debía ir ahí.
2: Ya ven cómo es la responsabilidad de nosotros, sí, no ¿verdad? Ir ahí. Dice, deseo saber de norte a sur en el centro. A ver, ahorita, ahorita sube por Allende, dice.
1: Sí, por a ver. Vamos a hacer una pausa, Adrián.
2: Ándele, dice, en carril central poniendo...
1: En peligro, sí, sí, sí, carril central.
2: Ay, Dios.
1: 2:34, hacemos una pausa y regresamos. Hay que vender.
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4: Son las 2 de la tarde con 40 minutos. Tenemos más información, precisamente el tema que estamos tocando y que se puso sobre la mesa, porque el Instituto Municipal de Movilidad Urbana trabaja en una propuesta para regular la circulación de scooters, patines eléctricos y otros vehículos ligeros en Saltillo. Así lo informó su director, Víctor de la Rosa.
5: 25 kilómetros por hora es el límite en el que se equipara al funcionamiento de una bicicleta que puede operar conviviendo con los peatones, y ya a partir de ahí hacia arriba ya no se puede. ¿Qué es lo que hay? ¿Qué es lo que pasa? Y creo que eso es mucho más sencillo de entender y de establecer. Pues digamos que los vehículos van a tener un listado muy específico.
4: Pues ahí lo que comenta precisamente Víctor de la Rosa, ya todos aquellos vehículos que alcancen una velocidad arriba de los 30 kilómetros por hora, 40 kilómetros por hora, ya van a tener un cambio, y ya de ahí en adelante, quienes tengan ya, por ejemplo, el automóvil que te alcanza hasta 100, 200 kilómetros por hora, que obviamente en la ciudad prácticamente no podríamos andar a esa velocidad. Pero ya tendrían que estar haciendo ahí una lista, un listado de cómo es que van a hacer los cambios para precisamente también tomar vías alternas en cuanto a las bicicletas, a los motocicletas, a los scooters, todo eso que gusta, a los patines eléctricos. ¿Sí? ¿Por qué? Porque sí van a necesitar ellos un espacio, Adrián, donde puedan moverse.
6: Sí, sí, sí.
4: Entonces ya ves que se había implementado hace años lo de la ciclovía. Que también, bueno, ahí está, sí. Ahí está.
6: Y la invaden.
4: Creo que también le faltó un poquito de poncha ahí a la... Siento que faltaron cosas para que se pudiera armar al 100%. Y creo que también ahí, pero como quiera también, volvemos a lo mismo, Adrián, que nosotros también somos bien inconscientes. Sí, sí, sí. Y nos pasábamos por ahí.
6: Sí, la invadimos.
4: Y la invadíamos, sí. Y total, no respetábamos.
6: No pasaron los que tenían que pasar.
4: Exactamente.
6: ¿Verdad? Ni las bicicletas.
4: Exactamente.
6: ¿Verdad?
4: Entonces, sí, si queremos un Saltillo, un estado con movilidad hacia el futuro, necesitamos también cooperar nosotros,
6: sí,
4: ¿eh?
6: Sí, sí, sí,
4: sí. Y si van a hacer algún cambio en la vialidad, respetar también ese tipo de accesos, de entradas.
6: Ahora, con más fuerza tenemos que ser responsables porque nos están tomando en cuenta.
4: Claro, claro.
6: ¿Sí? O sea, sí. No están al ahí se va a decir, ¿sabes qué? Pues lo está imponiendo el municipio porque así lo quiere hacer. No, nos están tomando en cuenta. Sí, entonces, sí, para que todo eso analicemos, ¿verdad?
4: Sí, sí, sí.
6: Y lo llevemos a la práctica ya cuando estén los resultados.
4: Sí, exactamente. ¿Verdad? Y poder respetar, más que nada respetar, Adrián. Primeramente también me he dado cuenta que pues los últimos meses o los últimos años me he dado cuenta que también ya hemos creado un poquito más de conciencia en el sentido de darle paso, valga la redundancia, al peatón.
6: ¿Sí?
4: ¿Por qué? Porque en varios puntos donde está marcado las cebras, que le
6: las
4: llaman
6: las líneas
4: para que pase la gente, ya veo más automóviles tomando conciencia y respetando esas líneas.
6: Muy bien.
4: Hay sus excepciones, sí, sí. Pero ya veo más, y hay gente que ya hace el alto para que pase la gente.
6: Muy bien.
4: Que esa es
6: bien.
4: Una cultura vial.
6: Esa es cultura vial.
4: Es una cultura vial.
6: Ahí
4: entonces,
6: va.
4: Sí,
6: ¿verdad?
4: Pues ahí va, digo, poco a poco, esperemos y no vuelva
6: no
4: otra vez.
6: Mucho.
4: Sí, no tarde mucho y no vuelva otra vez a caer. Bueno, sí. Vámonos con nuestros reporteros que ya están listos porque está ya desde Piedras Negras, Coahuila, nuestro compañero Pedro Jaime Valdés, y nos tiene información. Pedro, muy buena tarde.
7: Buenas tardes, Juan Reyes. Buenas tardes a todos los radioescuchas de la SJ en la capital del estado, Saltillo, Coahuila. Aquí en Piedras Negras seguimos con las temperaturas altas y es que pues el calor no nos ha dejado. ¿Qué es lo que está pasando? No lo sabemos. Lo que sí es que, bueno, ojalá próximamente caigan algo de lluvia. Bueno, pues nada más para comentarte, Juan, que el doctor Jonathan Ávalos Rodríguez, director de la Comisión Nacional de la Vivienda, CONAVI, dio a conocer que se incrementó el número de viviendas que se van a construir en su primera etapa en Piedras Negras. Se había hablado desde un principio que iban a ser 200, más sin embargo, ya posteriormente una visita que hizo el alcalde a la Ciudad de México, ahí le comentaron que iban a ser 150, y bueno, con la visita de Jonathan Ávalos, se habla que van a ser 170 viviendas las que se construirán. Esto por haber ellos verificado el terreno donde se van a construir estas viviendas, las cuales, bueno, pues dará espacio para 20 viviendas más. El funcionario federal refirió que en Piedras Negras se concretó el registro de 520 personas interesadas en ser beneficiados del mencionado programa durante las pasadas días donde hubo registro, que fue el lunes 27 y martes 28. Bueno, pues ahí un sinfín de personas pues estuvieron ahí registrándose, así como también comentó que en San Pedro de las Colonias Coahuila se va a estar efectuando un registro igual, que ya se realizó, y esto con la única finalidad de apoyar a las personas que no cuentan con una vivienda. Estas viviendas tendrán un costo alrededor de 600,000 pesos y el tiempo de pago, pues eso se definirá de manera individual, ya que dependerá de los ingresos de los beneficiarios. Lo que sí es que, bueno, pues ya van a apoyar con el CONAVI a varias personas, no solamente de aquí de Piedras Negras, sino también en San Pedro de las Colonias, este beneficio federal que llegará muy pronto a estas dos entidades del estado de Coahuila. Y por otra parte, el Partido Revolucionario Institucional aquí en Piedras Negras ya está precisamente lanzando la convocatoria para todas aquellas personas que necesiten o soliciten útiles escolares. Bueno, pues como año con año lo realizan, estarán efectuando ya lo que es la venta a bajo costo de útiles escolares en la sede del Partido Revolucionario Institucional, en lo que son las calles Doctor Mier y Zaragoza. Precisamente Nicanor Molleda, presidente municipal del Revolucionario Institucional, hace el llamado a la ciudadanía para que acudan, como año con año lo hacen, a adquirir a bajo costo los útiles escolares, así como también pues mochilas y algunos otros enseres que se van a necesitar en este próximo regreso a clases. Y por otra parte, bueno, pues siguen en las largas filas en los puentes internacionales, donde desafortunadamente, bueno, pues las personas que de alguna manera necesitan cruzar hacia el lado americano, pues tienen que esperar horas y horas. Y esto debido precisamente a que no se cuenta con el personal suficiente en los puentes internacionales de la vecina ciudad de Iglepaz, por parte de la patrulla fronteriza, y esto hace que se hagan más largas las filas y las horas interminables que muchos de ellos, bueno, pues tienen que soportarlo. Ya ha habido una baja en cuanto a vehículos mexicanos para cruzar. Ahora ya con el regreso a clases en la vecina ciudad de Iglepaz, bueno, pues ya se ven más placas tejanas. Esperemos que este fin de semana pues el regreso sea un poco más rápido, aunque creemos que va a ser más lento, debido a que muchas personas ya regresan precisamente de periodos vacacionales al vecino estado de Texas, y esto, bueno, pues traerá también grandes filas. Es lo más relevante, Juan, que tenemos en información. Que tú y todos tus radioescuchas tengan un excelente, fabuloso, bendecido y familiar fin de semana. Y si Dios no lo permite, nos escuchamos el próximo lunes.
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8: Son las 2 de la tarde con 51 minutos, temperatura al norte de la ciudad, 31 grados. Tenemos regalitos.
9: Hay sorpresa, sí, hay sorpresa, mis amigos. Oigan, hay lucha libre, ¿eh? Hay lucha libre y tenemos una cortesía doble.
8: Una doble.
9: Una cortesía doble. La Triple A regresa a Saltillo con una función que no se va a repetir. Todos los días, leyendas, rivalidades y momentos que están hechos para vivirse en vivo. La noche de rivalidades Triple A este domingo 16 de agosto del 2026. Este domingo, no se les olvide, es el domingo 16 de agosto a partir de las 4 de la tarde en el Lienzo Charro, profesor Enrique González. Así que bueno, hay una cortesía doble de la lucha libre. ¿Cómo lo regalamos?
8: Domingo 16 de agosto, lucha libre. No, pues nada más que nos digan, que nos manden un mensaje de texto. Ándele. Donde nos diga, la primera persona que nos diga, yo quiero boleto para la lucha libre triple A.
9: Sí.
8: Ya con eso, yo quiero boleto para la lucha triple A, su nombre completo. Y con eso un mensajito de texto, mándenos un mensajito de texto. Andale. Por lo pronto, en lo que nos manda usted los mensajes, hacemos contacto con nuestro compañero, estará en línea ya quien, ya está listo ahí, nuestro amigo Benjamín desde Parras de la Fuente. Benja, muy buena tarde.
10: Muy buenas tardes, amigas y amigos de nuestro amable auditorio. Saludo con mucho gusto también a mis compañeros Juanito Reyes, Adrián González, y les comparto información importante desde este municipio de Parras de la Fuente. Les comento que continúan avanzando los trabajos de remodelación del centro de convenciones, una obra que de acuerdo con el alcalde Fernando Orozco se tiene proyectado concluir durante el próximo mes de noviembre. Todavía falta instalar el piso, además del sistema de aire acondicionado, terminar por ahí la fachada, acondicionar también lo que es el área de la cocina, de la bodega, además de otros espacios para que este inmueble pues quede completamente listo. El alcalde señaló que prefieren avanzar paso a paso, pero haciendo un trabajo de calidad para entregar un edificio moderno y funcional que puede ser aprovechado durante muchos años. La intención es que este centro de convenciones se convierta en un espacio de primer nivel para poder realizar congresos, reuniones, exposiciones, además de diferentes eventos, lo que permitirá traer más turismo de negocios a Parras y generar pues una mayor derrama económica en beneficio tanto de hoteles, restaurantes, comercios y prestadores de servicio. Además, también recordó que este edificio fue recuperado mediante un convenio con la empresa Lace Boy, lo que permitió conservar las fuentes de empleo y ahora también pues contar nuevamente con este importante recinto para el municipio. Pero en más información, también el alcalde Fernando Orozco entregó la pavimentación asfáltica de la calle Ignacio Zaragoza, también conocida como la calle Zagarpa, esto en la colonia Barrio del Refugio, una obra que los vecinos pues esperaron por más de 15 años. No solamente pues se pavimentó esta vialidad, también se amplió la red eléctrica y se instaló nuevo alumbrado público, beneficiando directamente a cerca de 250 habitantes de este sector. Durante la entrega, los propios vecinos agradecieron que finalmente pues esta petición fuera atendida, ya que durante muchos años pues tocaron puertas sin obtener una respuesta favorable. Aquí es muy importante señalar, compañeros, amable auditorio, que este tipo de obras que están llegando aquí a Parras de la Fuente es gracias al respaldo de del gobernador Manolo Jiménez Salinas y a las gestiones que obviamente realiza el alcalde Fernando Orozco, quienes continúan pues impulsando proyectos de infraestructura para poder mejorar la calidad de vida de las familias de este municipio. Regreso con ustedes, compañeros, es lo más destacado aquí en Parras de la Fuente. Que tengan una excelente tarde, un excelente fin de semana.
11: Gracias, gracias, Benja, desde Parras de la Fuente, gracias por el reporte. Son ya las 2:55 y es momento de regalar el pase doble para la lucha triple A.
8: Ahí, un gran espectáculo. Ahí está la primera persona.
9: Vamos a agarrar eso. Es Georgina Abigail Castañeda.
11: Perfecto, sí,
9: Georgina, ya se lo ganó. Abigail. Ahí está ya. Felicidades, Georgina. Abigail,
11: hay que venir por la cortesía.
9: El próximo lunes o martes.
11: Sí, de 10 de la mañana a las 5 de la tarde, preguntan por Tere.
9: Ajá.
11: Sí, ya
9: ahí ya tiene ahí el nombre.
11: Ahí tiene el nombre ya.
9: Perfecto, ¿verdad? Muy bien. Bueno, pues ya casi nos vamos, Adrián. Sí. Los últimos mensajitos a ver qué tenemos.
11: Ah, mira, con respecto al video que llegó hace algunos instantes. Dice, una disculpa, no podía escribir bien. Iba despacio en el carril central y poniéndose en peligro entre el tráfico de la mañana. Fue una grabación que hicieron en la mañana.
9: Ajá.
11: Y con tráfico pesado, dice, no podía decirle nada porque era una señorita y me podría acusar de acoso por gritarle desde mi tractocamión.
9: Okay.
11: Salud y excelente fin de semana. Era una jovencita que iba en su moto.
9: Sí, no puede ir por ese carril, tiene que ir por... Híjole. Digo, es lo que estamos comentando, que tiene que haber un cambio en el reglamento para ese tipo de unidades y precisamente... Pues también la otra, Adrián, es que es complicado estar detrás de cada uno, ¿no?
11: Pero pues sí.
9: Pero bueno, ya nos despedimos, Adrián. Ya, son 2 de la tarde con 56 minutos, 2:57 ya. La temperatura, 31 grados al norte de la ciudad. Ya nos despedimos. Le agradecemos de verdad el favor de su atención. Qué bueno que estuvo en compañía de nosotros en esta hora y media de noticiero. Y qué bueno que nos estuvo mandando mensajitos. Gracias a toda la gente que estuvo al pendiente. Gracias a todos los que se pusieron en contacto para también la promoción que tuvimos el día de hoy de los boletos de la AAA. Y pues nada más, Adrián.
11: Ya. ¿Hay juego de zaraperos?
9: Sí, pero no juegan local.
11: Ah, ok, están ya.
9: Van de visita.
11: Ok.
9: Déjame ver si alcanzo a checar.
11: A ver, quién va. Para que lo estén checando aquí en el SJ. Sí. Que soy excelente la transmisión, ¿eh?
9: Ah, muy bien.
11: En radio y en televisión, pues también.
9: Ya cierran, ya prácticamente quedan 6 juegos, que son 2 series, y van a ir este viernes, sábado y domingo, estarán jugando ya en los 2 Laredos.
11: Ah, ok.
9: Y luego después cierran la última serie, la cierran precisamente en Torreón.
11: Ah, ok.
9: Ya con Laguna,
11: ya finaliza
9: ahí. Si esos 6 partidos los ganan, Tienen
11: probabilidad. ¿Tienen chance?
9: Sí, tienen chance.
11: Ay, Dios.
9: Hay otros resultados que se pueden estar mezclando, pero si ganan ellos, primero tienen que hacer la misión de ganar los 6 últimos juegos. Y una vez que se ganen los 6 últimos juegos, dependerían de otras de otros resultados, pero si hacen la chamba y los otros resultados se dan, puede pasar de panzazo.
11: Ay, Dios.
9: Bueno. Esperemos este fin de semana. Escúchenlo, y lo puede ver, aquí lo escucha y también lo puede ver a través del 8.1, pero aquí en radio siempre pasamos todos los juegos
11: zaraperos.
9: Bien, Adrián, mañana nos escuchamos. No, mañana no, el lunes.
11: El lunes. Temprano, sí, a las 5 de la mañana.
9: Hijo, no,
11: de 5 a 8.
9: En
11: TikTok de 6:50 a 7:50.
9: Ah, muy bien.
11: Y luego de 12 a 3.
9: Y el lunes se incorpora el señor Toño Moreno.
11: Ya viene aquí el padrino.
9: Ya tú lo checarás en la mañana a ver si.
11: Ah, sí.
9: Ya, porque lo enlazas.
11: Sí, porque he estado preguntando por él, pero nadie me da razón.
9: No me han dado mensaje, ¿no? Padrino, ¿no? Ya que nos da señales de humo. Sí. Pero no, el lunes ya anda por acá.
11: Ya, el lunes ya.
9: Ahorita anda corriendo.
11: Sí, costumbre.
9: Anda tratando con el gato Araya. Bueno, y yo lo escucho el lunes en el Cortes Informativos de la Hora 8, 9, 10, 11 y a 1:30 aquí en el noticiero con el señor Toño Moreno. Bueno, que tenga muy buena tarde, muy buen fin de semana. Cuídense. Si va a tomar, no maneje.
11: No, tranquilo.
9: Y quédese en su casita si es que va a llover. Ándale. Y como dice Adrián González, ¡adiós!
11: Oye, el licenciado tendrá moto.
9: Anda bailando, Lichito.
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Son las 3 con 7 minutos. 30 grados centígrados. 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
10: Son las 3, con 13 minutos. 30 grados centígrados. 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

Son las 3 con 16 minutos. 30 grados centígrados. 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

Son las 3:20. 30 grados centígrados. 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
1: Son las 3:37. 30 grados centígrados. 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
1: 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Son las 3 con 41 minutos. 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

Son las 3 con 44 minutos. 30 grados centígrados. 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
1: 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Son las 4 con 6 minutos. 30 grados centígrados. 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

0: Son las 4 con 14 minutos. 30 grados centígrados. 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
4: La compañía de rodeo 8 segundos presenta la quinta etapa del circuito de rodeo Wrangler, rumbo a la gran final, con todas las disciplinas de este deporte. En la música, el de Chihuahua, el grupo que más ha hecho bailar a las multitudes, Caballo Dorado. Además, grupo Bisonte y la banda Tiban.

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1: 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Son las 4 con 17 minutos. 30 grados centígrados. 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

Son las 4 con 20 minutos. 30 grados centígrados. 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

Son las 4, con 23 minutos. 30 grados centígrados. 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

0: Son las 4 con 27 minutos. 30 grados centígrados.
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1: 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Son las 4 con 30 minutos. 30 grados centígrados. 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

Son las 4 con 33 minutos. 30 grados centígrados. ¡Ey! 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

Son las 4 con 37 minutos. 30 grados centígrados. ¡Ey! ¡Súbale al volumen! ¡Y súbale a la alegría con la SJ! ¡La estación de casa! ¡Pásele!

0: Son las 4 con 41 minutos. 30 grados centígrados. 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
4: 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Son las 4 con 44 minutos. 30 grados centígrados. 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

Son las 4 con 47 minutos. 30 grados centígrados. 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

Son las 4 con 52 minutos. 30 grados centígrados. 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

0: Son las 4 con 55 minutos. 30 grados centígrados. 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
1: Muchas gracias. Una de mis canciones favoritas. ¡Venga!

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2: 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Son las 5 con 6 minutos. 29 grados centígrados. 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

0: Son las 5 con 13 minutos. 29 grados centígrados. 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
2: 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Son las 5 con 16 minutos. 29 grados centígrados. 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

Son las 5, con 20 minutos. 29 grados centígrados. 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

Son las 5, con 24 minutos. 29 grados centígrados. 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

0: Son las 5, con 28 minutos. 29 grados centígrados.
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Son las 5, con 31 minutos. 29 grados centígrados. 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

Son las 5 con 35 minutos. 29 grados centígrados. ¡Ey! ¡Súbale al volumen! ¡Y súbale a la alegría con la SJ! ¡La estación de casa! ¡Pásele!

Son las 5, con 38 minutos. 29 grados centígrados. ¡Ey! ¡Súbale al volumen! ¡Y súbale a la alegría con la SJ, la estación de casa! ¡Pásele!

0: Son las 5 con 42 minutos. 29 grados centígrados. 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
11: Son las 5, con 45 minutos. 29 grados centígrados.
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Son las 5 con 49 minutos. 29 grados centígrados. 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

Son las 5 con 52 minutos. 29 grados centígrados. 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

Son las 5 con 56 minutos. 29 grados centígrados. 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